0: El endurecimiento de las sanciones estadounidenses contra Cuba fue probablemente la causa principal de un fuerte incremento de la tasa de mortalidad infantil en la isla entre 2018 y 2025. Así lo señala un nuevo informe del Centro de Investigación en Economía y Política, que concluyó que la tasa de mortalidad infantil en Cuba se ha disparado en un 148% y es probable que empeore debido al reforzamiento de sanciones durante el segundo mandato de Trump. Los menores de corta edad con cáncer se han visto particularmente afectados, ya que los hospitales y las clínicas enfrentan apagones prolongados y una reducción en los suministros médicos. Alexander Main, director de Política Internacional del Centro de Investigación en Economía y Política y uno de los coautores del informe, dijo al respecto: "La política de Trump de máxima presión sobre Cuba ha matado a muchos bebés y es muy probable que más bebés estén muriendo ahora y a una tasa aún más alta que la del año pasado como resultado del actual bloqueo estadounidense a los combustibles destinados a Cuba". El periódico The Guardian informa que el Servicio de Inmigración de Estados Unidos ha contratado a una empresa de seguridad privada acusada de actos de tortura, desapariciones forzadas y maltrato infantil para ayudar a localizar a menores inmigrantes indocumentados que llegaron solos a Estados Unidos. MBM es una contratista de seguridad con sede en la localidad de Ashburn, estado de Virginia, que se llevó por la fuerza y trasladó a menores inmigrantes en el marco de la política de separación de familias migrantes implementada durante el primer mandato de Trump. La compañía ha estado envuelta en disputas legales por denuncias de maltrato infantil que incluyen haber retenido a menores durante varias semanas en un edificio de oficinas vacío en la ciudad de Phoenix, estado de Arizona, en 2018. Un informe de la cadena de noticias CNN reveló que el Departamento de Asuntos de los Veteranos de Estados Unidos inició investigaciones contra varios funcionarios de dicha agencia que asistieron a vigilias en clínicas y hospitales de veteranos de todo el país en honor a Alex Pretty, un hombre que fue mortalmente baleado en enero de este año por agentes de la patrulla fronteriza desplegados en la ciudad de Minneapolis. Pretty trabajaba como enfermero de cuidados intensivos en un centro médico del Departamento de Asuntos de los Veteranos en Minneapolis. Dirigentes sindicales han calificado las investigaciones como una caza de brujas. Los republicanos del Senado de Estados Unidos dieron a conocer el lunes un paquete de $70 mil millones destinado a los operativos de control migratorio que incluye $1 mil millones para el servicio secreto asociado al proyecto de salón de baile de la Casa Blanca promovido por Trump. El gobierno de Trump ha insistido en que las reformas del ala este de la Casa Blanca serán financiadas con fondos privados y no les costará nada a los contribuyentes. Sin embargo, los demócratas calificaron el proyecto de ley como un regalo y señalaron que el lenguaje usado en su redacción es lo suficientemente vago como para permitir que esos fondos se usen en realidad para financiar la totalidad de la construcción del salón de baile. El senador del estado de Oregon, Jeff Merkley, el demócrata de mayor rango en el Comité de Presupuestos, dijo que los republicanos están pasando por alto las necesidades de la clase media y canalizando dinero hacia el salón de baile de Trump mientras destinan miles de millones de dólares en dos agencias que actúan al margen de la ley. En Indiana, candidatos respaldados por Trump derrotaron por un margen de 2 dígitos a 5 senadores republicanos estatales en ejercicio que el año pasado votaron en contra del plan del mandatario estadounidense para redefinir los distritos congresuales en dicho estado. Se gastaron cerca de $12 millones en publicidad en las 7 contiendas por los escaños en disputa del Senado estatal, en su mayor parte procedentes de grupos externos afines a Trump. En Ohio, Vivek Ramaswamy ganó las primarias republicanas para gobernar el estado y se enfrentará en noviembre a la demócrata Amy Acton, exdirectora de Salud Pública del estado. Por su parte, el exsenador demócrata Gerald Brown ganó las primarias de su partido para representar a Ohio en el Senado de Estados Unidos. En la ciudad de Nueva York, decenas de activistas se manifestaron frente al consulado de Filipinas para exigir una investigación sobre la muerte de 19 personas, entre ellas un periodista y 2 ciudadanos filipinos estadounidenses en la provincia de Negros. El ejército filipino afirma que los muertos son presuntos miembros del Nuevo Ejército del Pueblo, un brazo armado del Partido Comunista de Filipinas. Estas fueron las palabras expresadas por Andan Bonifacio, presidente de la organización Bayan USA, durante una entrevista con Democracy Now!
1: Negros is an island that has long been plagued by a lot of different social problems.
2: Negros es una isla que durante mucho tiempo ha estado aquejada por numerosos problemas sociales, como la falta de tierras y la explotación de los trabajadores de la caña de azúcar. Por esa razón, Muchas de sus comunidades han reaccionado organizándose y movilizándose en defensa de sus derechos. Y eso ha llevado a muchísimas personas a trasladarse a negros para integrarse a esas comunidades y convivir con ellas.
3: Así concluimos este resumen informativo de la tarde en Cumbre 1470 y 106.3. Gracias por su sintonía. Continúe con nuestra programación. Que tenga una excelente tarde.
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0: sabe políticas, de conquista, de teorías o de guerras. 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
1: Gracias, Dios, por esta semana que hemos vivido, por cada reto superado, cada sonrisa compartida y cada enseñanza aprendida. Que al cerrar estos días sintamos tu paz y que tu bendición permanezca en nuestros corazones y hogares. Amén. 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

Muy buenos días, amigos que nos escuchan. Hoy viernes ya estoy activo por Cumbre 1470M y 106.3 FM. Les habla Kevin Rosado y estoy listo para acompañarte en tu camino al trabajo y llevarte lo más reciente en información. Así que comenzamos y arrancamos por la mañana.

gobierno certifica presupuesto y alivio contributivo ante la Junta de Supervisión Fiscal. El gobierno de Puerto Rico ha completado un paso fundamental en el proceso financiero de la isla tras entregar oficialmente a la Junta de Supervisión Fiscal las certificaciones necesarias para implementar un incentivo contributivo y definir el presupuesto del próximo año. Este movimiento administrativo realizado durante la noche del miércoles despeja el camino para que los ciudadanos reciban un alivio económico directo, según confirmó el presidente de la Comisión de Hacienda de la Cámara de Representantes, Eddie Charbonnier. El ejecutivo cumplió con la entrega del documento que valida este alivio contributivo, el cual se aplicará por una sola vez durante el año. Tras este cumplimiento, y una vez que la legislatura someta la medida acordada con el ente federal, el Departamento de Hacienda estará en posición de anunciar, posiblemente tan pronto como hoy mismo, el porcentaje exacto que se otorgará a los contribuyentes bajo este beneficio. Por su parte, el director de la Oficina de Gerencia y Presupuesto, Orlando Rivera, detalló que también se hizo entrega de la certificación que asegura que el presupuesto estatal está fundamentado bajo los estándares de contabilidad de acumulación modificada. Rivera destacó que el proceso de elaboración ha sido riguroso, enfrentando el reto de justificar ante la Junta que ciertas agencias requieren menos fondos de los proyectados inicialmente. Según el funcionario, este análisis histórico permitió demostrar que las reducciones en gastos operacionales no pondrán en riesgo los servicios esenciales. Los datos financieros más recientes arrojan un panorama favorable, indicando que los ingresos del periodo han superado las expectativas iniciales, mientras que los gastos se han mantenido por debajo de lo estimado. Respecto al tiempo de espera para que el dinero llegue a los ciudadanos, el secretario de Hacienda, Ángel Pantoja, adelantó que tras recibir el aval final de la Junta de Supervisión Fiscal, los desembolsos podrían procesarse en un periodo de entre 4 y 5 semanas. Para ofrecer una perspectiva clara del impacto económico de esta medida, se estima que un matrimonio o un contribuyente individual con ingresos anuales de entre 78.000 y $80.000 y que cuente con uno o dos dependientes podría recibir un beneficio que oscila entre los $1.500 y $2.000. Este cálculo aplica para aquellos que no presenten otras deducciones adicionales como cuentas de IRA o intereses hipotecarios. En otras noticias, extensión de paro estudiantil en ciencias médicas afecta a cientos de pacientes. La situación en el recinto de ciencias médicas de la Universidad de Puerto Rico se torna más compleja tras confirmarse la extensión del paro estudiantil por 48 horas adicionales. Esta determinación toma por el Consejo General de Estudiantes ha provocado una interrupción directa en diversos servicios de salud esenciales que se ofrecen a la ciudadanía. La rectora de la institución, Mirna Quiñones Feliciano, informó que la medida impacta significativamente las operaciones en el edificio Dr. Guillermo Arbona y en la Escuela de Profesionales de la Salud. Aunque inicialmente se contemplaba que las clínicas bajo el plan de práctica médica intramural en reparto metropolitano no se verían afectadas, la realidad administrativa y operativa del recinto muestra un panorama distinto. Entre los servicios que han tenido que detener sus labores se encuentran la Clínica de Salud Dental y la Clínica de Psiquiatría, además del Programa de Investigación para Estudiantes de Salud. Según los datos oficiales provistos por la rectoría, se estima que más de 350 pacientes tenían citas programadas para este jueves y viernes, personas que ahora ven postergada su atención médica debido al conflicto institucional.
el reclamo estudiantil que ha escalado hasta la paralización total del sistema universitario público exige la renuncia de Zahyra Jordán Conde a la presidencia de la Universidad de Puerto Rico, además de demandar la protección del presupuesto de la institución. Según lo aprobado en moción, el paro se mantendrá vigente hasta la medianoche del sábado 9 de mayo. Por su parte, la Administración del Recinto de Ciencias Médicas ha comunicado que se encuentra tomando medidas para intentar reducir el impacto sobre los pacientes afectados, aunque la rectora Quiñones Felicianos enfatizó que esta situación es ajena a la voluntad administrativa y lamentó profundamente los inconvenientes causados a la comunidad que depende de estos servicios de salud especializados. En otras notas, la gobernadora Jennifer González Colón anuncia 7 nuevos nombramientos gubernamentales y judiciales. La gobernadora Jennifer González oficializó este miércoles una serie de designaciones clave para diversas instituciones del país, que incluyen tanto ascensos en la rama judicial como nuevas integraciones en juntas reglamentadoras y de servicio público. En total, se trata de 7 nombramientos, de los cuales 4 han sido referidos al Senado para su correspondiente evaluación y consentimiento, mientras que otros 3 entran en vigor de manera inmediata al no requerir la confirmación de la Cámara Alta. En el ámbito judicial, la mandataria sometió ante la consideración del Senado los ascensos de las juezas Viviana Torres Reyes y Germaine Báez Fernández, quienes han sido propuestas para integrarse al Tribunal de Apelaciones. Junto a estas designaciones, también se busca el aval legislativo para que la licenciada Ana María Cruz Rodríguez asuma como comisionada de la Comisión Industrial y para que la doctora Daisy Quiroz se integre a la Junta de Licenciamiento y Disciplina Médica. Por otro lado, la gobernadora ejerció su facultad de nombramiento directo para posiciones que no necesitan el aval senatorial. Entre estos destaca Roberto Fortuño, quien se incorpora a la Junta de Directores de la Autoridad para el Desarrollo de los Terrenos y Facilidades de la Estación Naval Roosevelt Rose. Asimismo, el Dr. Renier Méndez se une a la Junta Reglamentadora de Cannabis y Victoria Martínez González asume funciones como miembro de la Junta Examinadora de Químicos de Puerto Rico. Con estos movimientos, la administración busca fortalecer áreas estratégicas de la gestión pública y garantizar la continuidad de las operaciones en los organismos reguladores y judiciales del Estado. En otras noticias, Educación rechaza falta de transparencia y reafirma colaboración con la Junta Fiscal. El secretario del Departamento de Educación, Eliezer Ramos Párez, ha salido al paso de los recientes señalamientos emitidos por la Junta de Supervisión Fiscal, rechazando categóricamente las acusaciones sobre un supuesto incumplimiento en la entrega de documentos administrativos. A través de una comunicación oficial dirigida al director ejecutivo del ente federal, Robert Mujica, el titular de la agencia expresó su profunda preocupación por la reforma en que la Junta ha caracterizado la situación ante la opinión pública, asegurando que tales expresiones no guardan relación con el historial de trabajo y cooperación que se ha mantenido durante los últimos años. Ramos Párez sostuvo que el récord administrativo es claro y demuestra una comunicación constante, la cual ha incluido reuniones técnicas regulares y una propuesta diligente a cada solicitud de información. Para sustentar su postura, el Departamento de Educación acompañó su respuesta con un extenso anejo que detalla las gestiones realizadas desde enero de 2025. Este documento incluye tablas que evidencian la entrega de datos en áreas críticas como la matrícula estudiantil,
asistencia, oferta académica y vocacional, así como informes de seguridad, infraestructura y educación especial. El secretario subrayó que esta información no solo ha sido entregada, sino que ha servido de base para las mesas de trabajo conjuntas, donde se analiza el presupuesto basado en el estudiante. De igual forma, el funcionario aclaró que el proceso de organización escolar, cuestionado por el organismo federal, es un procedimiento ordinario y reglamentado desde el año 2020. En ese sentido, calificó como una falta de contexto el sugerir que existen políticas ocultas con el impacto fiscal, ya que se trata de mecanismos recurrentes para el funcionamiento del sistema educativo. Ramos Párez reafirmó que la agencia continuará cumpliendo con los requerimientos de la ley promesa, pero hizo un llamado directo a la Junta de Supervisión Fiscal para que sus comunicaciones futuras reflejen con precisión los esfuerzos de colaboración técnica realizados por el personal del departamento. La prioridad, concluyó el secretario, se mantiene en fortalecer la rendición de cuentas en beneficio de las escuelas y la comunidad estudiantil. En otras noticias, las familias en Puerto Rico arriesgan beneficios esenciales al aumentar sus ingresos. Un reciente análisis del Instituto del Desarrollo de la Juventud revela una realidad preocupante para miles de hogares en Puerto Rico. Aceptar un aumento salarial o trabajar más horas no siempre se traduce en una mejor calidad de vida. Al contrario, para muchas familias, este incremento económico puede representar la pérdida abrupta de ayudas fundamentales como el Plan Vital de Salud, la asistencia nutricional o el acceso a vivienda pública. El estudio titulado Entre la espada y la pared detalla cómo el diseño actual del sistema de protección social se ha convertido en una barrera para la movilidad económica. Según los hallazgos, aumentos pequeños en el salario pueden provocar reducciones en los beneficios gubernamentales, que son en muchas ocasiones mayores al ingreso adicional recibido por los trabajadores. Esta situación es crítica en una isla donde el 52% de los menores vive bajo niveles de pobreza y la participación laboral apenas ronda el 45%. La investigación, que incluyó simulaciones de elegibilidad y entrevistas al personal técnico, destaca que estas familias no toman decisiones irracionales al rechazar un aumento o limitar sus horas de trabajo, lo hacen por protección. El informe señala que programas como el PAN ofrecen transiciones más graduales, pero otros como el TAN-FC presentan cortes drásticos inmediatos. Además, en el caso de la vivienda pública, un incremento en el sueldo puede resultar en un aumento rápido y significativo de la renta. Datos adicionales indican que el 29% de las familias con menores que ganan hasta 35.000 participan simultáneamente en tres o más programas de asistencia, lo que multiplica el impacto negativo cuando los beneficios se reducen al mismo tiempo. Ante este escenario, los expertos recomiendan establecer periodos de gracia, implementar reducciones escalonadas de las ayudas y mejorar la coordinación entre agencias para que el empleo sea realmente una vía de progreso y no un riesgo para la estabilidad del hogar. En otras noticias, Senado investiga manejo de 19.5 billones de dólares en fondos de salud. La Comisión de Salud del Senado de Puerto Rico continúa profundizando en una investigación de alta prioridad sobre el manejo de 19.5 billones de dólares en fondos federales destinados al sistema sanitario de la isla. Bajo la resolución del Senado 431, el cuerpo legislativo busca fiscalizar de manera exhaustiva cómo se administran y utilizan estos recursos económicos asignados por el Congreso de los Estados Unidos. Durante la segunda vista pública, liderada por el senador Juan Oscar Morales, se pusieron bajo la lupa varios aspectos críticos que afectan la estabilidad de los hospitales y el acceso de los pacientes a servicios de calidad. Un punto de gran preocupación
son las deudas millonarias que las aseguradoras del Plan Vital mantienen con el Hospital Universitario en el Centro Médico. Según los datos evaluados, estos balances pendientes superan los $25 millones. El desglose de las deudas identifica a First Medical con un balance de $9 millones, Triple S con 8 y Triple M Healthcare con $5 millones y el plan de salud Menonita con una deuda de $3 millones. Además, se reveló que existen reclamaciones pendientes en el centro médico por un total de $9 millones, de las cuales una parte significativa ya supera los 120 días sin ser procesadas, lo que golpea directamente la operación de la institución. En la audiencia comparecieron representantes de las aseguradoras mencionadas, quienes defendieron sus posturas argumentando que el sistema de cuidado coordinado opera bajo una estricta supervisión de agencias estatales y federales. Las entidades explicaron que deben cumplir con métricas de uso de fondos y que sus procesos de pago responden a disposiciones contractuales vigentes. Por su parte, el senador Juan Oscar Morales fue enfático al señalar que la investigación no se limitará a revisar reglamentos, sino que busca validar el funcionamiento real del sistema. Morales destacó que ante la magnitud de $19.5 billones, es obligación de la Asamblea Legislativa garantizar que cada dólar se traduzca en servicios oportunos para la ciudadanía y en la estabilidad de los proveedores médicos. La comisión continuará citando a los diversos sectores del sistema de salud para identificar fallas y establecer posibles acciones legislativas. En otras notas, presentan proyecto para emancipar y empoderar a padres y madres jóvenes. En la capital, San Juan, se ha dado un paso legislativo significativo que busca transformar la realidad de las familias jóvenes en Puerto Rico. El presidente del Senado, Tomás Rivera Chats, junto a las senadoras Joan Rodríguez Bebe y Ada Álvarez Conde, han radicado formalmente una pieza legislativa denominada Ley de la Capacidad del Padre y la Madre Joven. Esta iniciativa, presentada por petición de la organización Proyecto Nacer, tiene como objetivo central eliminar las barreras legales que actualmente enfrentan los menores de edad que asumen la responsabilidad de la crianza. El proyecto de la ley propone enmiendas sustanciales del Código Civil y a la Ley del Registro Demográfico. Una de las propuestas más relevantes es establecer la paternidad o maternidad como una causa automática de emancipación para aquellos jóvenes que ya hayan cumplido los 18 años. Bajo el marco legal vigente, estos jóvenes a menudo se encuentran en un limbo jurídico, aunque ejercen la patria potestad sobre sus propios hijos. No cuentan con la capacidad legal plena para realizar gestiones esenciales. Esto incluye desde alquilar una vivienda o llevar a sus hijos a citas médicas hasta solicitar ayudas gubernamentales como el PAN o conseguir un empleo formal sin la intervención de sus propios padres. Al respecto, el senador Rivera Chat enfatizó que no se puede continuar penalizando a quienes eligen asumir con madurez el cuidado de sus hijos mientras estudian y trabajan. Por su parte, la senadora Joan Rodríguez Bebe señaló que este proyecto refuerza la política pública en favor de la familia, asegurando que el gobierno debe acompañar y no obstaculizar el camino de los jóvenes que decidan ser padres. Otro punto fundamental de la medida es que permitiría a los progenitores de 16 años a inscribir a sus hijos en el registro demográfico por sí mismos. Actualmente se requiere el consentimiento de los abuelos para este trámite, lo que a veces dificulta que los recién nacidos cuenten con los apellidos de ambos padres y los derechos de filiación correspondientes desde el primer día. La senadora Ada Álvarez Conde destacó que cada menor merece tener acceso a los derechos que emanan de su filiación de manera directa.
Para garantizar la transparencia, el proyecto incluye salvaguardas como la notificación obligatoria a los tutores legales del progenitor menor de edad en un plazo de 10 días tras la inscripción. Con esta ley se busca evitar situaciones extremas donde el Departamento de la Familia deba separar a padres jóvenes de sus hijos por falta de una estructura legal que reconozca su capacidad de cuidado y autonomía. En otras noticias, defensa de Antonieska Avilés solicita al tribunal apelativo desestimar el cargo de asesinato. La representación legal de Antonieska Avilés, la joven de 18 años implicada en la muerte del adolescente Gabriela Nicole Prats, ha elevado su reclamo ante el Tribunal de Apelaciones. El objetivo de la defensa es lograr que se desestime el cargo de asesinato en primer grado que pesa contra la joven y que, en su lugar, el delito sea reclasificado como asesinato atenuado. Este movimiento legal surge tras la decisión de una jueza del Tribunal de Primera Instancia, Day Bonito, quien el pasado 20 de abril rechazó una moción de desestimación presentada bajo la regla 64 de procedimiento criminal. Las abogadas de la Sociedad para la Asistencia Legal sostienen que el Ministerio Público no ha logrado demostrar la existencia de un plan previo o una intención premeditada para acabar con la vida de la menor de 16 años en los hechos ocurridos en el desvío Roberto Colón. Según el recurso legal presentado, la prueba desfilada durante la vista preliminar indica que el incidente fatal fue el resultado de una pelea súbita y una reacción impulsiva del momento. La defensa argumenta que se produjeron tres peleas distintas y que no existe evidencia alguna de un acuerdo previo o un concierto de voluntades entre Avilés Cabrera y su madre, quien también es coimputada en este caso. El escrito enfatiza que la cantidad de heridas punzantes reportadas es compatible con el fragor de una disputa repentina y no con una planificación anterior. La representación de la joven asegura que someterla a un juicio por asesinato en primer grado violenta su debido proceso de ley, ya que a su juicio no se han probado los elementos subjetivos de propósito y conocimiento antes del inicio del altercado. Por otro lado, aunque el juicio estaba pautado para comenzar

0: invocado la defensa de la acusada. En otras notas, Carlos Méndez anticipa múltiples enmiendas al proyecto de la ley de permisos. El presidente de la Cámara de Representantes, Carlos Johnny Méndez Núñez, fue enfático al asegurar que el proyecto de la Cámara 1213, que busca establecer una nueva ley de permisos, será objeto de numerosas transformaciones antes de su posible aprobación. Estas declaraciones surgieron durante las audiencias de la Comisión Especial, donde diversos sectores y especialistas presentaron sus objeciones a la medida actual. Uno de los puntos de consenso ocurrió tras la comparecencia de la Junta Comunitaria del Casco Urbano de Río Piedras. Méndez Núñez coincidió en que no es necesario eliminar la actual Ley Especial para la Rehabilitación de Río Piedras, conocida como la Ley 75-1995. El legislador reconoció que dicho estatuto no está diseñado para la otorgación de permisos, sino que funciona como un fideicomiso de apoyo a las comunidades cercanas al centro urbano, por lo que su inclusión en la reforma no es indispensable. Por otro lado, la seguridad y los procesos de inspección generaron posturas encontradas. El sindicato de bomberos, representando por su presidente José Tirado García, manifestó una oposición firme a que se descarte la evaluación directa de los bomberos para delegarla en inspectores certificados privados. Tirado García recordó que el cuerpo de bomberos ya cuenta con una estructura de 120 inspectores especializados distribuidos en 12 distritos en toda la isla, capacitados para realizar estas tareas. En respuesta a estas preocupaciones, el representante Joel Frankie Atiles propuso fortalecer el marco legal de la pieza legislativa. Frankie Atiles sugirió que se deben establecer consecuencias severas para los profesionales autorizados que evadan la ley o suministren información falsa para facilitar la obtención de permisos. Las sanciones propuestas no se limitarían a multas económicas, sino que podrían afectar directamente a licencias profesionales de ingenieros o arquitectos implicados en tales prácticas. Finalmente, el proceso de vistas públicas también contó con el rechazo técnico de los planificadores Hernán Morales Ramírez y Luis Jorge Rivera Herrera, quienes aportaron sus perspectivas críticas sobre el alcance del proyecto.
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0: En la zona central, el flujo es moderado en la PR-152, entre Naranjito y Barranquitas, la PR-155 en Orocovis y la 167 en Comerío presentan tránsito fluido, lo que en la 149 se mantiene con flujo leve en el tramo de Ciales. Hacia el sur, la PR-52 muestra tránsito moderado entre Juana Díaz y Ponce, la 153 en Santa Isabel fluye de manera leve sin obstrucciones, las rutas de conexión en Coamo y Villalba se mantienen despejadas, lo que es el norte, la PR-22 registra flujo pesado desde Atillo hacia Manatí, la PR-2 se mantiene con tránsito moderado entre Barceloneta y Vega Baja. El flujo vehicular es constante en dirección a Dorado. En la zona metropolitana, la 52 presenta tránsito intenso desde Caguas hacia San Juan, la 22 registra flujo pesado en el expreso de Bayamón y la PR-2 mantiene tránsito moderado en Guaynabo y tramos de la capital.
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0: Para hoy, las condiciones del cielo se presentan de mayormente despejadas a parcialmente nubladas debido al arrastre de humedad por los vientos alisios. Se esperan temperaturas máximas que alcanzarán los 90 en las costas y los valles. La probabilidad de precipitación es de un 30% con aguaceros aislados en el este durante la mañana y el desarrollo de actividad en el interior y oeste de la isla por la tarde. El viento soplará del este entre 10 a 18 millas por hora.

generando oleaje de 3 a 5 pies en el Atlántico y el Caribe, con un riesgo moderado de corrientes marinas para las playas del norte y este de Puerto Rico. Se confirma la presencia de una masa de aire seco con concentraciones leves de polvo del Sahara, lo que mantendrá el cielo con un aspecto brumoso y limitará el potencial de lluvia significativa durante la jornada. El tiempo en Orocovis 68, Ciales 71, Morovis 71, Vega Baja 73, San Juan 74, Carolina 75.

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1: Segunda masacre del año deja 3 muertos tras tiroteo en Bayamón. La violencia armada vuelve a sacudir el país con el reporte de la segunda masacre lo que va del año, ocurrida durante la noche de ayer en el municipio de Bayamón. El violento incidente se registró aproximadamente a las 10 y 19 de la noche en los predios de una estación de gasolina ubicada en la avenida Mainé, en la carretera PR-174, justo frente a las instalaciones de Coca-Cola. Según los informes preliminares de la policía de Puerto Rico, las autoridades fueron alertadas mediante una llamada telefónica sobre múltiples personas heridas de bala en la zona. Al llegar al lugar, los agentes confirmaron el fallecimiento de 2 hombres cuyos cuerpos baleados quedaron en la escena y quienes hasta el momento no han sido identificados oficialmente. Una tercera víctima, que resultó gravemente herida durante el ataque, fue trasladada de emergencia al Centro Médico de Río Piedras, donde lamentablemente falleció mientras recibía asistencia médica. La investigación inicial sugiere que una de las víctimas se encontraba en los predios de la gasolinera cuando otros 2 individuos llegaron a bordo de un vehículo Honda Civic, momento en el que se desató el tiroteo. Con este asesinato múltiple, las estadísticas oficiales reflejan un panorama preocupante en cuanto a la seguridad pública. En lo que va del 2016, se han reportado 171 muertes violentas, lo que representa un aumento de 20 casos en comparación con el mismo periodo del año pasado. Cabe destacar que esta es la segunda masacre registrada en apenas una semana. Agentes adscritos al Cuerpo de Investigaciones Criminales de Bayamón, en conjunto con el fiscal de turno, se encuentran a cargo de la pesquisa para esclarecer los móviles de este crimen y dar con los responsables. Radican cargos contra hombre por intento de robo en Banco de San Juan. Las autoridades presentaron cargos formales contra un hombre acusado de haber escalado una institución bancaria en San Juan con la intención de sustraer dinero. El imputado fue identificado como Alex Mercado Figueroa, de 48 años, a quien se le vincula con hechos ocurridos el pasado 12 de febrero en la sucursal de First Bank, ubicada en la avenida 65 de Infantería. Según los reportes de la policía, Mercado Figueroa logró entrar al edificio tras romper uno de los cristales frontales utilizando una piedra. Una vez en el interior de la estructura, el individuo intentó acceder a la bóveda principal del banco con el objetivo de apropiarse del efectivo, aunque no detallaron los métodos específicos que utilizó para tratar de forzar el sistema de seguridad. Tras evaluar la evidencia presentada por la fiscalía, la jueza Arelis Ortiz del Tribunal de San Juan determinó causa para arresto por los delitos de escalamiento agravado y daños. Durante la audiencia, la magistrada impuso una fianza de $100,000 contra el acusado. Al no poder prestar la suma global impuesta, el hombre fue fichado y posteriormente ingresado en la institución penal de Guayama. Este proceso legal continuará en las próximas semanas, ya que se ha pautado la celebración de la vista preliminar para el próximo 20 de mayo. Por el momento, el acusado permanecerá bajo custodia de las autoridades carcelarias en espera de que se reanude el trámite judicial.

En otras noticias, entregan joven imputado por el asesinato de un barbero en Arecibo. Las autoridades confirmaron la entrega de uno de los sospechosos vinculados al asesinato del barbero Carlos Santiago Maestre, ocurrido el pasado mes en el municipio de Arecibo. El detenido, identificado como Manuel Alejandro Soto, de 23 años, se presentó en el Tribunal de Arecibo en compañía de su representación legal para enfrentar los cargos que pesaban en su contra. Soto enfrentaba órdenes de arresto expedidas en ausencia por delitos de asesinato en primer grado y violaciones a la ley de armas. Los hechos que se le imputan se remontan a la madrugada del 26 de abril, específicamente frente al establecimiento Salón Victoria, ubicado en la calle Delfín Olmos. En dicho lugar, Santiago Maestre, un joven de 30 años y residente de Utuado, perdió la vida a causa de disparos. La investigación, liderada por la División de Homicidios del CIC de Arecibo y al Ministerio Público, señala a Soto y a un segundo individuo identificado como Calip Javier Rivera, de 19 años, como los presuntos responsables del crimen. Para sustentar el caso, los agentes utilizaron análisis de cámaras de seguridad y ruedas de confrontación fotográfica, herramientas que permitieron la identificación positiva de ambos sujetos. El pasado 29 de abril, el tribunal determinó causa para arresto contra los dos imputados, imponiendo una fianza global de 4.5 millones. Es importante destacar que Manuel Alejandro Soto cuenta con un expediente criminal previo por infracciones a la ley de sustancias controladas y al momento de este incidente se encontraba cumpliendo una probatoria de 4 años. Mientras el proceso judicial contra Soto continúa tras su entrega, los agentes de la División de Inteligencia y Arrestos mantienen una búsqueda activa para dar con el paradero de Javier Rivera, quien todavía permanece prófugo de la justicia.

prisión para una madre por incumplir custodia y asistencia escolar en Manatí. Una mujer de 32 años se encuentra bajo custodia de las autoridades tras ser ingresada a prisión por incumplir con los acuerdos de custodia de su hijo y faltar a su deber de asegurar la educación del menor. Según el informe oficial de la policía, Jennifer Maisonet Pérez, residente del municipio de Manatí, enfrentaba una orden de arresto por delitos de privación ilegal de custodia y negligencia, bajo las disposiciones de la Ley para la Seguridad, Bienestar y Protección de los Menores. Los hechos que desencadenaron este proceso judicial ocurrieron el pasado 29 de abril de 2026. De acuerdo con la investigación, la imputada no entregó al menor a su padre, quien posee la custodia legal, y tampoco cumplió con llevar al niño a su institución educativa. Ante esta situación, el juez Rafael Lugo Morales, del Tribunal de Arecibo, emitió la orden de captura correspondiente. Agentes adscritos a la División de Inteligencia y Arrestos del Área de Arecibo llevaron a cabo la detención de Maisonet Pérez durante el día de ayer. Posteriormente, la mujer fue presentada ante la jueza Lorna Sostre Torres para el diligenciamiento formal de la orden. Al no poder prestar la fianza impuesta de $20,000, se ordenó su ingreso inmediato en el Complejo Correccional 705, ubicado en el municipio de Bayamón. El caso continuará su curso legal. En las próximas semanas, el tribunal ha pautado la vista preliminar para el 21 de mayo de este mismo año, fecha en la cual se determinará la continuación de los procedimientos por los cargos de negligencia y privación de libertad que pesan en su contra.

Un hombre es encarcelado tras agredir a un guardia de seguridad en Arecibo. Un hombre enfrenta graves cargos criminales tras protagonizar un violento incidente en un supermercado de Arecibo, donde presuntamente agredió a un guardia de seguridad y lo despojó de sus pertenencias. El acusado, identificado como Jerry Velázquez Colón, residente de este municipio, fue procesado por la fiscalía bajo cargos de robo, maltrato a una persona de edad avanzada y diversas violaciones a la ley de armas. Los hechos que originaron esta intervención ocurrieron durante la noche del pasado 4 de mayo. Según los reportes oficiales, la situación se desencadenó cuando el guardia de seguridad, un hombre de 60 años, le informó a Velázquez Colón que no tenía permitido el acceso al establecimiento comercial. Ante la negativa de entrada, el imputado reaccionó de forma violenta, atacando a la víctima inicialmente con sus manos y posteriormente utilizando un palo de madera para golpearlo en distintas partes del cuerpo. Tras la agresión física, el acusado presuntamente le robó el reloj al trabajador. La investigación de este caso fue llevada a cabo por agentes del precinto 107 de Arecibo, quienes presentaron la prueba ante el juez Rafael Lugo Morales del Tribunal de Arecibo. Tras evaluar los elementos presentados, el magistrado encontró causa para arresto y fijó una fianza global de $30,000 contra el sospechoso. Debido a que Velázquez Colón no pudo prestar la cantidad impuesta, se ordenó su ingreso inmediato en el complejo correccional 705 de Bayamón. El proceso judicial continuará su curso en las próximas semanas, con la vista preliminar programada para el 21 de mayo.

capturan a joven imputado de disparar contra policías en San Juan. La autoridad confirmaron la detención de un joven de 21 años que era buscado activamente por atentar contra la seguridad de oficiales del orden público en la capital. El arresto de Shamir Ávila se produjo durante la tarde de este miércoles en las instalaciones del Tribunal de San Juan, tras concretarse una entrega que fue previamente coordinada entre su representación legal y los agentes de la División de Arrestos Especiales y Extradiciones. Sobre el imputado pesaba una orden de captura con una fianza global de $1,000,000 tras enfrentar cargos graves por tentativa de asesinato y violaciones a la ley de armas. Los hechos que motivaron esta búsqueda ocurrieron el pasado 28 de febrero en el residencial Luis Llorén Torres, donde presuntamente Ávila Rodríguez abrió fuego contra agentes de la Policía Municipal de San Juan que se encontraban en el lugar. Cabe destacar que este no es el primer encuentro del sujeto con el sistema de justicia. En abril de 2025, el joven ya había sido detenido en el mismo complejo de vivienda pública por supuesta venta y distribución de sustancias controladas, caso que en su momento pasó a la custodia del negociado federal de investigaciones. Tras su entrega, ayer el detenido fue puesto a disposición de la justicia para el diligenciamiento formal de la orden de arresto en el Tribunal de San Juan. La intervención que culminó con su entrega fue liderada por los agentes Jorge Santiago Valentín y Omar Morales Negrón, bajo la supervisión de los sargentos Sergio González Torres y Orlando Díaz de León.

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1: En el Pega 2 tenemos el número 60, lo que es el Pega 3, el 499 y el Pega 4, 62-51. En el sorteo regular de la noche, el Pega 2, el número 55, en el Pega 3, el 811 y el Pega 4, el 96-82. Para los amigos de la Lotería Tradicional de Puerto Rico, del sorteo 196 extraordinario de ayer 7 de mayo, el primer premio 25.992, el segundo premio 24.631, el tercer premio 22.717, cuarto premio 11.647, quinto premio 28.039, sexto premio 31.238, séptimo premio 35.725 y octavo premio 12.379.

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Puerto Rico rinde homenaje póstumo y decreta duelo por Piculín Ortiz. Puerto Rico se une hoy en un sentimiento de respeto y admiración para despedir a una de sus figuras más emblemáticas en la historia del deporte. La gobernadora Jennifer González Colón ha decretado oficialmente este viernes como día de duelo en todo el país tras el fallecimiento de la leyenda del baloncesto José Piculín Ortiz. Como parte de este decreto, las banderas en todas las instalaciones públicas ondearán a media asta en honor a un hombre que, en palabras de la mandataria, llevó el corazón de toda la isla en cada una de sus ejecutorias internacionales. Los actos fúnebres y la celebración de vida se llevan a cabo en el Coliseo Roberto Clemente, un escenario que fue testigo de sus grandes hazañas sobre el tabloncillo. Las puertas del recinto abren al público a partir de las 2 de la tarde, seguidas por una misa a las 3, oficiada por el Monseñor Antonio Vázquez. El tributo, que se extenderá hasta las 7 de la noche, contará con un homenaje artístico y musical, además de la presencia de figuras del baloncesto superior nacional y ex compañeros de la selección nacional. En medio del dolor, su hija Neira Ortiz Ruiz compartió un emotivo mensaje en redes sociales, resaltando que su mayor orgullo y campeonato fuera haber sido su hija. La familia ha solicitado que, en lugar de ofrendas florales, quienes deseen honrar su memoria realicen donativos a la Sociedad Americana contra el Cáncer, enfermedad con la que el atleta batalló hasta su último suspiro el pasado martes en San Juan. A este reconocimiento se suma un acto de justicia histórica por parte de la Cámara de Representantes, que aprobó por unanimidad la designación de la carretera PR-114 con el nombre de José Rafael Piculín Ortiz Rijos. Este tramo vial, que conecta los municipios de Mayagüez y San Germán, simboliza el vínculo inquebrantable del atleta con la región donde consolidó su legado. La medida ahora pasa al Senado para su trámite final, asegurando que el nombre de este embajador del deporte permanezca grabado en la ruta que une a dos de sus pueblos más queridos.

Rivera Chat advierte investigación al Departamento de Justicia por caso de Susan Roy. El presidente del Senado, Tomás Rivera Chat, lanzó una fuerte advertencia al Departamento de Justicia ante la insistencia de la secretaria Lourdes Linet Gómez Torres de citar al senador Luis Javier Hernández Ortiz. El líder senatorial manifestó que, de persistir en este proceder, la Cámara Alta iniciará el próximo lunes una investigación exhaustiva sobre el manejo que la agencia ha dado al caso de Susan Roy Fuertes. Rivera Chat otorgó un plazo que vence este lunes a las 12 del mediodía para que justicia reevalúe su postura, subrayando que la fiscalización legislativa es distinta a la investigación criminal. En sus declaraciones calificó como intolerable lo que considera una persecución y una revancha por parte de la fiscalía tras cuestionarse su labor. La pesquisa legislativa propuesta busca profundizar en puntos críticos, comenzando por la otorgación y negociación del contrato de $60,000 relacionado directamente con este caso. Además, el Senado pretende esclarecer la identidad de una persona referida como Baby y las razones por las cuales se le mantenía informada sobre el trámite de dicho contrato profesional. Otro ángulo que abordaría la comisión senatorial es la aparente inacción durante años por parte del Departamento de Justicia, señalando que el caso fue cerrado inicialmente tras una simple lectura del expediente del Departamento de Salud, sin realizar gestiones adicionales de rigor. Asimismo, se analizará la conexión entre una orden administrativa emitida en septiembre del 2025 sobre el cierre de casos y la culminación de esta investigación, en particular solo un mes después, en octubre de 2025. Para cumplir con este propósito, el cuerpo legislativo planifica citar a los pasados secretarios de la agencia, al actual titular de justicia y a todo el personal que participó en las etapas de investigación tanto en el Departamento de Salud como en el de Justicia.

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Muy buenos días, amigos que nos escuchan. Hoy viernes ya estoy activo por Cumbre 1470M y 106.3 FM. Les habla Kevin Rosado y estoy listo para acompañarte en tu camino al trabajo y llevarte lo más reciente en información. Así que comenzamos y arrancamos por la mañana.

gobierno certifica presupuesto y alivio contributivo ante la Junta de Supervisión Fiscal. El gobierno de Puerto Rico ha completado un paso fundamental en el proceso financiero de la isla tras entregar oficialmente a la Junta de Supervisión Fiscal las certificaciones necesarias para implementar un incentivo contributivo y definir el presupuesto del próximo año. Este movimiento administrativo realizado durante la noche del miércoles despeja el camino para que los ciudadanos reciban un alivio económico directo, según confirmó el presidente de la Comisión de Hacienda de la Cámara de Representantes, Eddie Charbonnier. El Ejecutivo cumplió con la entrega del documento que valida este alivio contributivo, el cual se aplicará por una sola vez durante el año. Tras este cumplimiento, y una vez que la legislatura someta la medida acordada con el ente federal, el Departamento de Hacienda estará en posición de anunciar, posiblemente tan pronto como hoy mismo, el porcentaje exacto que se otorgará a los contribuyentes bajo este beneficio. Por su parte, el director de la Oficina de Gerencia y Presupuesto, Orlando Rivera, detalló que también se hizo entrega de la certificación que asegura que el presupuesto estatal está fundamentado bajo los estándares de contabilidad de acumulación modificada. Rivera destacó que el proceso de elaboración ha sido riguroso, enfrentando el reto de justificar ante la Junta que ciertas agencias requieren menos fondos de los proyectados inicialmente. Según el funcionario, este análisis histórico permitió demostrar que las reducciones en gastos operacionales no pondrán en riesgo los servicios esenciales. Los datos financieros más recientes arrojan un panorama favorable, indicando que los ingresos del periodo han superado las expectativas iniciales, mientras que los gastos se han mantenido por debajo de lo estimado. Respecto al tiempo de espera para que el dinero llegue a los ciudadanos, el secretario de Hacienda, Ángel Pantoja, adelantó que tras recibir el aval final de la Junta de Supervisión Fiscal, los desembolsos podrían procesarse en un periodo de entre 4 y 5 semanas. Para ofrecer una perspectiva clara del impacto económico de esta medida, se estima que un matrimonio o un contribuyente individual con ingresos anuales de entre 78 mil y 80 mil dólares y que cuente con uno o dos dependientes podría recibir un beneficio que oscila entre los 1.500 y 2.000 dólares. Este cálculo aplica para aquellos que no presenten otras deducciones adicionales como cuentas de IRA o intereses hipotecarios. En otras noticias, extensión de paro estudiantil en ciencias médicas afecta a cientos de pacientes. La situación en el recinto de ciencias médicas de la Universidad de Puerto Rico se torna más compleja tras confirmarse la extensión del paro estudiantil por 48 horas adicionales. Esta determinación toma por el Consejo General de Estudiantes ha provocado una interrupción directa en diversos servicios de salud esenciales que se ofrecen a la ciudadanía. La rectora de la institución, Mirna Quiñones Feliciano, informó que la medida impacta significativamente las operaciones en el edificio Dr. Guillermo Arbona y en la Escuela de Profesionales de la Salud. Aunque inicialmente se contemplaba que las clínicas bajo el plan de práctica médica intramural en reparto metropolitano no se verían afectadas, la realidad administrativa y operativa del recinto muestra un panorama distinto. Entre los servicios que han tenido que detener sus labores se encuentran la Clínica de Salud Dental y la Clínica de Psiquiatría, además del Programa de Investigación para Estudiantes de Salud. Según los datos oficiales provistos por la rectoría, se estima que más de 350 pacientes tenían citas programadas para este jueves y viernes, personas que ahora ven postergada su atención médica debido al conflicto institucional.
el reclamo estudiantil que ha escalado hasta la paralización total del sistema universitario público exige la renuncia de Zahira Jordán Conde a la presidencia de la Universidad de Puerto Rico, además de demandar la protección del presupuesto de la institución. Según lo aprobado en moción, el paro se mantendrá vigente hasta la medianoche del sábado 9 de mayo. Por su parte, la Administración del Recinto de Ciencias Médicas ha comunicado que se encuentra tomando medidas para intentar reducir el impacto sobre los pacientes afectados, aunque la rectora Quiñones Felicianos enfatizó que esta situación es ajena a la voluntad administrativa y lamentó profundamente los inconvenientes causados a la comunidad que depende de estos servicios de salud especializados. En otras notas, la gobernadora Jennifer González Colón anuncia 7 nuevos nombramientos gubernamentales y judiciales. La gobernadora Jennifer González oficializó este miércoles una serie de designaciones clave para diversas instituciones del país, que incluyen tanto ascensos en la rama judicial como nuevas integraciones en juntas reglamentadoras y de servicio público. En total, se trata de 7 nombramientos, de los cuales 4 han sido referidos al Senado para su correspondiente evaluación y consentimiento, mientras que otros 3 entran en vigor de manera inmediata al no requerir la confirmación de la Cámara Alta. En el ámbito judicial, la mandataria sometió ante la consideración del Senado los ascensos de las juezas Viviana Torres Reyes y Germaine Báez Fernández, quienes han sido propuestas para integrarse al Tribunal de Apelaciones. Junto a estas designaciones, también se busca el aval legislativo para que la licenciada Ana Marí Cruz Rodríguez asuma como comisionada de la Comisión Industrial y para que la doctora Daisy Quiroz se integre a la Junta de Licenciamiento y Disciplina Médica. Por otro lado, la gobernadora ejerció su facultad de nombramiento directo para posiciones que no necesitan el aval senatorial. Entre estos destaca Roberto Fortuño, quien se incorpora a la Junta de Directores de la Autoridad para el Desarrollo de los Terrenos y Facilidades de la Estación Naval Roosevelt Rose. Asimismo, el doctor Renier Méndez se une a la Junta Reglamentadora de Cannabis y Victoria Martínez González asume funciones como miembro de la Junta Examinadora de Químicos de Puerto Rico. Con estos movimientos, la administración busca fortalecer áreas estratégicas de la gestión pública y garantizar la continuidad de las operaciones en los organismos reguladores y judiciales del Estado. En otras noticias, Educación rechaza falta de transparencia y reafirma colaboración con la Junta Fiscal. El secretario del Departamento de Educación, Eliezer Ramos Párez, ha salido al paso de los recientes señalamientos emitidos por la Junta de Supervisión Fiscal, rechazando categóricamente las acusaciones sobre un supuesto incumplimiento en la entrega de documentos administrativos. A través de una comunicación oficial dirigida al director ejecutivo del ente federal, Robert Mujica, el titular de la agencia expresó su profunda preocupación por la reforma en que la Junta ha caracterizado la situación ante la opinión pública, asegurando que tales expresiones no guardan relación con el historial de trabajo y cooperación que se ha mantenido durante los últimos años. Ramos Párez sostuvo que el récord administrativo es claro y demuestra una comunicación constante, la cual ha incluido reuniones técnicas regulares y una propuesta diligente a cada solicitud de información. Para sustentar su postura, el Departamento de Educación acompañó su respuesta con un extenso anejo que detalla las gestiones realizadas desde enero de 2025. Este documento incluye tablas que evidencian la entrega de datos en áreas críticas como la matrícula estudiantil,
asistencia, oferta académica y vocacional, así como informes de seguridad, infraestructura y educación especial. El secretario subrayó que esta información no solo ha sido entregada, sino que ha servido de base para las mesas de trabajo conjuntas, donde se analiza el presupuesto basado en el estudiante. De igual forma, el funcionario aclaró que el proceso de organización escolar, cuestionado por el organismo federal, es un procedimiento ordinario y reglamentado desde el año 2020. En ese sentido, calificó como una falta de contexto el sugerir que existen políticas ocultas con el impacto fiscal, ya que se trata de mecanismos recurrentes para el funcionamiento del sistema educativo. Ramos Párez reafirmó que la agencia continuará cumpliendo con los requerimientos de la ley promesa, pero hizo un llamado directo a la Junta de Supervisión Fiscal para que sus comunicaciones futuras reflejen con precisión los esfuerzos de colaboración técnica realizado por el personal del departamento. La prioridad, concluyó el secretario, se mantiene en fortalecer la rendición de cuentas en beneficio de las escuelas y la comunidad estudiantil. En otras noticias, las familias en Puerto Rico arriesgan beneficios esenciales al aumentar sus ingresos. Un reciente análisis del Instituto del Desarrollo de la Juventud revela una realidad preocupante para miles de hogares en Puerto Rico. Aceptar un aumento salarial o trabajar más horas no siempre se traduce en una mejor calidad de vida. Al contrario, para muchas familias, este incremento económico puede representar la pérdida abrupta de ayudas fundamentales como el Plan Vital de Salud, la asistencia nutricional o el acceso a vivienda pública. El estudio titulado Entre la espada y la pared detalla cómo el diseño actual del sistema de protección social se ha convertido en una barrera para la movilidad económica. Según los hallazgos, aumentos pequeños en el salario pueden provocar reducciones en los beneficios gubernamentales, que son en muchas ocasiones mayores al ingreso adicional recibido por los trabajadores. Esta situación es crítica en una isla donde el 52% de los menores vive bajo niveles de pobreza y la participación laboral apenas ronda el 45%. La investigación, que incluyó simulaciones de elegibilidad y entrevistas al personal técnico, destaca que estas familias no toman decisiones irracionales al rechazar un aumento o limitar sus horas de trabajo, lo hacen por protección. El informe señala que programas como el PAN ofrecen transiciones más graduales, pero otros como el TAN-FC presentan cortes drásticos inmediatos. Además, en el caso de la vivienda pública, un incremento en el sueldo puede resultar en un aumento rápido y significativo de la renta. Datos adicionales indican que el 29% de las familias con menores que ganan hasta 35.000 participan simultáneamente en tres o más programas de asistencia, lo que multiplica el impacto negativo cuando los beneficios se reducen al mismo tiempo. Ante este escenario, los expertos recomiendan establecer periodos de gracia, implementar reducciones escalonadas de las ayudas y mejorar la coordinación entre agencias para que el empleo sea realmente una vía de progreso y no un riesgo para la estabilidad del hogar. En otras noticias, Senado investiga manejo de 19.5 billones de dólares en fondos de salud. La Comisión de Salud del Senado de Puerto Rico continúa profundizando en una investigación de alta prioridad sobre el manejo de 19.5 billones de dólares en fondos federales destinados al sistema sanitario de la isla. Bajo la resolución del Senado 431, el cuerpo legislativo busca fiscalizar de manera exhaustiva cómo se administran y utilizan estos recursos económicos asignados por el Congreso de los Estados Unidos. Durante la segunda vista pública, liderada por el senador Juan Oscar Morales, se pusieron bajo la lupa varios aspectos críticos que afectan la estabilidad de los hospitales y el acceso de los pacientes a servicios de calidad. Un punto de gran preocupación
son las deudas millonarias que las aseguradoras del Plan Vital mantienen con el Hospital Universitario en el Centro Médico. Según los datos evaluados, estos balances pendientes superan los $25 millones. El desglose de las deudas identifica a First Medical con un balance de $9 millones, Triple S con 8 y Triple M Healthcare con $5 millones y el Plan de Salud Menonita con una deuda de $3 millones. Además, se reveló que existen reclamaciones pendientes en el Centro Médico por un total de $9 millones, de las cuales una parte significativa ya supera los 120 días sin ser procesadas, lo que golpea directamente la operación de la institución. En la audiencia comparecieron representantes de las aseguradoras mencionadas, quienes defendieron sus posturas argumentando que el sistema de cuidado coordinado opera bajo una estricta supervisión de agencias estatales y federales. Las entidades explicaron que deben cumplir con métricas de uso de fondos y que sus procesos de pago responden a disposiciones contractuales vigentes. Por su parte, el senador Juan Oscar Morales fue enfático al señalar que la investigación no se limitará a revisar reglamentos, sino que busca validar el funcionamiento real del sistema. Morales destacó que ante la magnitud de $19.5 billones, es obligación de la Asamblea Legislativa garantizar que cada dólar se traduzca en servicios oportunos para la ciudadanía y en la estabilidad de los proveedores médicos. La comisión continuará citando a los diversos sectores del sistema de salud para identificar fallas y establecer posibles acciones legislativas. En otra nota, presentan proyecto para emancipar y empoderar a padres y madres jóvenes. En la capital, San Juan, se ha dado un paso legislativo significativo que busca transformar la realidad de las familias jóvenes en Puerto Rico. El presidente del Senado, Tomás Rivera Chats, junto a las senadoras Joan Rodríguez Bebe y Ada Álvarez Conde, han radicado formalmente una pieza legislativa denominada Ley de la Capacidad del Padre y la Madre Joven. Esta iniciativa, presentada por petición de la organización Proyecto Nacer, tiene como objetivo central eliminar las barreras legales que actualmente enfrentan los menores de edad que asumen la responsabilidad de la crianza. El proyecto de la ley propone enmiendas sustanciales del Código Civil y a la Ley del Registro Demográfico. Una de las propuestas más relevantes es establecer la paternidad o maternidad como una causa automática de emancipación para aquellos jóvenes que ya hayan cumplido los 18 años. Bajo el marco legal vigente, estos jóvenes a menudo se encuentran en un limbo jurídico, aunque ejercen la patria potestad sobre sus propios hijos. No cuentan con la capacidad legal plena para realizar gestiones esenciales. Esto incluye desde alquilar una vivienda o llevar a sus hijos a citas médicas hasta solicitar ayudas gubernamentales como el PAN o conseguir un empleo formal sin la intervención de sus propios padres. Al respecto, el senador Rivera Chat enfatizó que no se puede continuar penalizando a quienes eligen asumir con madurez el cuidado de sus hijos mientras estudian y trabajan. Por su parte, la senadora Joan Rodríguez Bebe señaló que este proyecto refuerza la política pública en favor de la familia, asegurando que el gobierno debe acompañar y no obstaculizar el camino de los jóvenes que decidan ser padres. Otro punto fundamental de la medida es que permitiría a los progenitores de 16 años a inscribir a sus hijos en el registro demográfico por sí mismos. Actualmente se requiere el consentimiento de los abuelos para este trámite, lo que a veces dificulta que los recién nacidos cuenten con los apellidos de ambos padres y los derechos de filiación correspondientes desde el primer día. La senadora Ada Álvarez Conde destacó que cada menor merece tener acceso a los derechos que emanan de su filiación de manera directa.
Para garantizar la transparencia, el proyecto incluye salvaguardas como la notificación obligatoria a los tutores legales del progenitor menor de edad en un plazo de 10 días tras la inscripción. Con esta ley se busca evitar situaciones extremas donde el Departamento de la Familia deba separar a padres jóvenes de sus hijos por falta de una estructura legal que reconozca su capacidad de cuidado y autonomía. En otras noticias, defensa de Anthony Eshka Avilés solicita al tribunal apelativo desestimar el cargo de asesinato. La representación legal de Anthony Eshka Avilés, la joven de 18 años implicada en la muerte del adolescente Gabriela Nicole Prats, ha elevado su reclamo ante el Tribunal de Apelaciones. El objetivo de la defensa es lograr que se desestime el cargo de asesinato en primer grado que pesa contra la joven y que, en su lugar, el delito sea reclasificado como asesinato atenuado. Este movimiento legal surge tras la decisión de una jueza del Tribunal de Primera Instancia, Day Bonito, quien el pasado 20 de abril rechazó una moción de desestimación presentada bajo la regla 64 de procedimiento criminal. Las abogadas de la Sociedad para la Asistencia Legal sostienen que el Ministerio Público no ha logrado demostrar la existencia de un plan previo o una intención premeditada para acabar con la vida de la menor de 16 años en los hechos ocurridos en el desvío Roberto Colón. Según el recurso legal presentado, la prueba desfilada durante la vista preliminar indica que el incidente fatal fue el resultado de una pelea súbita y una reacción impulsiva del momento. La defensa argumenta que se produjeron tres peleas distintas y que no existe evidencia alguna de un acuerdo previo o un concierto de voluntades entre Avilés Cabrera y su madre, quien también es coimputada en este caso. El escrito enfatiza que la cantidad de heridas punzantes reportadas es compatible con el fragor de una disputa repentina y no con una planificación anterior. La representación de la joven asegura que someterla a un juicio por asesinato en primer grado violenta su debido proceso de ley, ya que a su juicio no se han probado los elementos subjetivos de propósito y conocimiento antes del inicio del altercado. Por otro lado, aunque el juicio estaba pautado para comenzar recientemente, el proceso ha entrado en una fase de coordinación. Las partes han acordado reunirse el próximo martes 12 de mayo para finalizar el descubrimiento de prueba. Además, el tribunal otorgó

0: al proyecto de la ley de permisos. El presidente de la Cámara de Representantes, Carlos Johnny Méndez Núñez, fue enfático al asegurar que el proyecto de la Cámara 1213, que busca establecer una nueva ley de permisos, será objeto de numerosas transformaciones antes de su posible aprobación. Estas declaraciones surgieron durante las audiencias de la Comisión Especial, donde diversos sectores y especialistas presentaron sus objeciones a la medida actual. Uno de los puntos de consenso ocurrió tras la comparecencia de la Junta Comunitaria del Casco Urbano de Río Piedras. Méndez Núñez coincidió en que no es necesario eliminar la actual Ley Especial para la Rehabilitación de Río Piedras, conocida como la Ley 75-1995. El legislador reconoció que dicho estatuto no está diseñado para la otorgación de permisos, sino que funciona como un fideicomiso de apoyo a las comunidades cercanas al centro urbano, por lo que su inclusión en la reforma no es indispensable. Por otro lado, la seguridad y los procesos de inspección generaron posturas encontradas. El sindicato de bomberos, representando por su presidente José Tirado García, manifestó una oposición firme a que se descarte la evaluación directa de los bomberos para delegarla en inspectores certificados privados. Tirado García recordó que el cuerpo de bomberos ya cuenta con una estructura de 120 inspectores especializados distribuidos en 12 distritos en toda la isla, capacitados para realizar estas tareas. En respuesta a estas preocupaciones, el representante Joel Franky Atiles propuso fortalecer el marco legal de la pieza legislativa. Franky Atiles sugirió que se deben establecer consecuencias severas para los profesionales autorizados que evadan la ley o suministren información falsa para facilitar la obtención de permisos. Las sanciones propuestas no se limitarían a multas económicas, sino que podrían afectar directamente a licencias profesionales de ingenieros o arquitectos implicados en tales prácticas. Finalmente, el proceso de vistas públicas también contó con el rechazo técnico de los planificadores Hernán Morales Ramírez y Luis Jorge Rivera Herrera, quienes aportaron sus perspectivas críticas sobre el alcance del proyecto.
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0: En la zona central, el flujo es moderado en la PR-152, entre Naranjito y Barranquitas. La PR-155 en Orocovis y la 167 en Comerío presentan tránsito fluido, lo que en la 149 se mantiene con flujo leve en el tramo de Ciales. Hacia el sur, la PR-52 muestra tránsito moderado entre Juana Díaz y Ponce. La 153 en Santa Isabel fluye de manera leve sin obstrucciones. Las rutas de conexión en Coamo y Villalba se mantienen despejadas, lo que es el norte. La PR-22 registra flujo pesado desde Atillo hacia Manatí. La PR-2 se mantiene con tránsito moderado entre Barceloneta y Vega Baja. El flujo vehicular es constante en dirección a Dorado. En la zona metropolitana, la 52 presenta tránsito intenso desde Caguas hacia San Juan. La 22 registra flujo pesado en el expreso de Bayamón. Y la PR-2 mantiene tránsito moderado en Guaynabo y tramos de la capital.
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0: Para hoy, las condiciones del cielo se presentan de mayormente despejadas a parcialmente nubladas debido al arrastre de humedad por los vientos alisios. Se esperan temperaturas máximas que alcanzarán los 90 en las costas y los valles. La probabilidad de precipitación es de un 30% con aguaceros aislados en el este durante la mañana y el desarrollo de actividad en el interior y oeste de la isla por la tarde. El viento soplará del este entre 10 a 18 millas por hora, generando oleaje de 3 a 5 pies en el Atlántico y el Caribe, con un riesgo moderado de corrientes marinas para las playas del norte y este de Puerto Rico. Se confirma la presencia de una masa

de aire seco con concentraciones leves de polvo del Sahara, lo que mantendrá el cielo con un aspecto brumoso y limitará el potencial de lluvia significativa durante la jornada. El tiempo en Orocovis 68, Ciales 71, Morovis 71, Vega Baja 73, San Juan 74, Carolina 75.

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1: Segunda masacre del año deja 3 muertos tras tiroteo en Bayamón. La violencia armada vuelve a sacudir el país con el reporte de la segunda masacre lo que va del año, ocurrida durante la noche de ayer en el municipio de Bayamón. El violento incidente se registró aproximadamente a las 10 y 19 de la noche en los predios de una estación de gasolina ubicada en la avenida Mainé, en la carretera PR-174, justo frente a las instalaciones de Coca-Cola. Según los informes preliminares de la policía de Puerto Rico, las autoridades fueron alertadas mediante una llamada telefónica sobre múltiples personas heridas de bala en la zona. Al llegar al lugar, los agentes confirmaron el fallecimiento de 2 hombres cuyos cuerpos baleados quedaron en la escena y quienes hasta el momento no han sido identificados oficialmente. Una tercera víctima, que resultó gravemente herida durante el ataque, fue trasladada de emergencia al Centro Médico de Río Piedras, donde lamentablemente falleció mientras recibía asistencia médica. La investigación inicial sugiere que una de las víctimas se encontraba en los predios de la gasolinera cuando otros 2 individuos llegaron a bordo de un vehículo Honda Civic, momento en el que se desató el tiroteo. Con este asesinato múltiple, las estadísticas oficiales reflejan un panorama preocupante en cuanto a la seguridad pública. En lo que va del 2016, se han reportado 171 muertes violentas, lo que representa un aumento de 20 casos en comparación con el mismo periodo del año pasado. Cabe destacar que esta es la segunda masacre registrada en apenas una semana. Agentes adscritos al Cuerpo de Investigaciones Criminales de Bayamón, en conjunto con el fiscal de turno, se encuentran a cargo de la pesquisa para esclarecer los móviles de este crimen y dar con los responsables. Radican cargos contra hombre por intento de robo en Banco de San Juan. Las autoridades presentaron cargos formales contra un hombre acusado de haber escalado una institución bancaria en San Juan con la intención de sustraer dinero. El imputado fue identificado como Alex Mercado Figueroa, de 48 años, a quien se le vincula con hechos ocurridos el pasado 12 de febrero en la sucursal de First Bank, ubicada en la avenida 65 de Infantería. Según los reportes de la policía, Mercado Figueroa logró entrar al edificio tras romper uno de los cristales frontales utilizando una piedra. Una vez en el interior de la estructura, el individuo intentó acceder a la bóveda principal del banco con el objetivo de apropiarse del efectivo, aunque no detallaron los métodos específicos que utilizó para tratar de forzar el sistema de seguridad. Tras evaluar la evidencia presentada por la fiscalía, la jueza Arelis Ortiz del Tribunal de San Juan determinó causa para arresto por los delitos de escalamiento agravado y daños. Durante la audiencia, la magistrada impuso una fianza de $100,000 contra el acusado. Al no poder prestar la suma global impuesta, el hombre fue fichado y posteriormente ingresado en la institución penal de Guayama. Este proceso legal continuará en las próximas semanas, ya que se ha pautado la celebración de la vista preliminar para el próximo 20 de mayo. Por el momento, el acusado permanecerá bajo custodia de las autoridades carcelarias en espera de que se reanude el trámite judicial.

otras noticias, entregan joven imputado por el asesinato de un barbero en Arecibo. Las autoridades confirmaron la entrega de uno de los sospechosos vinculados al asesinato del barbero Carlos Santiago Maestre, ocurrido el pasado mes en el municipio de Arecibo. El detenido, identificado como Manuel Alejandro Soto, de 23 años, se presentó en el tribunal de Arecibo en compañía de su representación legal para enfrentar los cargos que pesaban en su contra. Soto enfrentaba órdenes de arresto expedidas en ausencia por delitos de asesinato en primer grado y violaciones a la ley de armas. Los hechos que se le imputan se remontan a la madrugada del 26 de abril, específicamente frente al establecimiento Salón Victoria, ubicado en la calle Delfín Olmos. En dicho lugar, Santiago Maestre, un joven de 30 años y residente de Utuado, perdió la vida a causa de disparos. La investigación, liderada por la División de Homicidios del CIC de Arecibo y al Ministerio Público, señala a Soto y a un segundo individuo identificado como Calip Javier Rivera, de 19 años, como los presuntos responsables del crimen. Para sustentar el caso, los agentes utilizaron análisis de cámaras de seguridad y ruedas de confrontación fotográfica, herramientas que permitieron la identificación positiva de ambos sujetos. El pasado 29 de abril, el tribunal determinó causa para arresto contra los dos imputados, imponiendo una fianza global de 4.5 millones. Es importante destacar que Manuel Alejandro Soto cuenta con un expediente criminal previo por infracciones a la ley de sustancias controladas y al momento de este incidente se encontraba cumpliendo una probatoria de 4 años. Mientras el proceso judicial contra Soto continúa tras su entrega, los agentes de la División de Inteligencia y Arrestos mantienen una búsqueda activa para dar con el paradero de Javier Rivera, quien todavía permanece prófugo de la justicia.

Prisión para una madre por incumplir custodia y asistencia escolar en Manatí. Una mujer de 32 años se encuentra bajo custodia de las autoridades tras ser ingresada a prisión por incumplir con los acuerdos de custodia de su hijo y faltar a su deber de asegurar la educación del menor. Según el informe oficial de la policía, Jennifer Maisonet Pérez, residente del municipio de Manatí, enfrentaba una orden de arresto por delitos de privación ilegal de custodia y negligencia, bajo las disposiciones de la Ley para la Seguridad, Bienestar y Protección de los Menores. Los hechos que desencadenaron este proceso judicial ocurrieron el pasado 29 de abril de 2026. De acuerdo con la investigación, la imputada no entregó al menor a su padre, quien posee la custodia legal, y tampoco cumplió con llevar al niño a su institución educativa. Ante esta situación, el juez Rafael Lugo Morales, del Tribunal de Arecibo, emitió la orden de captura correspondiente. Agentes adscritos a la División de Inteligencia y Arrestos del Área de Arecibo llevaron a cabo la detención de Maisonet Pérez durante el día de ayer. Posteriormente, la mujer fue presentada ante la jueza Lorna Sostre Torres para el diligenciamiento formal de la orden. Al no poder prestar la fianza impuesta de $20,000, se ordenó su ingreso inmediato en el Complejo Correccional 705, ubicado en el municipio de Bayamón. El caso continuará su curso legal. En las próximas semanas, el tribunal ha pautado la vista preliminar para el 21 de mayo de este mismo año, fecha en la cual se determinará la continuación de los procedimientos por los cargos de negligencia y privación de libertad que pesan en su contra.

Un hombre es encarcelado tras agredir a un guardia de seguridad en Arecibo. Un hombre enfrenta graves cargos criminales tras protagonizar un violento incidente en un supermercado de Arecibo, donde presuntamente agredió a un guardia de seguridad y lo despojó de sus pertenencias. El acusado, identificado como Jerry Velázquez Colón, residente de este municipio, fue procesado por la fiscalía bajo cargos de robo, maltrato a una persona de edad avanzada y diversas violaciones a la ley de armas. Los hechos que originaron esta intervención ocurrieron durante la noche del pasado 4 de mayo. Según los reportes oficiales, la situación se desencadenó cuando el guardia de seguridad, un hombre de 60 años, le informó a Velázquez Colón que no tenía permitido el acceso al establecimiento comercial. Ante la negativa de entrada, el imputado reaccionó de forma violenta, atacando a la víctima inicialmente con sus manos y posteriormente utilizando un palo de madera para golpearlo en distintas partes del cuerpo. Tras la agresión física, el acusado presuntamente le robó el reloj al trabajador. La investigación de este caso fue llevada a cabo por agentes del precinto 107 de Arecibo, quienes presentaron la prueba ante el juez Rafael Lugo Morales del Tribunal de Arecibo. Tras evaluar los elementos presentados, el magistrado encontró causa para arresto y fijó una fianza global de $30,000 contra el sospechoso. Debido a que Velázquez Colón no pudo prestar la cantidad impuesta, se ordenó su ingreso inmediato en el complejo correccional 705 de Bayamón. El proceso judicial continuará su curso en las próximas semanas, con la vista preliminar programada para el 21 de mayo.

capturan a joven imputado de disparar contra policías en San Juan. La autoridad confirmaron la detención de un joven de 21 años que era buscado activamente por atentar contra la seguridad de oficiales del orden público en la capital. El arresto de Shamir Ávila se produjo durante la tarde de este miércoles en las instalaciones del Tribunal de San Juan, tras concretarse una entrega que fue previamente coordinada entre su representación legal y los agentes de la División de Arrestos Especiales y Extradiciones. Sobre el imputado pesaba una orden de captura con una fianza global de $1,000,000 tras enfrentar cargos graves por tentativa de asesinato y violaciones a la ley de armas. Los hechos que motivaron esta búsqueda ocurrieron el pasado 28 de febrero en el residencial Luis Llorén Torres, donde presuntamente Ávila Rodríguez abrió fuego contra agentes de la Policía Municipal de San Juan que se encontraban en el lugar. Cabe destacar que este no es el primer encuentro del sujeto con el sistema de justicia. En abril de 2025, el joven ya había sido detenido en el mismo complejo de vivienda pública por supuesta venta y distribución de sustancias controladas, caso que en su momento pasó a la custodia del negociado federal de investigaciones. Tras su entrega ayer, el detenido fue puesto a disposición de la justicia para el diligenciamiento formal de la orden de arresto en el Tribunal de San Juan. La intervención que culminó con su entrega fue liderada por los agentes Jorge Santiago Valentín y Omar Morales Negrón, bajo la supervisión de los sargentos Sergio González Torres y Orlando Díaz de León.

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1: En el Pega 2 tenemos el número 60, lo que es el Pega 3, el 499 y el Pega 4, 62-51. En el sorteo regular de la noche, el Pega 2, el número 55, en el Pega 3, el 811 y el Pega 4, el 96-82. Para los amigos de la Lotería Tradicional de Puerto Rico, del sorteo 196 extraordinario de ayer 7 de mayo, el primer premio 25.992, el segundo premio 24.631, el tercer premio 22.717, cuarto premio 11.647, quinto premio 28.039, sexto premio 31.238, séptimo premio 35.725 y octavo premio 12.379.

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Puerto Rico rinde homenaje póstumo y decreta duelo por Piculín Ortiz. Puerto Rico se une hoy en un sentimiento de respeto y admiración para despedir a una de sus figuras más emblemáticas en la historia del deporte. La gobernadora Jennifer González Colón ha decretado oficialmente este viernes como día de duelo en todo el país tras el fallecimiento de la leyenda del baloncesto José Piculín Ortiz. Como parte de este decreto, las banderas en todas las instalaciones públicas ondearán a media asta en honor a un hombre que, en palabras de la mandataria, llevó el corazón de toda la isla en cada una de sus ejecutorias internacionales. Los actos fúnebres y la celebración de vida se llevan a cabo en el Coliseo Roberto Clemente, un escenario que fue testigo de sus grandes hazañas sobre el tabloncillo. Las puertas del recinto abren al público a partir de las 2 de la tarde, seguidas por una misa a las 3, oficiada por el Monseñor Antonio Vázquez. El tributo, que se extenderá hasta las 7 de la noche, contará con un homenaje artístico y musical, además de la presencia de figuras del baloncesto superior nacional y ex compañeros de la selección nacional. En medio del dolor, su hija Neira Ortiz Ruiz compartió un emotivo mensaje en redes sociales, resaltando que su mayor orgullo y campeonato fuera haber sido su hija. La familia ha solicitado que, en lugar de ofrendas florales, quienes deseen honrar su memoria realicen donativos a la Sociedad Americana contra el Cáncer, enfermedad con la que el atleta batalló hasta su último suspiro el pasado martes en San Juan. A este reconocimiento se suma un acto de justicia histórica por parte de la Cámara de Representantes, que aprobó por unanimidad la designación de la carretera PR-114 con el nombre de José Rafael Piculín Ortiz Rijos. Este tramo vial, que conecta los municipios de Mayagüez y San Germán, simboliza el vínculo inquebrantable del atleta con la región donde consolidó su legado. La medida ahora pasa al Senado para su trámite final, asegurando que el nombre de este embajador del deporte permanezca grabado en la ruta que une a dos de sus pueblos más queridos.

Rivera Chat advierte investigación al Departamento de Justicia por caso de Susan Roy. El presidente del Senado, Tomás Rivera Chat, lanzó una fuerte advertencia al Departamento de Justicia ante la insistencia de la secretaria Lourdes Linet Gómez Torres de citar al senador Luis Javier Hernández Ortiz. El líder senatorial manifestó que, de persistir en este proceder, la Cámara Alta iniciará el próximo lunes una investigación exhaustiva sobre el manejo que la agencia ha dado al caso de Susan Roy Fuertes. Rivera Chat otorgó un plazo que vence este lunes a las 12 del mediodía para que justicia reevalúe su postura, subrayando que la fiscalización legislativa es distinta a la investigación criminal. En sus declaraciones calificó como intolerable lo que considera una persecución y una revancha por parte de la fiscalía tras cuestionarse su labor. La pesquisa legislativa propuesta busca profundizar en puntos críticos, comenzando por la otorgación y negociación del contrato de $60,000 relacionado directamente con este caso. Además, el Senado pretende esclarecer la identidad de una persona referida como Baby y las razones por las cuales se le mantenía informada sobre el trámite de dicho contrato profesional. Otro ángulo que abordaría la comisión senatorial es la aparente inacción durante años por parte del Departamento de Justicia, señalando que el caso fue cerrado inicialmente tras una simple lectura del expediente del Departamento de Salud, sin realizar gestiones adicionales de rigor. Asimismo, se analizará la conexión entre una orden administrativa emitida en septiembre del 2025 sobre el cierre de casos y la culminación de esta investigación, en particular solo un mes después, en octubre de 2025. Para cumplir con este propósito, el cuerpo legislativo planifica citar a los pasados secretarios de la agencia, al actual titular de justicia y a todo el personal que participó en las etapas de investigación tanto en el Departamento de Salud como en el de Justicia.

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Saludos cordiales a todos los que nos escuchan en el día de hoy, viernes 8 de mayo del 2026. Sean todos bienvenidos a otra edición de Por el Libro, programa de análisis de noticias desde una perspectiva conservadora, de valores. Transmitimos a través de Radio Cumbre, originando desde Orocovis para todos los pueblos de la montaña. Y hasta donde llega la señal del 1470 AM y el 106.3 FM. Se nos unen simultáneamente las frecuencias de la colega Radio Grito, originando desde Lares, a través de sus frecuencias del 1200 AM, el 93.3 FM, al igual que el 92.1 HD4. Transmitimos todos los viernes de 8 a 9 de la mañana. También les tendemos el saludo a aquellos que nos sintonizan a través del Facebook de mi página personal y el Facebook también de ambas emisoras. Por ejemplo, usted puede buscar el nombre Cumbre 1470 AM en Facebook y desde ahí pues se abre la página de la emisora, desde donde puede acceder a la programación diaria de Radio Cumbre y también de Radio Grito, donde el programa queda grabado para que pueda ser escuchado en otros horarios y días de la semana, a conveniencia, ¿verdad?, de la audiencia de ambas emisoras. Aquellos que quieren seguir el trabajo que hacemos, pues lo pueden seguir a través de nuestras páginas en el internet. La antigua página de Morality Media de Puerto Rico, que está bajo el nombre de moralidad.com en las redes, y la página más reciente, contralacorriente.net. También dejamos el programa grabado en las redes sociales de Facebook, de Contra la Corriente y Morality Media también. Lo compartimos también un enlace a través de la red X. Tenemos dos cuentas en X y en ambas cuentas también ponemos un enlace para las personas que desde allí, desde X, quieren acceder a el programa. Todos los domingos también tenemos un panel de discusión de noticias bajo el nombre de Contra la Corriente, con el pastor René Pereira Hijo y Carlos Sánchez de la Asociación Provida, ¿verdad?, y fundador de la Asociación Provida, junto con este servidor. Quiero decirle a los amigos que nos están escuchando que el pasado domingo tuvimos la oportunidad de tener un conversatorio bastante extenso, ¿verdad?, con el presidente del Senado a través del programa. Un diálogo extenso. Le preguntamos al señor presidente, ¿verdad?, cuánto tiempo podía estar con nosotros en el programa, porque sabemos de la agenda ocupada, ¿verdad?, que tienen estas figuras públicas en el país. Y en ocasiones, domingo a la hora del programa, pues es un tiempo donde su mayoría pues están descansando en sus hogares, ¿verdad?, preparándose para la jornada de ¿verdad?, que comienza el lunes. Para sorpresa nuestra, pues nos dijo que todo el tiempo que fuera necesario. Se le dijo que el programa pues duraba una hora y media. Y nos dijo pues eso, pues la hora y media. Así que nos sorprendimos, ¿verdad? Gratamente, ¿verdad?, que nos diera todo ese tiempo, ¿verdad?, para hacerle no solamente las preguntas que teníamos nosotros, sino que también pudiera contestar preguntas de la audiencia, ¿verdad?, que a través del chat pues entran y hacen sus preguntas. ¿Qué se habló durante esa hora y media? Bueno, pues se habló de los proyectos aprobados en favor de la vida, en favor de la familia, de las libertades religiosas durante estos últimos 2 años, ¿verdad?, que representa eso para el movimiento conservador. También le preguntamos sobre el tema de la corrupción y de actos, ¿verdad?, que se entienden no muy legítimos, ¿verdad?, que se han estado ventilando en la palestra pública
y me refiero al caso de la quien fue secretaria de la vivienda y el actual caso, ¿verdad?, de la secretaria de la familia y, ¿verdad?, y de lo que él ha denunciado puntualmente a través de una cuenta que tiene en Facebook, que es una cuenta que sigue mucha gente en Puerto Rico y que sigue en los medios de comunicación también en el país, donde él, el presidente del Senado, pues todos los días, por la mañana y en cualquier hora del día, pues emite comentarios sobre los diferentes asuntos públicos que se están ventilando en el país. Obviamente no le preguntamos también, como tema de la actualidad, qué pensaba de la actual crisis en la Universidad de Puerto Rico, ¿verdad?, con esta huelga que se ha declarado, y nos dio cándidamente su opinión de lo que está pasando, de lo que representa eso, y le añadió también un comentario sobre lo que él entiende que es el desempeño de la actual presidenta de la Universidad de Puerto Rico, ¿verdad?, que no parece pues abonar mucho, ¿verdad?, a lo que realmente pasa en la Universidad de Puerto Rico, ¿verdad? Se le preguntó, ¿verdad?, cómo era posible que se pudiera mantener en operación tantos recintos en el país cuando ha habido una merma, ¿verdad?, en la matrícula y ha habido una merma también en la población infantil en Puerto Rico, ¿verdad?, que de eso eventualmente, de esos niños que están en escuelas públicas y privadas, es que eventualmente muchísimos años más adelante pues la universidad se va a nutrir. Carlos Sánchez preguntó qué hacíamos con todas esas personas, ¿verdad?, que ya han salido de Puerto Rico. Y la contestación que nos dio el presidente del Senado fue bien interesante. De hecho, no nunca lo había visto así. Y uno a veces lee diferentes posturas que tienen diferentes personas sobre lo que son los retos de la universidad en este momento. Y de verdad, pues lo que dijo me hizo mucho sentido. ¿Usted quiere saber? Pues puede ir a mi página de Facebook, y ahí está la entrevista completa que se le hizo al presidente del Senado. Dijo inclusive, esto sí lo puedo decir, que estaría dispuesto a legislar para que se dé realmente una auténtica reforma universitaria, porque él entiende que hay unas cosas puntuales dentro de la Universidad de Puerto Rico que, de cambiarse, pues atraerían más matrícula, atraerían más personas que inclusive podrían hasta dejar abiertos los recintos que hay, la cantidad de recintos que hay en Puerto Rico, porque si cambiaban una serie de cosas, pues iba a haber demanda como para que las personas dijeran, pues quiero entrar a la Universidad de Puerto Rico. Pero interesante su respuesta, obviamente. Se le preguntó sobre la oposición, ¿verdad?, del en este caso del otro partido mayoritario que hay en Puerto Rico, el PPD, y su candidato a la gobernación. Obviamente, pues ya, ¿verdad?, cuando uno hace estas preguntas, uno entiende lo que va a decir un político sobre los partidos, ¿verdad?, el contrario, y lo que son los candidatos que corren, ¿verdad?, a la gobernación. Bien interesante su respuesta, ¿verdad?, con obviamente su estilo, ¿verdad?, de decir las cosas. ¿Qué dijo sobre el candidato del PPD? Pues eso lo puede escuchar, si quiere, accediendo a la entrevista que hicimos este pasado domingo y que quedó grabada. La vamos a dejar grabada por un tiempo ahí, porque transmitimos a través de una plataforma que después de un par de meses pues borran los programas pasados, ¿verdad? Posiblemente una de las preguntas más cortantes que le hicimos o
O, ¿verdad? O preguntas que le hacen muchos periodistas cada vez que va a entrevista es si estaría en posición de retar en primaria a la actual mandataria por la candidatura a la gobernación. Y nos dio una contestación, ¿verdad? Que usted la tiene que escuchar para llegar a las conclusiones que usted, ¿verdad?, decida después de escuchar lo que dijo allí. Fue bastante, bastante claro de lo que podrían ser sus aspiraciones y cómo las anunciaría, ¿verdad?, de concretizarse algo como eso. Así que eso, ¿verdad?, súper interesante. También, pues, obviamente se le preguntaron cosas sobre el tema del aborto, las clínicas, las investigaciones senatoriales que se dieron, ¿verdad?, durante la administración pasada y durante el año pasado, el primer año de administración corriente, ¿verdad?, de la actual administración del Partido Nuevo Progresista. Se habló de las investigaciones que hizo la senadora Joan Rodríguez Bebe y de cómo esas investigaciones que se hicieron el año pasado sobre las clínicas de aborto redundaron en que se haya, ¿verdad?, no solamente hecho legislación, ¿verdad?, sobre el tema, sino que también, pues, le imponen una carga al Departamento de Justicia porque el Senado hizo un referido, ¿verdad?, con los hallazgos que se encontraron en la investigación sobre irregularidades o discrepancias, situaciones que ocurren en las clínicas de aborto del país que no van a la par con lo que dice la legislación en Puerto Rico. Puerto Rico, por ley, el aborto es ilegal. Lo único que la ley permite unas excepciones bien particulares que tienen que ver con la salud, con el bienestar físico de la madre. Y ha sido a través de esas excepciones que se ha creado la mentalidad de que en Puerto Rico el aborto es completamente legal, cuando esa no es la realidad. Pero algo que ocurría en muchas de estas clínicas era que se tenía que documentar la excepción por la cual se iba a realizar un procedimiento como este, se tenía que documentar. Y eso no es lo que ocurre, ¿verdad?, de ordinario en las clínicas de aborto del país, ¿verdad? Y se presentó la semana pasada una conferencia de prensa de parte de la oficina de la senadora Joan Rodríguez Bebe, que documentó una serie de cosas, presentó unas certificaciones del Departamento de Salud, bien importante, y eso dio pie a que se hiciera un referido de investigación, investigación, ¿verdad?, criminal, al Departamento de Justicia del país. Y ya tenemos conocimiento que eso se... Ese referido llegó al Departamento de Justicia y también de que la Secretaria de Justicia mencionó que estaba en la mejor disposición, ¿verdad?, de investigar los hallazgos, ¿verdad?, que se hicieron a través de estas investigaciones para adjudicar si realmente hay motivos suficientes para proceder criminalmente contra personas que estarían violentando la propia ley en Puerto Rico que hace ilegal el aborto solamente con unas excepciones que tienen que estar totalmente documentadas. La realidad histórica es que desde que se decidió Roe versus Wade, que se revocó hace un par de años atrás por el propio Tribunal Supremo de Puerto Rico, pues aquí muchas de las clínicas operaban por la libre. Y si usted se diera cuenta de los pocos inspectores que hay en el Departamento de Salud para manejar asuntos que tienen que ver con la salubridad
inspeccionar restaurantes, cocinas, aquello, lo otro, hospitales, clínicas de aborto, usted se caería para atrás. De la cantidad ínfima que ni siquiera daría para hacer una inspección al año. Así que, pues mire, por mucho tiempo hubieron facilidades de estas que no recibieron ningún tipo de inspección. Y obviamente las pocas inspecciones que se dieron en las últimas décadas habían reflejado una serie de irregularidades que sí podían poner en peligro la vida de una persona que fuera a esas facilidades para practicarse un aborto. Y hubieron denuncias, ¿verdad? Inclusive llegaron a haber convicciones de médicos. O sea, eso la prensa no lo habla mucho. Pero aquí, con la actual ley que existe, hubieron convicciones de médicos que tuvieron que enfrentar procesos criminales de los cuales salieron culpables. Yo no sé, ¿verdad?, cuántos de ellos tuvieron que cumplir también cárcel, pero sí se lograron convicciones en ese particular. Obviamente, en esta investigación también se vio cómo una de las clínicas de aborto se anuncia a nivel de los Estados Unidos para exhortar a mujeres que viven en diferentes estados, incluyendo la Florida, que tienen una legislación bien fuerte en contra del aborto, a que vean, mire, si allá no te dejan, ven a Puerto Rico porque aquí sí podemos bregar, ¿verdad? Y eso pues obviamente implica que estas personas saben a lo que están invitando a la gente a que vengan al país. Y ciertamente, nosotros tenemos que mirar estas cosas que están ocurriendo y pedirle al gobierno de Puerto Rico que tome acción, ¿verdad? Y esa pregunta también se le hizo al presidente del Senado y él dio su respuesta, ¿verdad?, sobre el referido que había hecho el Senado, que él es presidente, ¿verdad?, aunque el referido lo hizo una legisladora que en este momento, ¿verdad?, está ejerciendo como candidata y senadora independiente, y fue la senadora Joan Rodríguez Bebe, a la que le agradecemos todos los esfuerzos que ha hecho, ¿verdad?, en favor del no nacido. Pero nuevamente exhorto a los amigos que nos están escuchando a que vayan a nuestra página de Facebook, la página de Milton Picón, y usted va a ver ese programa, ¿verdad?, que hicimos el pasado domingo. De hecho, el presidente del Senado estaba, parece que en su casa, estaba en un sillón sentado, ¿verdad?, frente a un celular. Y pues por eso terminamos, ¿verdad?, agradeciéndole que sacara ese tiempo. También semanas pasadas tuvimos a la presidenta de Proyecto Dignidad expresándose también. Y obviamente, pues todo el que haga noticia en Puerto Rico, ¿verdad?, que de alguna manera pues afecte todo lo que es el movimiento conservador y las luchas tradicionales, históricas que se han dado en Puerto Rico en favor de la vida, en favor de la familia, en favor de las libertades religiosas, en favor de la niñez, ¿verdad?, para protegerlo de todos estos inventos, ¿verdad?, que la sociedad moderna quiere someter a menores de edad que ya están rebotando para atrás en diferentes casos judiciales que se están dando en diversas partes del mundo, Francia, Inglaterra, los Estados Unidos. Pues oiga, ¿verdad?, hablar de esta agenda pues y mantenerlas vivas en el debate público es importante, ¿verdad? Me llamó mucho la atención, ¿verdad?, que el senador menciona, le hice la pregunta de qué creía de la militancia de los grupúsculos estos y me contestó que él no entendía que no era ni siquiera militancia, ¿verdad?, que él entendía que la inmensa mayoría del pueblo puertorriqueño, ¿verdad?, aprobaba y creía en unos valores. Y esos valores son los valores que emanan de la tradición judeo-cristiana. Así que bien interesante, le dejo el resto a la gente que nos escucha, ¿verdad?, para sintonizar
la emisora y tomar prestado sonido y lo que sea, ¿verdad? De allí. Vamos a pausar para escuchar mensajes de interés y regresamos en breve con más de Por el Libro. Pausamos.

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Bueno, aquí de regreso con más de Por el Libro, y me gustaría compartir una columna de opinión escrita por el historiador, y que hemos tenido invitado también programas de Contra la Corriente, Mario Ramos Méndez, que habla del asunto de la universidad. Posiblemente, pues, ¿verdad? No necesariamente vea necesariamente ojo a ojo con muchos otros políticos, ¿verdad?, del PNP, lo que está ocurriendo en la universidad con la señora presidenta. Y a pesar de que, ¿verdad?, todo el mundo sabe que es una persona afín con el estado librismo, digo, el estado librismo no, ¿verdad?, con la estadidad, escribe esta opinión que la titula La batalla de Sayira. Y lo quiero leer porque, pues, hace un recuento histórico de muchas de las cosas que han estado ocurriendo durante toda una vida en la Universidad de Puerto Rico, ¿verdad? Porque cada vez que explotan huelgas, pues las nuevas generaciones pues no tienen una idea de huelgas que se dieron hace muchos años, que posiblemente muchos de los que están en la universidad ni habían nacido todavía, y que siguen siempre un mismo patrón. Y dice la columna así: como presidenta de la Universidad de Puerto Rico, Sayira Jordán Conde ha sido estrenada con otra de las huelgas ideológicas que hemos visto a través de la historia. Su recibimiento fue hostil, tanto por los grupos que ven en la huelga su medio ecológico, igual que con los actores internos, como los rectores que ella tuvo que despedir, porque ellos mismos no tuvieron la deferencia profesional de presentar su carta de renuncia y poner sus puestos a disposición de la presidencia. Todo rector, decano o director de departamento es un puesto de confianza de la institución y de la presidencia de turno. Salvo que la ley prescriba un término fijo, los empleados de confianza son de libre remoción. Es algo consustancial con la administración pública, tanto en Puerto Rico como en otras jurisdicciones. Atacar a Sayira por pedirle la renuncia a estas personas, que prácticamente retaron la autoridad nominadora, es una injusticia y de las más grandes. Sayira no es la primera, pues las grandes huelgas en la Universidad de Puerto Rico comienzan en 1942. Jaime Benítez lo sufrió.

Profesor de Río Piedra, Joseph H. Axmeyer, para el puesto de vicerrector, y pues hace una referencia aquí el periodista e historiador, ¿verdad? Y una cita de donde aparece esto. Dice, continúa diciendo, la huelga de 1948 fue de confrontación. Los estudiantes independentistas saludan a Pedro Albizu Campos y pintan en distintas paredes, viva Albizu. Los estudiantes también quisieron bajar la bandera de los Estados Unidos y sustituirla por la de Puerto Rico. La temperatura subió a tal grado que al final Jaime Benítez solicitó la expulsión de los estudiantes de profesión por la independencia, Jorge Luis Landín, Juan Maribara y José Gil de la Madrid. Para Jaime Benítez, la Universidad de Puerto Rico, es una casa de estudio con la máxima tolerancia para el pensamiento, todo pensamiento, comprometida a brindar a sus estudiantes, todos sus estudiantes, y a sus profesores, todos sus profesores, la oportunidad serena de trabajar con normas de legítima convivencia en el esfuerzo común por entender y calibrar los problemas de nuestra vida y nuestra cultura. La casa de estudios es el concepto idóneo, contrario a lo que planteaban los independentistas, que decían que la universidad debía ser bastión de la independencia. En la huelga de 1971 hubo muertos. Un policía fue asesinado. La estudiante Antonia Martínez recibió un tiro de parte de un oficial. Antonia fue homenajeada con canciones y poemas que se compusieron para ella. Por el policía, salvo su familia y sus compañeros, nadie lloró. La justificación de ese tumulto de intolerancia fue el ROTC. Los independentistas lo querían fuera del campus y que nadie caminara vestido de militar. En el 1981 se dio otra huelga. La FUPI, con papel protagónico, estaba compuesta por estudiantes de izquierda. El líder de la huelga, Roberto Alejandro, manifestó públicamente que era comunista y creía en la lucha armada. Al decirlo, salió a la luz la verdad que todo el pueblo sabía: la huelga fue un fracaso. No pudieron revertir el aumento de matrícula, cuyo costo lo absorbía la beca Pell, conocida en ese entonces como Basic Educational Opportunity Grant, BEOG. Luego hubo huelgas que no tuvieron el impacto mediático de las anteriores. Desde 1968 se puede decir que casi todas se han dado bajo administraciones del Partido Nuevo Progresista. Son huelgas políticas, con argumentos baladíes, que en el sustrato de sus pensamientos hay una agenda ideológica. Son llevadas a cabo por los grupos de izquierda, no por el Partido Independentista Puertorriqueño, que se caracteriza por ser un movimiento estrictamente político para el logro por la independencia, ¿verdad? Y aquí me detengo en la lectura de esta columna, pues. O sea, el Partido Independentista Puertorriqueño ha estado marchando, haciendo declaraciones con relación a la huelga de la universidad, y su presidente Juan Dalmau también, en estas marchas que hubo del Día del Trabajador, pues aparecieron con unos letreros, ¿verdad?, hablando de la UPR y la necesidad de despolitizar la UPR, ¿verdad? Yo comentaba el domingo en el programa Contra la Corriente de que esto es lo más paradójico del mundo, que alguien venga con un letrero y diga que hay que despolitizar la Universidad de Puerto Rico y que los que estén haciendo ese argumento sean los primeros políticos que quieren tener el control, ¿verdad?, sobre lo que ocurre en la Universidad de Puerto Rico. Pero así son las cosas en este país. Y termina diciendo la columna del escritor e historiador Mario Ramos Méndez, que fue publicada
esta semana en el periódico El Vocero, dice: la batalla de Sayira, son las batallas de Sayira.

son múltiples, como la baja en población estudiantil, que ha afectado a algunos recintos donde el estudiantado es menor que la cantidad de empleados y los costos de operación tienen que ser suplidos del presupuesto general. Nuestra sociedad envejece y eso se refleja en las universidades, que por depender del ingreso de los estudiantes se ven afectadas. Todo eso lo sabe Sayira. Y en ciernes tiene una estrategia para atraer estudiantes de otras jurisdicciones y darle mayor flexibilidad a la universidad para beneficio del estudiantado. El problema, el prisma ideológico impide ver esto. Por eso los ataques que hacia ella son continuos, aunque infundadas. Eso lo planteó esta semana en una columna. Yo le añadiría a esto que la Universidad de Puerto Rico tiene que abrirse también a ofrecer también unos cursos, o sea, porque cursos que se están dando y que se quieren poner hasta como currículos en las escuelas públicas del país, que tengan que ver con las redes sociales, el manejo de las redes sociales, la producción, porque obviamente hay mucha gente joven interesada en eso, que posiblemente si vieran un curso, ¿verdad?, que enseña a la gente lo que es producción, lo que es el manejo de redes sociales, lo que es producir música, pues posiblemente montones de personas jóvenes harían su ingreso y pagarían lo que fuera para especializarse en algo a lo cual le van a sacar un beneficio económico. Pero la universidad se tiene que poner a la par con lo que son las demandas y lo que son los trabajos que más, ¿verdad?, la gente está buceándose ahora. Y en un mundo donde la gente que está en las redes sociales se hacen millonarios y hacen un billetal, pues debería capitalizar la universidad, ¿verdad?, para proveer también cursos en esa dirección. Bueno, lo que yo le llamo, lo podría llamar el chasco de la semana, el chasco noticioso de la semana. Estuvo lunes y martes de esta semana periodista Jay Fonseca pues hablando de una organización investigadora de noticias y de casos de corrupción en Estados Unidos que descubrió que hubo un junte o unos acercamientos de la campaña de Jennifer González hacia un grupo de personas en las cárceles del país para que votaran por ella en la candidatura a la gobernación, y ella pues a su vez pues iba a permitir que el tráfico de drogas se diera o aumentara en las cárceles. Yo cuando oí eso, yo dije, mire señores, aquí hay gente que le están haciendo unas críticas puntuales a la señora gobernadora, pero la gente no puede cruzar una línea de lo que la inmensa mayoría de las personas pues saben que no es realidad. Bueno, es realidad que los políticos visiten las cárceles antes de las primarias y de las elecciones. Es conocido que los políticos vayan y hablen con la asociación tal o cual, en la cárcel tal o cual, para ver qué demandas tienen, mejoren la comida, que sea aquello, que si más tiempo de ejercicio. Mil cosas que han sido los planteamientos que los presos han hecho durante muchos años para tener pues una mejor calidad de vida dentro de las instituciones penales. Pero que alguien diga, vamos a hacer un trueque para que voten por ti, tú me dejas entrar droga, pues ya eso es llevar la cosa a un punto. Y yo me tengo que preguntar, o sea, ¿y qué pasa con los canales de televisión en este país que se pueden prestar para una cosa como esa? El mismo periodista, Jay Fonseca, decía esta misma semana que pues que esa fuente que escribió ese artículo pues eran liberales y progresistas. Pero eso pues no era razón para uno no poner en duda una investigación. Mire, señores,
los medios que son clasificados como progresistas y liberales son sensacionalistas, a los cuales no se le puede creer nada. Porque son gente que venden con el sensacionalismo, como muchos periodistas aquí, incluyendo al que acabo de mencionar, pues vive del sensacionalismo. O sea, estos titulares que usted ve y, ay, Dios mío, para, el mundo se cayó, se está cayendo en pedazos y después resulta que... Ah, entonces, para acabar de completar, metieron a Trump en el asunto. No, y Trump dio instrucciones para que se erradicaran los casos de droga, pero los casos esos de los votos por droga, no, pues eso no. Dio instrucciones para que eso se borrara. Y el chasco de la semana fue que el fiscal federal aquí dijo que esos casos se dieron para el tiempo de la presidencia de Biden y le mató el pájaro en la mano y la historia que tenían estas personas durante 2 días corridos en los medios de comunicación. Bueno, o sea, ese fue el chasco noticioso de esta semana. Bueno, vamos a pausar para escuchar mensajes de interés y regresamos en breve con el segmento final del programa de hoy. Pausamos.

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ahora aquí ya entrando en el segmento final del programa de hoy, no deja de preocuparnos el hecho de que se siguen produciendo noticias, ¿verdad?, que involucran maltratos y abusos, ¿verdad?, de menores de edad. No deja de chocar, ¿verdad? Esta semana también se dio un caso triste, ¿verdad?, y chocante. Son estas cosas que ese no es el Puerto Rico en el que nos acostumbramos a crecer, ¿verdad? En el caso donde una madre agrede con arma blanca a su hijo menor de edad. O sea, y se hace difícil procesar esta información. O sea, porque yo no creo, ¿verdad?, que una persona normal, común y corriente pueda llegar a tener un coraje que lleve a agredir en una forma tan tan salvaje, ¿verdad?, y tan en peligro de poner en riesgo la vida de ese menor, ¿verdad?, una herida de cuchillo, pues, que requirió la hospitalización del menor. Y uno pues sigue preguntándose, ¿qué espera el gobierno de Jennifer González para decretar una emergencia, un estado de emergencia con relación a la niñez en el país? Y ya hemos hablado en el pasado de que los estados de emergencia, pues a veces se los tragan las agencias públicas del gobierno. Yo hablé, contaba hace una semana atrás que había hablado, compartido con trabajadores sociales, ¿verdad?, que nos dicen que si llega más dinero al departamento de la familia, pues se va a ir en otras cosas que no son las cosas que son prioritarias. Y ahora, sabiendo quién dirige ese departamento y las cosas y las investigaciones y cosas que se han estado discutiendo públicamente, pues más dudas uno tiene de pensar, ¿verdad?, que un estado de emergencia que sería algo que le inyecte dinero a las agencias que trabajan y tienen una responsabilidad de manejar casos, ¿verdad?, de abuso, explotación de niños, abuso sexual, etcétera, ¿verdad?, remoción de menores por maltrato, etcétera, etcétera, pues que posiblemente el dinero no sea bien utilizado. Pero eso no quiere decir que no haya una emergencia en Puerto Rico, debe ser atendida. Nosotros vimos una primera plana del vocero esta semana, que apareció rajando la semana, el mismo lunes, un titular: alerta por el uso de la inteligencia artificial para producir pornografía infantil. Autoridades federales llevan orientación a las comunidades. Y quiero leer esto, ¿verdad?, porque yo no sé cuánto leen estos periódicos, ¿verdad?, y estos son artículos extensos, con mucha información que deberían tener particularmente los padres, todos los que de alguna manera, ¿verdad?, pues están criando en tiempos como los que vivimos. Dice: la rama investigativa del Departamento de Seguridad Nacional de Estados Unidos, HSI en inglés, que usted ve esas camisetas con esas tres letras, ¿verdad? Aparte de una que dice FBI, hay otra que dice ICE, hay otra que dice HSI, alertó a la ciudadanía sobre la tendencia en amenazas a raíz del uso de nuevas tecnologías como la inteligencia artificial en la producción de pornografía infantil. En nuestra agencia, lo que hemos observado es que la inteligencia artificial está siendo utilizada por menores de edad, escuche esto, por menores de edad para generar imágenes de pornografía. Es decir, toman fotos de compañeras y compañeros de clase y luego colocan sus rostros en cuerpos sin ropa. Aunque nosotros no radicamos cargos criminales contra menores, tenemos que investigar, explicó al vocero el agente especial Reinaldo Medina, supervisor del Grupo de Investigaciones de Explotación Humana de la Oficina en San Juan de la Dependencia Federal. Aunque no precisó cuántos casos han identificado,
El funcionario federal confirmó que la agencia ha referido varios a la oficina del procurador de menores del Departamento de Justicia, que es la agencia que determina si se radica o no faltas en contra de jóvenes por la producción de este tipo de contenido. Y lo citan diciendo lo siguiente: nosotros no podemos acusar a menores. El Estado sí puede radicar faltas. Lo que queremos evitar es que estos menores lleguen a los 18 o 20 años con la misma conducta inapropiada, ya que serían adultos y ahí ya el gobierno federal entraría a acusar de producción de material de abuso sexual infantil, señaló el funcionario, quien recordó que la pena mínima de cárcel por producción de pornografía infantil es de 15 años, mientras que la condena por posesión de este tipo de material puede llegar a los 10 años de prisión. Aunque una persona piense que una imagen que es creada con inteligencia artificial no es real, la realidad es que la creación de este tipo de contenido utilizando imágenes de menores sigue siendo un delito, ya que esto induce a una respuesta sexual, sostuvo. En febrero, los padres de dos estudiantes de una escuela privada en Santurce, San Juan, presentaron una querella a nivel estatal por un esquema ilegal en la publicación de videos de adolescentes presuntamente alterados mediante inteligencia artificial para mostrarlas desnudas en las redes sociales. Los alumnos del plantel presuntamente obtenían ganancias económicas mediante la difusión del material a través de distintas plataformas. De acuerdo con los datos del informe más reciente del Centro de Denuncias de Delitos en Internet, IC3, ¿verdad? Por sus siglas en inglés, del Negociado Federal de Investigaciones, de los 20 crímenes cibernéticos contra menores reportados en Puerto Rico durante el año pasado, 2025, de los 20, 14 involucraron algún tipo de extorsión. A raíz de la situación en la escuela privada en Santurce, una de las víctimas obtuvo una orden de protección, ya que fue presuntamente acechada por un joven que se alega la amenazó con publicar contenido sexualmente explícito creado con inteligencia artificial simulando su imagen. ¡Qué terrible! Pensar que un hijo suyo, una hija suya, alguien la pueda chantajear usando esto. Esto es algo serio. Sigue diciendo la noticia: los riesgos del uso de inteligencia artificial fue uno de los temas principales del evento cumbre de los programas Guardian y Know to Protect que llevó a cabo el HSI junto a otras agencias el miércoles pasado en el Auditorio Sixto Escobar de Barceloneta, y al cual asistieron cerca de 1.400 estudiantes de 5 escuelas de este pueblo, Manatí y Florida. Y Florida, ¿verdad? El pueblo de Florida. Hay una necesidad y hambre por conocer más sobre cómo el uso de la tecnología expone a menores a depredadores sexuales. Todo el mundo usa Facebook, Snapchat, videojuegos y todo esto, pero muchas veces no saben cómo protegerse o qué hacer cuando ocurre una situación, destacó el agente especial al recordar que las estadísticas revelan que uno de cada 6 menores va a experimentar algún tipo de acercamiento sexual en línea. ¿Escuchó esto? Papá que nos escucha. 1 de cada 6. Uf, eso es una estadística espantosa. Sigue diciendo: otros temas abordados durante el evento fueron la extorsión sexual en línea y herramientas para identificar a depredadores en las redes sociales. Medina recordó que de advenir en conocimiento de un caso de un menor que sea víctima de alguna comunicación de este tipo, deben reportarse inmediatamente a las autoridades. Es importante preservar la evidencia digital, por lo que una vez se enteran del acercamiento, se debe poner el teléfono en airplane mode y tomar screenshot. Esta información es crucial, ya que nos ayuda a identificar quién es la persona detrás de la cuenta
ya que muchas veces los depredadores utilizan seudónimos. Por otro lado, el agente especial mencionó que desde octubre hasta el presente se han arrestado 19 individuos por delitos relacionados a explotación de menores, incluyendo a Edwin Méndez Pérez, un hombre de 50 años, detenido en Caguas por presuntamente utilizar dispositivos electrónicos y servicios de mensajería por internet para inducir y coaccionar a una adolescente a sostener relaciones sexuales, producir y recibir pornografía infantil. El año fiscal pasado fueron 33 arrestos. En lo que llevamos desde octubre, llevamos 19. Esos números son preocupantes, ya que si los comparamos con el 2024, en el que se arrestaron 21 individuos, vemos una tendencia en alza. De manera similar, en términos de víctimas identificadas de potenciales depredadores sexuales en los años fiscales 24 y 25, HCI reportó 16 y 17 respectivamente. Sin embargo, en lo que va del 2026, ya suman 31. Wow, esto es casi duplicarse, ¿verdad? Y sigue diciendo esta noticia, gracias a los esfuerzos que se hacen a través de los programas iGuardian y No to Protect, la gente ha cobrado más conciencia de los peligros y lo que conlleva este tipo de delitos, lo que ha repercutido en un aumento en llamadas, ya sea para reportar o consultar situaciones que se ven allá afuera, confesó Medina, ¿verdad? Continuó Medina al mencionar que en promedio HCI recibe 16 llamadas semanales sobre asuntos relacionados a explotación de menores. Y esto es grave, señores. 16 llamadas semanales. Uf. Por su parte, el agente especial a cargo interino de la oficina local de HCI, Yariel Ramos, destacó la importancia de que la ciudadanía conozca las herramientas y estrategias que están a su alcance. En un mundo digital en constante evolución, la crisis de la explotación y el abuso sexual infantil han aumentado rápidamente, por lo que es más urgente que nunca tomar medidas para proteger a nuestros niños y adolescentes. Y me llama muchísimo, ¿verdad?, la atención de este artículo, la importancia que ellos le dan a las campañas educativas y cómo cada vez que se hacen estas campañas educativas se tiene como resultado el que aumenten el número de querellas, el número de llamadas para denunciar estas explotaciones, lo que quiere decir que las campañas de educación funcionan. O sea, y si uno ve que eso es así, pues oiga, debería pedírsele, exigírsele al gobierno local que se unan en estas campañas para proteger menores de edad, porque menor de edad explotado sexualmente se lleva una marca de por vida. ¿Verdad? Ese tipo de maltrato, si no se recibe ayuda a tiempo, dejan marcados y expuestos a la violencia, al coraje contra la sociedad, a menores, ¿verdad?, que fueron explotados y que nunca recibieron justicia alguna al tomar acción punitiva en contra de los depredadores que le hicieron daño o de las personas que fueron negligentes, ¿verdad?, en su cuidado. Estas cosas implican también que los adultos deben procurar ser un poquito más tecnológicos a la hora de todos estos artefactos que les regalan a los niños desde pequeños y que están conectados al internet y que pueden fácilmente ser víctimas, ¿verdad? Que ya no es que se va a la calle y el enfermo sexual anda en la calle haciendo barbaridades, no, ahora están en las redes sociales y que con mucha más facilidad pues pueden seducir a menores de edad a caer en estas conductas. Así que Dios salve al pueblo de Puerto Rico, especialmente el pueblo infantil. Bueno, ya se me terminó el tiempo, solamente unos segundos.
Como decimos al final de cada programa, este domingo vaya a una iglesia, a la iglesia de su predilección, lleve a su familia, lleve a sus hijos. La mejor inversión de fe, valores y esperanza que les puede dejar como legado. Será hasta el próximo viernes, Dios mediante, Dios bendiga al pueblo de Puerto Rico. Adiós.

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7: Las 9:34 minutos.

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6: Las 10:33 minutos.

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4: Las 11:36 minutos.

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3: Las 12:34 minutos.

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0: jugaba béisbol. Pero como de costumbre, amigos hípicos, amigos deportistas, como siempre, aquí hay sectores de más ranqueado, el de más resistencia, el de más exposición, el más que atina, el más cachetero, el más moedú, el comedón, el de la montaña, para el universo, a fuetazo y escuelazo. ¿Y saben qué? ¿Saben qué, Kevin? ¡Y hoy viene!
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curado, bien curado. Viernes 8 de mayo, ah, año 2026, día de carrera número 74, 74, en lo que va del año en el Hipódromo Camarero. Estaban estas mañanas unas gestiones, pidiéndome de amistades, que ya pasaron a mejor vida y todo esto. Desconozco si hay un retiro de última hora, pero yo no tengo retiro, por lo menos no tengo retiro. Para las carreras de hoy en el Hipódromo Camarero, si hay alguno, pues ya más adelante, a través del like, que ya me estoy conectando por acá, para tenerlos ustedes por aquí, de no bajar de la hora, el volumen acá. Para entonces ya mismito estaré saludando, y usted me indica si oficial algún retiro o algo, un jinete que no esté hoy vaya a estar, ¿verdad? Cumpliendo con su compromiso o algo, porque usted siempre tiene seguidores nuestros, no lo hacen saber. Pero hoy es viernes, 8 de mayo, como le dije, día de carrera 74, en el control está allá. Hoy no está el comelón de hoy. El comelón está gozando, Kevin. Ave María, está gozando. Dice tú un escrito en Facebook. El año pasado se metió bajo una cama. Eso no salía, no salía debajo de la cama con los atletas de hoy. No salía debajo de la cama. No, no, ni suspiró. Este año, como están en una mejor posición ahí, entonces le ganaron a los Phillies ayer, que fue donde se montó el año pasado. Pasada temporada. Se montó con los Phillies y los Phillies nos escocotaron. Los Dodgers, invito por si los Phillies pensarse a los Dodgers, se quitaron. ¿Ah? Entonces, pues digo, ay, oye a los Phillies, con esa bien alineado, oye, de muchachos, sucio, difícil con los Dodgers de los años de abajo. Y entonces ahora, era así un escrito en Facebook, etiqueta al jockey, era que había. Le ganamos y le vamos a ganar a los Orioles míos, los Orioles, yo sí, le soy bien agradecido de allá de estado de Maryland y allá Baltimore, que es el único parque de la diáspora. De hecho, es la primera vez que yo viajé a Estados Unidos, viajaba a Curazao, a Rusia. Ya después de eso viajé hasta Punta Cana, ya estoy a ley de nada ahí, a un mes y pico para viajar a Perú, sería el regalo que tenemos para la patrona. Pero echándosela a Kevin, echándose, ay, ahí estamos ahora, vamos a ganar a los Orioles ahora. Sigue gozando ahora, papá. Quedan un tutiplén de juegos todavía, papá. Goza ahora. Ahora espero que llegues y puedas ganar en campeonato de las Grandes Ligas o Serie Mundial. Si te vas antes a pique, no te metas debajo de la cama como la pasada temporada. Comerón, cachetero, Julito García. Cuéntate que yo siempre tengo el desquite. ¿Y de qué manera? Pues miren, hoy pues programa luce bastante bueno. Yo estoy tirando ahí mi fuetazo hoy. Está bien y el espuelazo. Vamos a ver. Si nos trata como el día de ayer, Budinero, ayer fuimos Budinero, pues, volvimos a la ruta por lo menos. No es fácil, ningún día de carrera, 6 ejemplares, que pague 30, 40, 50 pesos el pulso. Hay personas que dicen que lo hacen todos los días, los pudines, pero juegan 4 de 60, 70, 80. Por ahí tú sabes cómo es esto. Pero nada, vamos a intentarlo en el día de hoy, nuevamente por ahí. Ya tengo el cuadro de Canito, ya tengo el cuadro de Fran. Canito me acaba de indicar, Fran, sé que está conectado. Canito me acaba de indicar que mañana se le va a hacer difícil, ya que va a estar en unas gestiones personales. Por lo tanto, te preparas mañana la primera parte, soy de ahí de los primeros 15 minutitos por ahí, pues está tu cuadrito con el 1, 2 y 3, como si fuera estilo careo, como siempre, para entonces yo tener la oportunidad después de ir con calma y poder dar mi análisis y llevar la información que tengo. Pues hoy, en el día de hoy, tengo por aquí información, paso a la Veguita Vega, Joe Ramírez, José Ramos, a Alberto Soya, mi pana Grillo, allá en Partinto. Oye, tengo una información ahí, pero la voy a dar en la sexta carrera, la voy a dar para Leno. Lo que va a estar ocurriendo mañana, sábado en Leno, y todo esto, más adelante, Johnny Sánchez, seguro, saludos por ahí. Déjenme ir por aquí buscando una notita, ya ustedes saben que hoy es los actos, ya que según la información que tenemos oficial, es que allí no van a estar los restos de Piculín Ortiz, los

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0: ¿Y qué culpa?
1: Ahora estamos aquí. Cualquier cosa me escribe por el WhatsApp, ¿ok? Por el mismo WhatsApp que me está escribiendo. Hasta mi culpa, ¿verdad? Que tengo problemas. Quiero, por lo menos yo acá no tengo problemas con internet, por lo mejor. Esto pasa de cada momento cuando me es aquí en la emisora, no tenemos fallas. Y ustedes saben cómo son las redes. Pero nada, vamos entonces rapidito a las carreras hoy en el Hipódromo Camarero. Voy al segundo evento, 1.200 metros. La Libre llegó a 4 años y mayores, con la oreja $4 en este segundo evento. No, ya yo estoy ahí, Julito, ya estamos. Ya me tiró y ya entiendo yo que me debe haber. Como ya escuché la música que me escuché yo mismo. Ya estamos en el aire, estamos a nivel de teléfono. Bueno, ella estaba en el segundo evento y en el segundo evento mis compañeros, Tran recomendó el 5 de línea Gorimán. Tranito recomendó Unicinco. Mi primer candidato es Gorimán, la número 5, siendo yo que va bien parqueada ahí, 1.200 metros, y mi patrana, pues este, ya conoce a esta yegua de semana, ha jugado la victoria, pero la acompaño con la medida, para que saque la medida para quitar el problema. Hoy está haciendo un sol bueno, claro, si no sangra ni nada, con la yegua de buenas actuaciones, y yo creo que la carrera de Nanamí debe estar controlada aquí. Si Ryan Gold se mete, que sería mi tercer opción, pues me tumba. 5-1. Glorimán y la Presteza, 5-1 aquí en este segundo evento. Esto me lleva al tercer evento, aquí importado de yegua a 4 años y mayores, que estamos hablando de 4 años. La placita de los boliches, no debe ir a buscar esa bendita, ¿ah? Para celebrar el Día de la Madre, a que tire San Sar o San Cocho en la placita de los boliches, en el cruce de las 3 hectáreas, o cerca de la estación de gasolina, estación de radio, cumbre 1470. Ahorita yo iba a decir gasolina, o está la gasolina tan alta, que no tiene dos. Todos los días que vamos a la estación de gasolina, son dos y tres chavos más, tienen dos. Y aquí cerca, 1.20, en otro lado, 7, vale. Y esto no se arregla. Y así es que se dice que donación, eso es lo que dicen mucho, que todo ha pasado así, ya está un tiempo, que así se va a arreglar la economía de Estados Unidos y de Puerto Rico. Sí, perfecto. Que nuestros nietos y todos van a tener eso en el futuro. Yo no lo voy a ver. Dios quiere, yo lo quiero ver. ¿Ok? Dios quiere, yo lo quiero ver. Pues en este tercer evento, con la pasita de los moristas, ahí está Víctor, ahí está Juan. Chilla la Juan allá, con la verdurita, la vianda del país, Balsán, Saro, Salcocho, con la caballito, el billetito dado que diga para que quede el éxito, y esperan allí siempre la pasita los moristas. Después hay el tercer evento. En este tercer evento tenemos que mis compañeros aquí, el Canito recomendó 2-4-6. Frank recomendó 4-5-6. 4-5-6 recomendó Frank. Déjame volver a conectarme yo por aquí, si cualquier cosa, pues déjame volver a conectarme por el live. Que tenía el live puesto por aquí para que ya los que están conectados en el live poder saludarlos ahora que termine el cuarto evento. Vamos a buscarlo aquí rapidito. Ya estamos conectados ahí, ¿verdad? Quizás se perdieron los que habían comentado primero. Ya los primeros los había saludado. Aquí, pues, como que Frank 4-5-6, Canito 2-4-6. Yo me voy en línea. Me voy en línea con mi fuerazo de radio. Voy a ser la reina de la travesura. Me la monta de Jorge González. Qué buena información de esta yegua para hoy. Si usted no la tiene, póngala en su cuadrito. Segundo candidato, la número 6, Super Peña. El papel la tiene que ganar. Se va a tener más punto de consenso. Pero los puntos no corren. Y el tercer candidato, que lo voy a recomendar, a la yegua número 1, ya llegó a nosotros con esa nueva trayectoria, de Castro Nardi, a la tiene nada, a Rodona Mata. Y éxito para hoy, con Acerio al Cruz, y el hija Miguel la conoce bien, yo entiendo que si esta yegua tranquila, hacer el pueblo, no te va a hacerlo, podría ser la ganadora, de ser clave, por la Monte Jorge Verde, va a estar en 124 con 3 hectas, Snowsida, gran corredora, empresario, una americana, una buenísima, de yegua, carga 126, y no un tu fuerte, cantó la de Argentina. Que el tiro estaba llegando, creo que el baile diferente hoy, pero la yegua mejoró cuando la majaron la en su última, y a veces le digo, si la dejan acomodar, que yo lo dudo, pues, puede ser toda la fuerza. La número 2 es línea, mi puetazo, reina de la travesura, 2-6-1, la trifecta, 2-6 la exacta, la dupleta, la 5-2 y la 12. Cuarto evento, 1.016, nativos 4 años, mayores, pagables a $4,000. 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Y queremos informarle que José nos donó tres cuadritos de 6.30 para las madres guitas. ¿Cómo voy a bregar eso? Pero es para las madres guitas. No se me van a pasar los tipos que no son madres guitas. No, esta vez no. Madres guitas. Yo sé que hay muchas madres guitas que están aquí conectadas en la radio y en el live, ¿ok? Esas son las que van a llamar ellas, ¿no? No los madres típicos, ¿ok? Ya empezamos lo que hay. Y ese día, y vamos a tener otros más que lo voy a estar invitando más adelante, vaya el otro anuncio por ahí, que tenemos otro sitio con otros cuatro cuadritos más. Eso va a ser para las madres, ¿ok? 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El número 4 es mi escuelazo para hoy. El número 4 es Galapeo Centro, a la puerta de Juan Esquilín. Me encanta este emprendimiento para el día de hoy, pero, y digo el pero porque esta yegua se fue ganando los caballos machos aquí, sí señor, es un grupito, y esta yegua Infinity Bubble con la punta de Carraquillo, entrenada por mi pana Yomar Novena, y se levanta la varilla hoy. Yo la voy a dar de segundo candidato. Y el tercero, número 5, negociador, todo el que pueda poner de su cuadro, hágame mi tercer candidato. Yo creo que para mí, yo tengo la carrera controlada, el mandato va a intentar. Me parece que es la número 2 más capturada. Está invicto, no victoria. Tiene 29 salidas, va para la número 30, sin embargo. Tengo que indicarle que con este grupito, Manalito, últimamente no han hecho buenas carreras, no han podido ganar. Yo no sé, aquí el último que ganó ni se ve, ¿quién es? Es la revista, para que tenga que hacer la condicionada. El mandato podría, Tito Fernández, tirar la boca, es bien jugable para que le guste. Claro que sí. Pero,

atrás, como está jugando Canito, y este servidor, y avanzamos el quinto, sexto y séptimo evento de las carreras Cámara. Está de caballo con Chevy de la salsa.

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Radio Escuela solamente cumple 1470 en la banda E, 106.3 FM, y a pesar del alcance que tuvimos, estamos viendo bien a tiempo, son las 10:30, y ya terminamos la primera parte de la programación. Mañana excusamos a Canito, no va a ser nosotros, va a estar la primera parte para en ayudar al cine, por obra por aquí que me tire, ¿verdad? Después me tire. Si es que tiene, no tiene compromiso, sino que se ayudó a ir a por ahí para abajo con calma, ya que mañana no tengo este juego de las nenas minas y voy a estar. Después de nada que termine la programación, vamos rumbo, y si estamos rumbo a celebrar el cumpleaños de mi sobrinito, de Arla, que ya cumplió un año, pero vamos a celebrar su primer año en Arla. 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Y ahora que pues, estaba hablando sobre esto, está Fran tirando. Ok, ya cuento con Fran, así que la primera parte de mañana va a estar conmigo, sustituyendo a Canito, tiene que ir a hacer una diligencia personal allá. Vamos a volver por aquí, a volver a conectarnos con el live por ahí. Y entonces, pues, al quinto evento, yo no sé si yo había compartido allá esto con ustedes, a mí se me olvidan las cosas. Ah, ya entramos ya casi a los 75. 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Mire, pues la felicidad pues está tocando a familia, con tal, a mi núcleo familiar, y es que ustedes saben, pues yo tengo y tres nietos allá bien, porque tiene todo este cáncer allá en Calle, que todavía la persona, la dama que está en la calle, parece que tiene buenas caras, y no se ha podido hacer justicia con ese caso. Ella sabe quién es, y Sidra sabe también ya quién es la persona. Lamentable, ¿verdad? Que a mí no, lo más que me dolió fue que no se paró y entregó con la situación y se fue. Y conocer a personas que se tienen que ver con ella, me duele más todavía, porque son cristales que uno no conoce hace tiempo. Pero nada, siempre solo dejamos todo a ese que está allá arriba, porque nosotros somos creyentes. Nosotros somos creyentes. Ese juzga y ese mate. Y entonces, tengo a Ian y tengo a Cristian, ¿verdad? En Calvary. Pero en el matrimonio con mi esposa, pues mi esposa no es la escuela, con mi tal, de familia. Y tenemos la buena noticia, ¿verdad? Que

Y ayer le dije, y vamos a hacer abuelo con mi hija, María. La traemos niño, una niña, para que sea para la cerca de diciembre, ya va corriendo para los dos meses. Y eso fue ayer, hay muchas drogas, y muy especialmente para mi esposa. No es porque sea mi esposa, una mujer que ama. Y la gente que la conoce, saben cómo. Y la, aquí mismo estoy sentado, así fue que ellos no vinieron, una cajita con los biberón, los zapatitos y todo, se me volvió loca pintando así de la semana. Y eso pues es cuando Dios dispone, ¿no? Cuando, y está llegando el momento de la ley. Lo quería compartir con todos, pero es importante la familia. Oro mucho para que todo, a mi nieto o nieta, pues, se vaya bien a mi hija María y que pueda traerlo sano o salvo a este mundo. Bueno, vamos entonces en los cuadros hasta el momento. A mí todo recomiendo la segunda 5-5, en la tercera 2-4-6, 2-4-6, y en la cuarta 3-4-5, 3-4-5. Fran, en la segunda carrera el 5 de línea, su línea para hoy, normal. En la tercera 4-5-6, 4-5-6, y en la cuarta 1-4-5, 1-4-5. Este servidor 5 y 1, Glorinalda presenta en la segunda. En la tercera, mi cuetazo en línea, número 2, Reina de la Travesura. Y en el cuarto evento, el número 4 de Cuerazo en Galateo Centro con la número 3. Bueno, y comparto esa noticia porque yo considero a muchos de los que se conecten aquí que son mis familias. ¿Sí? Y eso lo adquirido a través del equipo. Y muchos de los que están aquí saben que he compartido con ellos y hoy me conocen. Y yo los conozco a ustedes, son seres muy especiales para nosotros. Y quise compartir esta noticia con todos ustedes. Bueno, vamos a lo que tiene que ver el quinto evento. Este quinto evento aquí. Tenemos que mi compañero, Frank, le comentó, apunten por ahí, nosotros ya Frank hizo 6, y yo le dije que si te quedaba 5, si te caía en el clásico, yo me retiraba de líquido, no se retiró, porque no me retiró, porque los uno. Oye, ahí el Gámbaro nos copió muy bien, después te digo eso, porque yo siento, ya no saben quién es Richard Alvarado, y este servidor, amigo de muchos años, de Juan Pueblán, la calle abajo, el Pablo Vía mi calle, entonces con el tiempo, yo con el plan. Hicimos una gran amistad y ayer yo dialogué con él, pues el caballero quedó, ¿verdad? Le faltó a distancia, más que un poquito atrás, un descansito, pero vino muy bien, este caballero lo castraron, él solo que estuvo sedientito, yo solo invito a ustedes allá. Si hubiese ganado ese, tuvito hubiese ya acercándose más a 200, ¿verdad? Entiendo yo, ¿verdad? Pero nada, importante para que se dieron. Voy a recomendar, ellos cuando se comentó 1, 2, 4, 5, 8, 9. 1, 2, 4, 5, 8, 9 y el número 5. Picaron. Eso es decir, esa es la orejita que están para hoy. 1, 2, 4, 5, 8, 9 y el 5 la orejita, 9 el línea para Canico. Yo voy a confiar en el japonés este porque era que atracado, pero pasa lo mismo que ayer. Bajó la yegua, hicieron lo que tenía que poner, que la yegua le ganó la carrera. A mi amigo José Rodríguez por ahí, con su establo, ahí John Racing, y esperaba un ganador de Chiroyo Cabo. De segundo candidato, ¿de quién me gusta? Pues después de el número 11, Don Quedriel. Por la monta que hay en Rosario, una combinación que es respetable. Tercer candidato, número 4, Silver D. Número 4, Silver D, pues una sorpresa aquí con Eric Ramírez. Y como un cuarto candidato aquí, le voy a recomendar al número 8, Under Gold. Eso sería mi superfecta. Miren quién va aquí, cosas de la vida. Como es el mundo. Por eso que yo le digo que las cosas usted nunca puede saber cuándo van a pasar, nunca. Todo que hay unos ahí que dicen, yo no sé. Lo único que puede saber lo que va a pasar es aquí va el pico, número uno. Si el pico llega a ganar hoy, vacía la gente. Yo diría a la gente que por tábula, como son Maiden, que vaya a jugar, tire dos pesos ahí. ¿Ah? Y sale ganando el pico. Wow. Como es la hoy están haciendo los actos para el pico y hoy corre el pico ahí. El ejemplar que se llama el pico, ¿verdad? Aquí. Los restantes que viste como hoy quitaron con la orejita de Frank. Pueden. Es una carrera de maíz, ¿no? Cualquier cosa que pase. Yo voy a confiar en el 9, Chiroy Cao. Lo tengo en línea 9-11-4-8. Su receta 9-11-4. La receta 9-11. La exacta y la quiniela va, porque está la 49 y la 39.
sexto de 20.016, portada 4.13, como vaya hoy ya tenemos. Y este sexto evento le va a llegar a ustedes como una cortesía, por aquí rápido, por aquí lo que tiene que ver, ¿verdad? Agradeciéndole a Lemos Polman, que se une en regalarnos tres, cuatro, seis, treinta. ¡Tiburón! ¡Ay! ¡El tiburón! Saludos ahí, allí, saludos a Guatemala, a Primaria, a todos los empleados y empleadas allá, a la cachetera también allá, todos ellos, ¿ok? 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Vamos entonces rápidamente por aquí, puedes ver aquí a los que están, ¿no? A live. Lenos por tal, le dicen que en este sexto evento, Carito recomendó el 1 y el 3, 1 y 3 en la sexta, Nice and Shiny y Classic. Surprise, brincó uno por medio. Las recomendó 1 y 5. La número 3, casi sorpresa, en el candidato, viendo yo como va corriendo, y es la primera que colocar, viene de ganar 2 consecutivas. Busca su tercera, Javier de Esperar Santiago arriba, la conoció muy bien. Segundo candidato, la casa con yo, la del Pablo Monchano, el Panahuiche, con uno de los Leliani, la llegó a pues. No aparecían carreras como lo tienen con el 27. Esta yegua no había corrido en reclamo, baja de 7, pero es como ella no aparecía en carreras como tal, pues la colocaron aquí. Y el tercero, la número uno, Nice and Shiny, que es la otra del presidente, don Alvin Rodríguez, la monta de Héctor Huiche Juan Carlos. Cuatro candidatos muy, pero que muy peligrosa, la número 5, Wicked School, que viene de ganar su última con un buen tiempo de 1:30. Y 8, aunque se ha perdido anteriormente con Classic por Prime Night Chan. Eliora, aquí la de Mate Stable, se han dado suerte a mi amigo Mucho Mata, tiene que ganar su última de Grave Day, puede seguir ganando. Victoria Mailó, huele también a sorpresa, se le emplea bien a Boje, y ha perdido 5 cuerpos, la ha perdido con Night Chan y con Crazy Surprise, pero ha sido cerca, y esta yegua para hoy, esperan mejoría de ella, después del descanso a su tercera. Y es a la número 8, David Coach Albert. David Coach Albert, por la monta de Joshua Navarre, que es el que la conoce, la ganó, la única victoria ha sido con él, y tiene buen oportunidad. Que le guste, póngala por ahí. Yo, sin embargo, voy a confiar en estos tres entradas. Uno es el ganador, número 3, Classic Solkai, la número 1, la número 2, Lesliane, y la número 1, Nice and Chai. 3-2-1, 5, su perfecta, 3-2-1, la perfecta, la 3-2 exacta, la 2-3, la quiniela. La dupleta sería la 9-3, si usted gusta buscar la que ella tenga mejor dividendo, pues, tiene esa 9-2 que también me llama mucho la atención. Y esto nos lleva entonces al séptimo evento aquí, 1.400 metros, importados 4 años mayores, reclamables a $4,000, este séptimo evento. Dice por aquí que en la sexta, por la sexta o en cuarta jerga, no sé, porque en verdad estabas hablando que el 6 no viene, ¿no? Pero ese es super 6, digo, tú eres un budinero, tú, a ti te gustan los budines, pues obviamente si es en esa cajera, porque es que bien mensaje un poquito tal, no sé si es en esa cajera, ¿sabes? El 6 decía que el 6 no perdía, pero como se cogió, ¿verdad? Hay tres líneas, hay Papoy Martínez, el otro patán. Como Ney, otro patán, otro clarividente.
Miren esto, aquí yo tengo un clarividente botado, miren, es clarividente, pero cuando el cheque rebota se mete bajo la cama y no sale. Miren, tres líneas, el 5 de la segunda, ahí tiene, Paul Martín. El 9 de la quinta, descubrió América. Y en la sexta, el 7, el 7 de la sexta, Victoria Maidón. Es así, yo le puedo decir, ¿verdad? Que está, eso lo dice ahí, el número 6, de, ah, no, el 6 de la séptima. Ah, usted sabe, a eso se la puedo dar, pero... que 9 ya, bendito, tercero, papá. Vamos al séptimo evento. 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Ya estamos por ahí, lo que llama es que la producción de Fernández tiene para Jaritazo, ¿okay? 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A ver sorteo de cuadros, a ver

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0: por ahí, pero no me estoy escuchando, Kevin. Ahora, ahora. Ahora sí. Bueno, desconozco por aquí, pero no me estoy escuchando. Se me indica entonces por acá, pero todavía espero que tengamos el aire ahí. Porque cuando yo pongo el altavoz, pues se supone que yo me escucho acá, que me vea en retroalimentación, pero no me estoy escuchando, desconozco, ¿verdad? Me puedes escribir por acá, me puedes escribir en el WhatsApp si estamos en el aire o no estamos por ahí, ¿ok? Fran dice que la orejita es la sexta, el 5. Ah, la sexta, el 5, no es explicado, es la sexta. Así que esa es la orejita de Fran como tal. Desconozco si estoy en la radio, mi gente, pero voy a terminar entonces por el live acá para repetir los cuadros. Ahí, si acaso Kevin me está escribiendo algo, que me diga, ¿verdad? Por el WhatsApp, si estamos en el aire o no estamos en el aire en la radio. Porque cuando yo pongo, para poder escucharme en la radio, cuando yo pongo acá, tenemos problemas con la línea. Vamos a ver, voy a terminar con ustedes. Si acaso me escucho en la radio ya, voy a terminar con ustedes en el live, por acá, ¿ok? Déjame ver por aquí. Déjame verificar rapidito. Por aquí para repetir los cuadros en el live. Estaba tratando también de poder conectarme por este acá, conectarnos por el cumbre, a ver si ahora nos podemos conectar y tumbar acá. A ver si nos podemos conectar por aquí. Ok, Kevin, ahora me puedo conectar. Pero está pasando lo mismo. Ok, ahora, es que no escucho a Kevin, la música. Ahora, ¿verdad? Ok, yo voy a intentar por aquí y de regreso con afuetazo y espuelazo. Ok, déjame quitar entonces ahora. Vamos entonces, ya a repetir los cuadros. Nos pasó en la parte final ahora que para repetir los cuadros. No puedo ahora salir para leer los que vamos a ver si puedo salir un momentito aquí, leer los últimos que se conectaron y saludarlos. Por aquí está Pito González, saludos mi hermano, gran Pito González y a tu esposa, hermano por ahí con handicap olímpico también. Fran, ahora voy a repetir el cuadro de Fran y a corregir, porque la orejita de Fran es el número 5 en la sexta, ¿ok? Corrijo por aquí. Fran en Aibar, segunda carrera Fran. 5 en línea. Tercera carrera, 4-5-6. Cuarta carrera, 1-4-5. Quinta carrera, 1-2-4-5-8-9. 1-2-4-5-8-9. Sexta carrera, 1-5-1-5. Y el número 5, Weekend School. Esa es la orejita de Fran para hoy. El número 5, Weekend School, es la orejita de Fran para hoy. Y es la séptima, juega el 7 solo, Nicky Clark. El hombre de la malicia hípica, el Canito Rodríguez. Segunda carrera, 1-5-1-5. Tercera carrera, 2-4-6. Cuarta carrera, 3-4-5. Quinta carrera, 9 en línea. Sexta carrera, 1-3. La dupleta de la malicia, la 91. Y en la séptima carrera, su malicia en línea, número 6, Easter Sunday Secret. Este servidor es Johnny Santiago, el hípico de la montaña para hoy. Segunda carrera, 5-1. Glorimar y la predilecta, 5-1. Tercera carrera, 2 en línea. Reina de la travesura. Ese va a ser mi fuetazo para hoy. Por la monta de Jorge González. Cuarta carrera, número 4. El espuelazo Galateo Centro. Y el número 3, Infinity Bubble, 4-3. Nos vamos en línea con la fija cachetera para hoy. Si no es hoy, yo creo que se va a hacer bien difícil. Número 9, Chiroi Kao, en japonés. En la sexta, el número 3, Classic Surprise, la número 2, Leliani, y la número 1, Nice and Shiny, 3-2-1, y cerramos en la séptima con el 6, la oreja cachetera, Easter Sunday Secret, y el 4, Bernard Jochon, 6-4. Bueno, mi gente, ya hemos llegado a la parte final de nuestra programación de afuetazo y espuelazo. Aquellos que no saludé, ¿verdad? Me excusan, porque fue que como se cayó en un momentito ahí, no pude entrar por ahí y ver los demás que estaban ahí conectado. Bueno, están preguntando que dónde van a ver las carreras por hoy. No sé, yo por lo menos las últimas yo las conecté por YouTube y las pude ver. No sé si se cayó YouTube de nuevo, desconozco. Eso me estaban preguntando por ahí, Samuel Manuel. Pero están dándolas por YouTube porque por lo menos yo las vi en estos días en YouTube. Bueno, mi gente, en la parte técnica allá, Kevin, ¿quién se comió mi sneaker?
1: seguir caliente de afuetazo y de palos, a nombre de Canito, que lo excusamos mañana, mañana estará Fran con la parte inicial de nuestra programación, a nombre de Fran en Aibar, nuestro corresponsal, que va a sustituirlo mañana. Yo soy Luis El Yoqui Santiago, el hípico de la montaña, y será hasta mañana sábado si nuestro creador no dispone lo contrario. Hoy lo sayonara, ¿verdad? Pues lo sayonara para hoy con tristeza. Sayonara a nuestro amigo Pablo Burgos Mato, que Dios lo tenga en la gloria. Sayonara a Iria, mi compañera de estudios. Y sayonara a Frau, el barbero, aquí de Barranca, que ese estaré durante la tarde de hoy diciendo presente, sino durante la mañana de mañana con él. Y el último sayonara. Sayonara al mejor, el cónsul José Piculín Mortí. Digo, sayonara, amigos.

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1: Saludos amigos y amigas de Emociones con Sabor, mi nombre es Madeline Rivera y les doy la más cordial bienvenida a este su programa favorito de las tardes, Emociones con Sabor, que está repleto de información sabrosa, valiosa, de gozo, de emoción. Llegó el fin de semana, llegó, y el fin de semana de madre, digo, de madres, de celebrar, porque hay fines de semana que están de madre, pero este es el fin de semana de madres que se celebra en Puerto Rico, en Estados Unidos. Fíjense, en Latinoamérica son otros días los que celebran el Día de la Madre o Día del Padre, en España, en Argentina, en México, pero bueno, estamos aquí en suelo boricua y el domingo es que se celebra el Día de las Madres. ¿Ya ha pensado qué va a ser? Póngase a pensar, sea creativo, creativa. Y esos hijos que se voten también. Mira, que se voten el año completo. Vamos. Mira, pero tengo una agenda cultural cargada. Cargada con opciones para ustedes. Para que la pasen bien. Mira, hoy nos va a acompañar remoto desde un lugar calientito, desde Ponce, Puerto Rico. En Ponce nació La Plena, pero en Ponce se escucha Emociones con Sabor, sí, pues Otto Oppenheimer está desde Ponce, Puerto Rico, no sé si está en La Guancha, no, La Guancha la están remodelando, pero bueno, nos va a acompañar remoto. Además, Aida Nancy Oquendo ya llegó a estos estudios, ya le tiramos la alfombra blanca, sí, porque ahora son alfombras blancas, rosadas, azules, verdes, rojos, no sé. Yo le, pues la tiramos la verde, la verdad que igual la blanca de la paz. Eso es así. Nos viene a hablar sobre cuatro acciones para reconectar conmigo y a su vez tener mejores relaciones interpersonales. No va a hablar de algo sencillito. Esa reconexión, cuán importante, pero me gusta porque son cuatro acciones. Te levantas, te pones los tenis, arranca. Ahí van tres acciones. Y tomas la decisión de empezar, porque hay gente que se desconecta de sí mismo, de reconectar contigo. Así que mira, con esto y más, arranca Emociones con Sabor, que se escucha en Patillas, en Fajardo, en Ponce, en Mayagüez, en Arecibo, en Camuy, en Bayamón, en Guaynabo, en el centro de Puerto Rico. O sea, oye, y cruzamos el charco porque a través de Facebook Live también nos puedes ver y escuchar a través de la página de Emociones con Sabor, de Radio Grito, de Red 93.7 FM. Y además, que Cumbre 1470 AM, WMDD 1480 AM, X61 610 AM y 94.3 FM, WBSG Super 1510 AM, Radio Casa Pueblo y Radio 1120 son parte de Emociones con Sabor, así que gracias por estar con nosotros. 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Mira, me ha llamado la atención que hay un centro comercial en Suecia. Se llama Retuna. Te voy a decir Retuna porque el otro nombre, no, estamos aquí hasta mañana. Es en Suecia. Conocido como el primer mall de reciclaje del mundo. En Suecia. Está lejos a unas cuantas horitas, pero oye, esta noticia me ha llegado a mí y yo fui a diferentes fuentes y me dijeron, sí, en efecto, sucede. O sea, esto es real. Prácticamente todo lo que se vende es reutilizado, reparado, reciclado y transformado. ¿Qué usted cree? Me gusta, la idea es simple pero innovadora. Mira, las personas llevan objetos que ya no usan. Mire, en el closet hay cosas que no usamos. En el closet de la ropa. E incluso en esos garajes, que siempre hay algún closet de cositas que le dejamos ahí, lo dejamos ahí para ver que algún día lo voy a usar. Y nada, nada que se usa. Se pone feo, coge moho a veces, humedad. Bueno, pues mira, pero también hay muebles que quizás para nosotros ya cumplieron, pero se pueden utilizar de otra manera. Los juguetes, madre mía, los electrónicos, bicicletas, decoración, en fin. Usted sabe que a veces yo me paso arreglando closets. Mi closet siempre está arreglándose, porque realmente hay que hacerlo. Mira, los artículos se clasifican y se reparan o se transforman. Entonces luego se venden en las tiendas. A mí me parece espectacular. Además, hay talleres de reparación. Mira, de verdad que llevaron esto a otro nivel. Eso es parte de la sostenibilidad. Que eso es lo que debemos hacer, porque es que el planeta no aguanta más. Así que si hay piezas de ropa, de muebles, de juguetes electrónicos, pues mire, ¿qué tal? ¿Qué tal si lo llevamos a algún lugar? Se vende, chévere, pero esto es un paso más, porque es solamente para artículos ya usados, los reparan y los venden. ¿Lo compraría usted? Ah, hay muchas tiendas en Puerto Rico de segunda mano, y específicamente de ropa, accesorios, ropa de hombre, de mujer. Aquí hay una en Aguadilla, que yo conozco, ¿verdad? A lo mejor hay varias. Doctora Frida, que ha estado con nosotros, una conciencia ambiental espectacular. Así que vamos a montarnos en esa ola. Mira, en la otra ola que nos vamos a montar, el domingo es el Día de las Madres. Alabado sea Dios el que tiene su madre al lado. La mía la tuve por muchos años. Uno quisiera tenerla más, haberla tenido más tiempo. Pero ella está siempre conmigo. Mis hermanas dicen, tú eres la misma cara de Mati. Es la salida, la energía. Así que, fíjate, te tengo que confesar. Los domingos de madres, aunque uno está preparado y uno da gracias, todo, pero, y la comercialización es grande, pero como que llega un poquito de nostalgia, te lo tengo que decir. Yo manejo mis emociones y todo, pero como que está ahí. Y mis hermanas, pues, están a 2 horas y no siempre nos podemos ver, tú sabes. Así que siempre nos llamamos, eso sí, por FaceTime, y como nos acordamos de mami. ¿Te acuerdas de esto? ¿Te acuerdas lo otro? Chévere. Pero, mira, en O Positivo Café, si quieres llevar a la tuya, o a tu tía, a tu abuela, a ese ser significativo, oye, móntalas a todas. Pero eso sí, págale. No te pongas la cara de, ay, te quiero mucho, pero no tengo chavo. No. En O Positivo Café en San Sebastián hay un brunch de madres. 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Y yo no te voy a decir porque va a ser una sorpresa. Así que arranca para O Positivo Café en San Sebastián. Por otro lado, si eres de Ponce, la Perla del Sur, se han botado con esta actividad de madre, flores para mamá. Manny Manuel para el bailoteo, tú sabes, para la cosa, porque está bueno estar tranquilita, sentada, pero no tanto, vamos. Pues mira, Manny Manuel, Super Trío, el Trío Los Andinos y Fernando Allende, el 8 y el 9 en la Plaza Las Delicias en Ponce. Eso está bueno y van a haber exhibiciones, artesanía, galería, comidita rica y zumbatón. Eso me gustó. Porque usted se zumba todo lo que encuentra, la gastronomía, por aquello de que es el Día de las Madres. Pues no, hay que sudar eso. Zumbatón. Usted decide a qué va y a qué no va, pero es parte de lo que hay. Entonces, otra cosa es importante. Esta, me voy a poner un poquito seria. Mira, este fin de semana se celebra el día de que los carteros en Puerto Rico recogen la comida para llevarlas a el almacén de comida de ellos, que eso es a través de los fondos unidos. Así que si usted, mire, verifique en el correo, porque es con los carteros, específicamente con los correos de su área, aquí específicamente el de Fajardo, usted lo puede llevar, puede, mira, separar alimentos no perecederos. Eso es arroz, enlatado, pasta, leche que no se dañe. Colocas la bolsa junto a un buzón y pendiente que no se la lleven, porque tú sabes que está el gracioso que hace brilla. Y, o si no, la lleva al correo. Y así es parte de la solución del Banco de Alimentos de Fondos Unidos, donde cada año el correo es parte de. A mí me encanta esa actividad. Yo quisiera que no tuviéramos que hacerlo, pero oye, ya que lo hacemos, vamos a ser parte de la solución. Mire, no se vaya, porque al regreso de la pausa vamos a estar hablando con Otto Oppenheimer. Así que quédese con nosotros, que regresamos con más en Emociones con Sabor.
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1: Y de vuelta a Emociones con Sabor, ya estamos listos para escuchar a nuestro colaborador Otto Oppenheimer para ponernos al día sobre el mundo de la tecnología. Oye, y me pregunto yo si tendrá algunas sugerencias de regalitos para las madres, porque todavía estamos a tiempo. Bueno, estamos muy a tiempo para eso. Mira, ¿y qué vas a hacer con tu mamá, con tu abuelita? Porque te di algunas opciones, Fajardo, Ponce, en San Juan, hay muchas cosas. Oye, o si no, busca, ve a la página de Emociones con Sabor. Hay tantas recetas deliciosas que le puedes hacer en la casa. Porque yo no sé ustedes. Ay, Dios mío, las experiencias que yo he tenido en los restaurantes, un día como ese, el Día de las Madres, hay que esperar tanto. Así que, opción, ve a la página de Emociones con Sabor y una de esas recetas deliciosas, mira, tú se la haces en la casa, coge fresquito porque a la verdad que hace un calor y ya, y te relajas con ella o con abuela, con tía o con todas a la vez. Porque hay personas que tienen tantas bendiciones y familia en su red de apoyo, tantas mujeres espectaculares, como mi suegro tuvo muchas mujeres espectaculares a su cargo. Así que yo también he tenido muchos cuentos con mis dos hermanas espectaculares. Mira, Yayin está aquí, mi mamá obviamente, mi hermana, mi prima, mi tía, bueno, un montón, mis abuelas. Pero bueno, aquí está uno de los querendones de casa, yo creo que de Puerto Rico, Otto, que está de rojo pasión.
3: No. Es anaranjado. Lo que pasa es que la cámara lo retrata rojo.
1: Espérate, está bien. Bueno, pero el color. Yo lo veo rojo.
3: Pero es anaranjado.
1: Es anaranjado. Pues está bien, mi amor. Es anaranjado. Mira, Otto, estás en Ponce, en la casa de Doña Monse.
3: ¿Estás en Ponce? Sí, estoy en. Vine a traer la guaguita de Madeline, que Madeline tiene una Tiguan. De Volkswagen, que nos ha salido buenísima. Ya desde 2019, ya tiene 7 años.
1: ¿Y está nueva?
3: Exacto, y vino a recibir un mantenimiento y entonces pues aquí estamos en Ponce en el centro de Bella de la gente de Bella Group, que quiero agradecerle porque mira, me han prestado el salón de conferencia. Mira qué lindo está, Madeline.
1: ¡Ave María, qué belleza! Chacho, tú te pones donde sea, ¿ah?
3: Sí, aquí estoy spoteadito dentro de ella, pero bien chévere.
1: Y se escucha muy bien.
3: Y estoy estrenando equipo nuevo, Madeline, porque compré para el viaje que vamos a dar, compré una cámara que se llama la Osmo Pocket 3, que son unas cámaras pequeñitas que vienen ahora, y estas cámaras, pues entre otras cosas, tienen la capacidad de que pueden, tú sabes, grabar a uno. Mira, aquí se está moviendo ella.
1: Sí,
3: solita.
1: Te está moviendo. ¿Y por qué?
3: Sí, mírala.
1: ¿Y no por qué se mueve?
3: Se le metió un espíritu, mira, tiene un espíritu metido, ahí ya está, ahí está.
1: No, espíritu de Ponce.
3: Ajá. Pero entonces esta cámara pues se mueve sola y sigue a uno, tiene un sensor de una pulgada. Son unas cámaras nuevas que vienen ahora que básicamente, mira qué interesante, cuando hicieron los drones, la gente de DJI, pues ellos hicieron una camarita para el drone. Esa camarita, tú sabes que los drones cuando están volando se ve bien estable la imagen y no se mueve ni nada. Pues esa camarita ellos entonces la separaron, hicieron una cosa aparte que se llama la Osmo Pocket 3. Y han creado esta camarita, entonces yo la conecté a mi computadora y por eso es que se ve tan espectacular la imagen y por eso es que me sigue cuando me estoy moviendo para los que me están viendo. Lo
1: Claro.
3: interesante es, Madeline, ¿cómo me estás escuchando?
1: Eso te iba a decir, ahora mismo me lo quitaste, que además se escucha espectacular, limpio, claro.
3: Y estoy usando el micrófono de la cámara también. Mira
1: Wow,
3: qué cosa
1: solamente.
3: interesante.
1: Ven acá, y en términos de iluminación.
3: No hay nada de iluminación aquí más que la iluminación del salón. Yo no he puesto nada de iluminación
1: Wow.
3: adicional. Y aún así recoge una iluminación bien bonita porque no me dio ni siquiera tiempo de poner las luces, así que para que tú veas.
1: O sea, y
3: Mira cómo,
1: esa
3: cómo.
1: camarita se encuentra, tiene que, ¿dónde la podemos conseguir?
3: Bueno, yo la compré, fíjate, yo la compré en Puerto Rico, la
1: Ah, para que
3: compré en
1: vean.
3: las tiendas Best Buy en Puerto Rico. Así que usted la puede comprar en Puerto Rico, no tiene que ir, no tiene que salir ni pedirla por Amazon ni
1: Ajá,
3: nada por el
1: nada.
3: estilo. La puede pedir directamente aquí. Bien
1: Oye,
3: chévere. Entonces,
1: para toda esa.
3: también mira, ahora saqué una lucecita pequeñita que tenía ahí en el bulto también y la puse.
1: Esa me
3: Mira qué cosa más.
1: interesa, esa me interesa.
3: Madeline, todo lo que es lucecita le interesa. ¿Por qué, Madeline?
1: Claro, bueno, porque me gusta la luz, porque tú sabes, suaviza ciertas
3: Suaviza.
1: áreas.
3: Suaviza y mejora. Suaviza y mejora. Y uno se ve como más
1: Ay, sí, más
3: lavadito,
1: chévere,
3: más
1: más
3: lavadito.
1: chulo, más chulito. Mira, entonces eso viene con esa luz, ese como un ring light, ¿verdad? Como un arito. ¿Viene con ella o tú se lo compraste adicional a?
3: No, eso se compra aparte, son bien económicas, valen como $29. Y si usted está pensando en regalos para mamá,
1: Ajá.
3: ¿verdad? Esto es una excelente alternativa para las mamás que les gusta hacer videos, porque
1: Exacto.
3: esta es magnética.
1: Okay.
3: Entonces, lo chévere de este tipo de luz que tú la puedes poner detrás del teléfono magnéticamente y entonces cuando te estás grabando, pues la luz queda mirando de frente a ti y te mejora dramáticamente la
1: Ah, pero.
3: imagen. Cuando yo me pongo la luz de frente, pues te da no
1: Claro.
3: solamente color, sino que te ilumina mejor, te ves más espectacular, tú sabes. Ellas tienen.
1: Pero ven acá, Otto. O sea, no es solamente esa luz específicamente para el Osmo, sino la podemos utilizar en
3: No,
1: el teléfono.
3: esta
1: ¡Oh!
3: luz la hace una compañía que se llama Ulanzi y
1: Ajá.
3: usted la puede comprar para el iPhone, la puede comprar para ponerla sobre una mesa también, la puede comprar para ponérsela al Osmos también, que es la camarita, cualquiera de las
1: Ah,
3: alternativas la
1: mira
3: puedes
1: qué
3: utilizar con cualquiera de las
1: chévere.
3: alternativas. Sí, es muy, muy buena. Tengo otra también más pequeñita,
1: Ajá.
3: esta ya es un colorcito más blanquito, ¿no? Para la gente que también se utiliza, ¿ves? Esta es más brillante todavía, te da más brillantes todavía.
1: Eso es como un
3: Porque,
1: cubito, como un cubito,
3: exacto,
1: un cubito.
3: como un cubito cuadradito, ¿ves? Que tiene
1: Wow,
3: magnetos,
1: es
3: entonces
1: bastante
3: tú la puedes,
1: potente.
3: sí, y también la puedes pegar en la parte de atrás del teléfono si quieres,
1: Chévere,
3: pero
1: chévere.
3: mayormente esta viene como para ponerse, para usted ponerla en una superficie,
1: Ok.
3: ¿ves? Y entonces,
1: ¿Y cuánto?
3: esta sí viene para el Osmos
1: Ok.
3: porque trae un adaptador que entonces usted se lo pone a la camarita del Osmos y lo pone, pero la gente no lo sabe, Madeline, pero una de las cosas que más importantes para usted lucir bien en los videos que usted hace para redes sociales, o los videos que usted graba para su familia, o los videos que usted graba para su casa, es la iluminación. La iluminación es extremadamente importante y la gente no le da la importancia a la iluminación que le debería dar. Entonces, pues se ven oscuritos, no se ven claritos, no se ven bien, a veces se ven con arrugas.
1: No
3: Una
1: se ve
3: buena luz de
1: fresco.
3: frente, mira, te hace una cirugía
1: A
3: plástica,
1: ver.
3: tú sabes, queda uno de show cuando se hace cuando pone una iluminación bien buena de frente. Así que tú sabes, ese tipo de cositas son importantes. Son inéditas de regalo para mamá,
1: Okay.
3: ¿verdad? Y
1: Bueno,
3: usted
1: e
3: puede.
1: incluso esa camarita es un regalo, pues si mamá hace video,
3: Correcto,
1: no
3: si mamá hace
1: solamente para las
3: video.
1: redes, ¿verdad? Sino sus niños están jugando en alguna competencia, pues también a ti. Y las actividades
3: Correcto.
1: familiares.
3: Y las actividades familiares. Otra cosita que le puedes regalar a mamá fuera de la caja, ¿verdad? De las
1: Ajá,
3: cosas
1: ajá.
3: fuera de lo tradicional que se le regalan a las mamás usualmente son micrófonos para usarlos con sus cámaras.
1: Okay.
3: Nosotros recientemente, Madeline y yo, estábamos utilizando un microfonito pequeñito de una compañía que se llama DJI, que hace este micrófono ultra, ultra pequeñito, pero la calidad de grabación de este
1: Es
3: micrófono es extraordinaria.
1: impresionante, es impresionante.
3: Entonces, esto es bien económico. Esto vale menos de $60, $69 aproximadamente. Digo yo económico para un micrófono, ¿no?
1: Claro.
3: Pero lo chévere es que tiene un sujetador magnético, Madeline, que tú para las personas que se lo quieren poner en la ropa, que no se vea nada colgando, ajá, pues usted se lo pone magnéticamente en la ropa y tiene un imancito adentro y uno por fuera, y usted se lo enganchó ahí, hizo el programa, hizo lo que fuera, y se ve más profesional, se ve más limpio.
1: Sí.
3: ¿Por qué lo digo? Porque mucha gente está haciendo contenido, no necesariamente porque quieren ser famosos en la red, sino porque se ha convertido en segunda naturaleza.
1: Correcto,
3: ¿verdad? Mucha gente
1: correcto.
3: Está dando contenido con muchos propósitos muy útiles y muy prácticos, como por ejemplo, educar a otras personas, ¿verdad? Comunicar información sobre actividades y eventos que van a tener, sobre la escuela de los niños,
1: exacto,
3: etcétera, etcétera. Así que es importante, ¿no? Yo creo que producir contenido hoy día es muy útil porque va más allá de simple y llanamente yo no estoy haciendo nada más porque quiero ser famoso.
1: Correcto.
3: O porque
1: que me conozcan y poco a poco. Mira, Otto, ¿y eso es, viene un micrófono o es un paquetito de dos micrófonos?
3: Viene un kit que trae dos, inclusive con una cajita donde usted lo puede poner adentro y ellos se recargan automáticamente, pero también vienen solo. Usted lo puede comprar solo y se parea por Bluetooth con su teléfono celular o se parea por Bluetooth con su cámara, en el caso, por ejemplo, de esta cámara que yo estoy utilizando aquí, y no necesitas tener un receptor ni nada adicional. Te puedes llevar el microfonito y nada más. De hecho, nosotros vamos a salir de viaje próximamente y yo me estoy llevando uno para grabar un Emociones con Sabor de Telemundo desde allá. Vamos a hacer un experimento de lo más interesante con esta camarita y los microfonitos, y vamos a grabar contenido allá, que yo creo que va a ser bien chévere.
1: Va a ser interesante, sí.
3: Saca el programa en otra dimensión. Ya lo hicimos en España.
1: Exacto.
3: Estén pendientes.
1: Vamos a ver.
3: El verano inmediante vamos a sacar una edición de ese programa. No ha salido porque el editor no ha tenido tiempo de editarlo. Pero
1: no, lo que pasa es que el editor tiene una idea bien clara de lo que quiere hacer para que quede espectacular
3: Y comunicárselo a alguien es bien difícil. Entonces, pues, tiene que hacerlo uno mismo.
1: Exacto.
3: No hay otro gemelo.
1: Mira, Otto, te pregunto algo. En cuanto a micrófonos, ese que nos acabas de mostrar, ¿dirías tú que es uno de los mejores ahora? ¿Por qué la pregunta? Porque yo he visto que vienen micrófonos que tú se los ajustas al teléfono, que son como un algodoncito, como una peluito.
3: Sí, sí. Ajá. Mira, siempre que los micrófonos, la realidad es que la diferencia entre el micrófono inalámbrico y el micrófono que va directo al teléfono no es prácticamente ninguna. Así que yo te puedo decir que con toda confianza te compres esos micrófonos, búscalos de una marca de reputación. Hay dos marcas que yo recomiendo. Ajá. Una es DJI, DJI, y la otra se llama Rode, R-O-D-E. 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
3: Usted la puede conseguir, los precios son muy razonables y muy buena, pero muy buena. De hecho, yo tengo, mira, aquí yo ando con el kit de grabación, porque voy a aprovechar para hacer unos videos aquí en Bella Group. Y precisamente tengo ese micrófono aquí, que se los voy a mostrar para que ustedes lo vean, que es un micrófono bien conveniente porque viene también en una cajita, Madeline, y en esa cajita en la que viene, trae todo. Es una cajita que parece como un huevito, relativamente
1: pequeño.
3: Esa cajita, cuando tú la abres, que abres el compartimiento de la cajita, en el interior tiene dos micrófonos que usted puede utilizar para entrevistas, y tiene un receptor. El receptor se enchufa a la parte de abajo del teléfono por el puerto USB.
1: Okay.
3: Usted lo va a enchufar por el puerto USB, y los micrófonos entonces usted los saca, también son magnéticos, y se los coloca en la ropa con los magnetos que vienen incluidos. Son un poquito más grandes que los de DJI, pero la calidad de grabación
1: excelente.
3: Es buenísima también. Entonces, pues ahí tiene otra alternativa, ¿verdad?, que usted puede utilizar a la hora de usted buscar, si quiere regalarle a mamá algo distinto, algo que vea a otro nivel.
1: Exactamente,
3: ¿verdad?
1: Pues, eso.
3: Ahí tiene unas alternativas. 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
3: Si usted, de los que, por el contrario, quiere utilizar su teléfono para grabar, también hay de una compañía que se llama Insta360, esto también lo consigue en Puerto Rico, un gimbal. Gimbal es un balanceador, es el término correcto en español, para los teléfonos. Este inclusive también es selfie stick, las dos cosas. Lo utilizamos también tú y yo allá en España.
1: Sí.
3: El teléfono se pone en el lado y él balancea el teléfono y da un look profesional, como los que dan ¿verdad? En el cine. Para las personas que no se quieran comprar la camarita de Osmos, pues esto es una alternativa, porque entonces usted va a utilizar su teléfono con el gimbal y entonces pues tiene una alternativa, ¿verdad? Que puede utilizar también como selfie stick. A mí me gustan los dos. Creo que los dos tienen aplicaciones distintas. Yo pienso que la camarita de Osmo, pues para cosas cinematográficas quizás, uh-huh, y cosas donde usted la portabilidad sea más importante,
1: okay,
3: pues la camarita de Osmo es más conveniente, okay, porque es pequeñita y usted se la lleva prácticamente.
1: Claro, claro. Y la calidad, pues...
3: Uh-huh. Y la calidad que va a obtener prácticamente las dos cosas es lo mismo.
1: Perfecto,
3: Madeline.
1: Perfecto.
3: Ahí no vas a tener, o sea, no vas a sacrificar calidad en ningún momento, porque todos estos equipos están ya, o sea, es que la tecnología ha llegado al punto, Madeline, en donde prácticamente cualquier cosa te va a dar una calidad extraordinaria. Uh-huh, uh-huh. Entonces, pues, nuevamente, las camaritas, pues la conveniencia que tienen es que son camaritas extremadamente pequeñas que usted se puede llevar a prácticamente cualquier lugar, que las puede utilizar con tripié o sin tripié, ¿verdad? Uh-huh. Que son camaritas, mira, ahora, bien prácticas para utilizarla, okay, ¿verdad? Así que tiene esa alternativa, pero si no quiere comprarse la camarita y quiere usar el teléfono, ahí está. Ahora, perfecto, importante.
1: Nos vamos, Otto.
3: Nos vamos.
1: Importante.
3: Nos vamos.
1: Importante, mira, no que era importante.
3: Te voy a decir que fui, Madeline, tú sabes que tú has estado insistiendo en que yo fuera a donde una nutricionista.
1: Correcto.
3: Pues fui.
1: Ajá.
3: Entonces, a donde la nena de Yayin.
1: Ajá. Ahí da Nancy, la licenciada.
3: A la licenciada Nancy. Pero para Yayin sigue,
1: mira,
3: siendo la nena.
1: La nena.
3: Exacto.
1: Se acaba de reír, hizo.
3: Entonces, ajá, yo le pregunto a la licenciada.
1: Ajá.
3: Digo, licenciada, viene el verano. Yo quiero tener un cuerpo escultural para, ajá, ir a la playa.
1: Anda.
3: ¿Qué tengo que hacer? Me dijo, mira, tienes que hacer una dieta bien estricta.
1: Uh-huh.
3: No carbohidratos. No frituras, olvídate del arroz y habichuela, deja los dulces, deja los refrescos, tienes que hacer ejercicio, 2 horas de ejercicio estricto todos los días,
1: ahí
3: tienes
1: está,
3: que hacer push-ups, tienes que hacer sentadillas, tienes que levantar pesas, quieres tener un cuerpo escultural para ir a la playa, tienes que hacer todas esas cosas.
1: ¿Y qué tú le dijiste?
3: Entonces, bien, le dije, pues no voy a la playa, se acabó.
1: Pues no va a la playa, eso es todo. Así, sencillo, sencillo. Mira, estuvo bueno, estuvo bueno. Bueno, este fin de semana te pueden escuchar a través de Al Día con Otto, ¿correcto?
3: Sí, este fin de semana, sábado y domingo, de 9 a 10 de la mañana, Al Día con Otto. Con mucho gusto vamos a estar allí. Por supuesto, me pueden seguir como Otto Tecnología en todas las redes sociales y aquí en Emociones con Sabor con Madeline Rivera Otero, que estamos todas las semanas, este día y a esta hora, compartiendo con ustedes.
1: Dale, gracias, Otto. Cuídate mucho, mi amor, por ahí, gracias, por Ponce. Gracias, chao. Mire, y usted no se vaya, porque al regreso de la pausa te voy a compartir contigo una noticia que da tanta esperanza y tanta fe en la humanidad y en la salud, que mira, no se la pueden perder. Así que quédate con nosotros, que regresamos con más en Emociones con Sabor.
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1: Y de vuelta a Emociones con Sabor. Mire, me estoy riendo aquí con Yayin. Siempre nos reímos. ¿Ah? Porque cada vez que ella viene, ¿verdad?, a compartir su sabiduría, su experiencia, su conocimiento,

Y ahí se está riendo, ahí se está riendo. Qué bueno, eso es salud mental, eso es salud mental, porque yo me preocupé más de lo que ella se preocupó, yo creo, y lo llamaba y le daba seguimiento, madre mía. Bueno, mira, al final del segmento anterior te dije que iba a compartir contigo una noticia que da esperanza, definitivamente, y que tú dices, tú ves la tecnología con la salud, se pueden utilizar para algo espectacular. Pues mire, en Barcelona, en un hospital de Barcelona, se logró transformar la vida de un joven de 21 años con un caso severo de síndrome de Tourette. ¿Has escuchado eso? Síndrome de Tourette es una condición neurológica que provoca los tics involuntarios, estos movimientos repetitivos, que hay veces que la gente cierra un ojo, como que lo guiña todo el tiempo, o hace sonido, estás de lo más bien hablando y hace un sonido, ¿ves? Ese tipo, que es algo involuntario. Y físico, pues mira, de repente alguien está hablando, y esto es muy común, alguien está hablando y empieza o a aplaudir o a mover las manos. Y repetitivo, está hablando contigo y no se pierde para nada, pero es algo involuntario, que aplaudo y muevo las manos. Pues este joven tenía síntomas extremos que afectaban completamente su vida diaria. Es que se afecta definitivamente porque hay personas que no entienden eso y lo pueden tomar, oye, personal, lo pueden tomar de mil maneras. Entonces, eso causa, eso tiene su consecuencia tanto en la persona que lo padece como que en la otra persona que lo está mirando. Porque la otra persona que está viendo, está de frente, pues puede decir, pero ¿y qué le pasa a esta persona? Se le voló la cabeza, ¿por qué está haciendo eso? No me está haciendo caso, porque está aplaudiendo, porque está moviendo los brazos. ¿Qué es esto? Un salón de clase, un profesor pensará que le faltan el respeto, pero nada, no es así. Y del otro lado, la persona que lo padece, pues se puede sentir juzgado, solo, sola. Vamos, esa autoestima se puede lacerar grandemente, porque no todo el mundo entiende esto. Pero entonces hay una técnica llamada estimulación cerebral profunda. Se implantan unos pequeños electrodos en áreas específicas del cerebro. Entonces, en esos electrodos van dando impulsos eléctricos. ¿Y qué pasa? Que, vamos, esto es algo regulado y lo que hacen es que ayudan a regular la actividad de los tics, tanto físicos como vocales. Eso hasta ahora no había pasado eso. Oiga, y cada vez más yo estoy viendo personas con esta condición, con este síndrome de Tourette, que se escribe T de Tito, O U R E T de Tito, dos veces E. Síndrome de Tourette. Así que eso quiere decir que las personas también, si reciben este tratamiento, oye, pueden lograr una autonomía, una independencia de vida y mejorar su calidad de vida, tanto consigo misma como con otras personas. Porque lo único que usualmente estas personas tienen con ese tic, ¿verdad?, que padecen, es eso, ese movimiento involuntario o ese sonido involuntario. A mí me pareció esto espectacular. Y este tratamiento se usa en casos severos, no en los sencillitos. Yo no sé si ustedes vieron alguna vez una película, y si no, te la recomiendo. Es diferente a esto, que se llama Toc Toc. Y es una... tú la viste, Alondra. Toc Toc. Es estas personas que tienen una condición de obsesivo compulsivo, que tienen que limpiar todo el tiempo o que tienen que, antes de salir de su casa, chequean las puertas 5 veces, antes de acostarse las revisan 6 veces, revisan todo, o sea, con una obsesión, por ejemplo, por la organización, que están todo el tiempo recogiendo, guardando las cosas, estén en su casa o no estén en su casa. Bueno, pues mire, esa película se llama Toc Toc, es una maravilla, es española, es un poco de drama con comedia. Véala, esto es diferente, este síndrome es diferente, pero le traigo la película porque estos tics para la persona que tiene la condición

0: puede ser incómodo, pero la persona que está afuera puede ser más incómodo todavía. Y entonces ser un poquito, ¿cómo diría yo? Un poquito cruel con esas personas. Así que mira, otra cosa es que este síndrome suele comenzar en la infancia, a la edad entre los 5 y 10 años. Imagínese que un niño crezca, ¿verdad? De los 5 años padeciendo esto. Bueno, pues hay que trabajar, hay que trabajar, hay que educarse. Y noticias como esta, pues mira, a los padres, las madres, los abuelos, los tíos, personas que tienen en su familia, porque llegan a la adultez, a alguien con este síndrome, mire, hay esperanza, busque información, y hay terapia conductual, hay medicamentos, hay un poco de todo, ¿ok? Bueno, por otro lado, me queda poco tiempo, pero me gustaría hablarle de algo que el otro día estaba leyendo sobre eso, me llamó mucho la atención, y empecé a buscar información sobre la fatiga decisional. Yayito, ¿has escuchado de la fatiga decisional? ¿Te gusta tomar decisiones? Yayito, ¿te gusta tomar decisiones?
1: Depende.
0: ¿De qué depende? Del estado de ánimo. Oiga, porque tomar decisiones cuesta, ¿verdad? No es algo sencillo tomar decisiones. Y estamos tomando decisiones todo el tiempo. Te acuestas a dormir y decides si te duermes o no. Si prestarle atención a eso que te ocupa la cabeza, que no pudiste terminar de hacer, o a un problema de la familia, duermes o no duermes, lo decides. Duermes o no duermes, o mejor te levantas y te haces un té a ver si te duermes. Cosas sencillas, ¿verdad? Pero estamos tomando decisiones todo el tiempo. Cosas que a veces yo digo son de vida o muerte, pero no todo el tiempo. Las cosas son, no hay que apagar fuegos todo el tiempo. No, aunque hay veces, por ejemplo, madres solteras. Óyeme, madres solteras que tienen 1 y 2 hijos. ¡Bravo! Yo me quito el sombrero, porque están todo el tiempo. Y si son niños pequeños, bueno, o si son adolescentes, yo no sé qué es peor. ¿Qué es peor, Yayin? ¡Su truco! Sí, eso no hay duda. Entonces, que están todo el tiempo... manejando, y si aparte de tienen 2 hijos, trabajan, tienen que mantener ese trabajo en excelencia para no perderlo. Si a lo mejor tienen en ese trabajo gente a su cargo, están todo el tiempo ahí, y salen a una, tienen una hora de almuerzo, salen a buscar a los niños, de repente alguien iba a buscarlo, esa persona no puede, ¿ves? Y por ahí sigue, y esto puede ser de todos los días. Algunas personas que me están escuchando dirán, pues madre, yo todos los días lo hago, mira, y estoy aquí. Pero ¿sabes qué pasa? Que el cerebro se cansa de tomar decisiones todo el tiempo. No de tomar decisiones, de estar en alerta. Estoy, espérate, ¿para dónde voy? Viene un tigre detrás de mí y no viene ningún tigre. Lo que pasa es que estamos en esa alerta. Y esa alerta tiene una consecuencia grande en nuestro cuerpo. Aparte del cortisol, que se habla tanto, de la hormona de la ansiedad y del estrés, pero mira, tiene demasiadas consecuencias. Pero ¿qué se puede hacer? ¿Dejar de tomar decisiones? No, mijo, no se puede dejar de tomar decisiones. Hay que tener prioridades. ¿Sencillo? No, pero no todo a la vez es urgente. No todo a la vez es urgente. Hay cosas que son urgentes, hay cosas que son importantes. Y lo más importante de este tema, que me queda un minutito nada más, es tomar conciencia de que muchas veces no es que querramos no tomar decisiones y que alguien la tome por nosotros. Aunque a veces sí. O sea, mira, ¿dónde vamos a comer? Eso es importante. Pues mira, si tú quieres comer sushi, dilo. Sí, te da igual comer sushi, pizza, chino, lo que tú quieras, criollo. Pues que otro tome la decisión por ti. Eso no es de vida o muerte. No, pues mira, suelta ese control. ¿Pero qué es prioridad para ti? ¿Tu salud? ¿La salud de tus hijos? Pues la salud de mis hijos, pues con lo que comen. La salud de mis hijos con que estén balanceados, no tienen que ir a jugar voleibol, baloncesto, soccer, tocar piano y coger jiu-jitsu. No, porque nadie ahí va a estar en paz. Nadie. Van a hacer decisiones tras decisiones tras decisiones. ¿Okay? Así que para evitar esa fatiga, vamos a tomar prioridades. No todo es urgente, recuerda, hay muchas cosas importantes y hay dos o tres que son urgentes, pero no todo es urgente y sobre todo no hay que vivir todo el tiempo en alerta. No, así no se puede, porque cuando llegamos a la noche tampoco podemos dormir y entonces no hay sueño reparador y la bola nunca, ese ciclo nunca termina. Así que nada más, si tomas conciencia sobre la fatiga decisional y entonces decides hacer un listado de las prioridades a las que sí tienes que tomar unas decisiones, pues mira, adelante y me cuentas, me escribes a Que Emociones con Sabor, ya sea por Facebook o por Instagram. Mira, no te vayas, porque al regreso de la pausa vamos a estar hablando con la gran Aida Nancy Oquendo, la querida Yayin. Así que no te vayas, que regresamos con más en Emociones con Sabor.
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0: Y de vuelta a Emociones con Sabor aquí, mira, en vivo y a todo color y con muchos colores veraniegos. Lista para celebrar el Día de las Madres antes de arrancar para el verano. Sí, ¿cómo estás, Yayin?
3: Muy bien, contenta. Me parece que hace siglos que no nos veíamos.
0: Es que hace siglos.
3: ¿Verdad? Hace siglos. No tenía la fecha aquí, así que no pude ubicarme en tiempo y espacio, pero qué bueno que estoy aquí.
0: Ay, sí.
3: Que me das la oportunidad. Sí. Y bueno, el privilegio.
0: Gracias.
3: El privilegio que me concedes estar aquí.
0: Amén. ¿Terminaremos la saga?
3: Sí, no, sí. Yo entiendo que sí.
0: Con las cuatro acciones.
3: Sí.
0: Para reconectar con nosotros. Sí. Y no se queda ahí, esto tiene apellido. Sí. Después para entonces establecer y mantener unas buenas relaciones interpersonales.
3: Exactamente.
0: Wow.
3: Es que una cosa tiene relación con la otra de esto, Madeline. Uh-huh. Y es que nosotros tenemos que entender que nuestro cerebro, nuestra naturaleza humana, está creada para que los vínculos personales e interpersonales son los que nos enriquecen, los que nos mantienen estables. Y puede ser que en un momento de tensión y presión esa conexión con los otros nos puedan agobiar.
0: Oh, sí.
3: Pero la realidad es que para que nosotros podamos tener el balance perfecto con nosotros mismos, tenemos que guardar una buena relación y cultivar una buena relación con las personas. Y esto lo quiero relacionar y lo quiero estrechamente relacionarlo, porque es que tú haciendo algo para ti mismo va a influenciar y va a determinar tu relación con los demás.
0: Oh, sí, definitivo.
3: Entonces es importante recalcar que estamos hechos para ser personas de relaciones.
0: Sí.
3: Y que esas relaciones nos enriquecen y que esas relaciones nos fortalecen. Uh-huh. Esas relaciones nos mantienen saludables y estables. Esas relaciones nos ayudan a conectarnos con nosotros mismos. Uh-huh. Porque tener esas relaciones y yo ensimismarme en mis cosas, desconectarme y no tener conexión conmigo mismo, me hace ver las cosas que yo esté pasando fuera de proporción.
0: ¿Y cuál sería una situación que... Bueno, ¿dónde puede pasar eso?
3: Donde yo me sienta tan miserable y tan triste y tan, lo mío es lo peor del mundo. Cuando yo tengo la oportunidad de cultivar y, por ejemplo, tener la oportunidad de servir a otros, buscar la conexión con un grupo de comunidad, en la comunidad, como dije,
0: una organización
3: sin fines de lucro, como yo esto bien lo dije, yo creo que en el tercer programa o en el segundo. Cuando que tú vayas a precisamente a la alcaldía de tu pueblo y tú puedas allí conectar con la oficina de base de fe y entidades sin fines de lucro. Ajá. Allí tienen una gama, un catálogo de tantas necesidades,
0: un listado
3: de tantos lugares donde tú puedes servir y tú darte la oportunidad de que a un espacio pequeño, sin compromiso, porque al ser voluntario, uno lo hace cuando uno quiera.
0: Exacto, cuando oído pues tengas el tiempo.
3: Darte la oportunidad de estar relacionado con ese tipo de entidades, tú te vas a dar cuenta que la situación tuya no es tan precaria.
0: Sí, sí. Y eso yo siempre en mis talleres o en el coaching, lo recomiendo, porque realmente te distancias de ti, no me malinterpreten, es válido lo que estamos pasando, lo que cada quien pasa es de cada quien, pero a veces nos quedamos ensimismados, lo mío, y entonces lo otro no se ve, pero mira, ayudando a niños, a adultos mayores, adolescentes, leyendo cuentos en las escuelas.
3: Impresionante, pero eso es algo que lo descubrí. Eso es algo que lo descubrí cerca de mi comunidad. Bueno, al final de mi calle, ahí en la escuela donde yo trabajé mis últimos 11 años de maestra. Y la verdad que están teniendo una de actividades donde están invitando a la comunidad y entre esas está eso.
0: ¡Ay, qué bien!
3: Y mira, esto, Madeline, me llama mucho la atención que digas eso de no de aislarte de todo eso. Porque es que nosotros practicando estas cosas nos ayudan a conectarnos. Y una de ellas es las interacciones significativas. ¿Y qué significa esto? Conversar profundamente una vez a la semana. Date la oportunidad con alguien de tu confianza. Ajá. O con alguien que tú entiendas que tú puedes esto buscar consejo. Date la oportunidad al menos una vez a la semana. Ajá. Tener esa conversación profunda de cómo te sientes.
0: Ok.
3: Hasta aquí lo que has logrado te ha satisfecho. Esto, o sea, ¿qué te hace sentir inconforme? ¿Qué deseas que todavía no has logrado, que piensas que te tiene en este estado de desconexión?
0: ¿Debe ser un profesional de ayuda o no necesariamente?
3: No necesariamente. Uh-huh. No necesariamente. Claro está, cuando es algo que te mantiene y te desestabilizas varios aspectos de tu vida,
0: ahí sí.
3: Necesitas la ayuda profesional.
0: Okay.
3: Y yo creo que estamos en un tiempo de que no era como cuando yo me criaba, que tú buscar ayuda profesional era porque estás loco, porque uh-huh. porque estás, o sea, era una un le ponían a uno un sello que ajá, uno sí, mismo sí, como sí, que sí. le rehuía.
0: Sí.
3: Mira, ahora no, nosotros tenemos que tener conciencia que para tener una salud integral esto adecuada, tenemos que en todos esos aspectos que lo que envuelve la salud tenemos que trabajarlo.
0: Sí.
3: Y eso nos ayuda, esa interacción significativa, al menos una vez a la semana, que la podamos tener con una amiga, que vayamos a la playa, nos sentemos al frente, en la orilla.
0: Tomar un café.
3: No sé si fue aquí mismo que lo escuché, pero cuando una amiga te dice a ti, quiero tomar un café contigo, es tú violentar esa visita. Ajá. Y ese encuentro, porque tomar un café no es otra cosa de sentarme aquí conmigo misma y con mi amiga.
0: Ajá.
3: Y poder hablar hablar lo que me
0: abiertamente.
3: Preocupa. Hablar lo que me preocupa y con confianza.
0: Oye,
3: hacerlo.
0: Y no hay nada como eso. Porque no solamente habla, pero ahí también viene la risa. Viene un poco la terapia de amigas, que no hay nada como eso.
3: Y que es eso, y eso nos vale, eso nos ayuda. Precisamente a eso de lo cual nosotros estamos necesitados y programados a que se nos sea satisfecho. Porque nosotros, miren, algo tan simple como un abrazo de 20 segundos. Y yo los otros días lo probé en casa. Porque a veces nos saludamos y nos besamos y es así. Uh-huh. Pero yo literalmente en mi cabecita estaba contando los 20 segundos. Mira, lo que yo pensé. Bueno, me fue que primero la persona que estaba conmigo esperando a que yo soltara. Pero ¿qué te pasa? ¿Pero qué? Y yo por dentro riéndome, pero después que termine el experimento, mira, es que dicen que los 20 segundos lo que hace es activar esa oxitocina. Que no es otra cosa que la hormona del placer.
0: Del placer.
3: Uh-huh. Y mira.
0: Y se activa porque se activa.
3: Mira, Madeline, ¿tú sabes lo que es? Que uno no pueda estar ni 20 segundos.
0: 20 segundos.
3: Y eso es algo que a mí me confrontó. Y como lo dicen los estudios y como son cosas que ya están probadas, pues mira, vamos a violentarlo y a estar conscientes que ese contacto físico
0: es vital.
3: Ay,
0: sí, es vital.
3: Es vital para nuestro cuerpo y nuestro bienestar y nuestra salud.
0: Definitivamente. Okay. Los niños son el ejemplo de eso. Cuando están llorando, están en lo suyo, un abrazo, poco a poco se van calmando. Eso es, esos 20 minutos, 20 segundos, 20 eso segundos. Es.
3: Créeme que yo estoy repasando, porque como ves, como yo estoy en el asunto
0: de la abuelitud.
3: Exactamente, de la abuelitud. De hecho, voy a ver si voy a ver a Unca para lo de la abuelitud. Esto, tengo que refrescar todos esos conocimientos, porque la realidad es que cada día son estos niños... se levantan con un mayor reto.
0: Sí.
3: Uno con más cansancio.
0: Ajá.
3: Pero entonces uno tiene que ponerse al día y uno tiene que saber, mira, algo que me llama muchísimo la atención, ajá, esos 20 segundos funcionan.
0: Ajá.
3: Y es que cuando le dan esos tantrums, ajá, a los niños, Ay, Dios mío, yo le doy gracias a Dios porque yo, aun cuando no me había educado en eso, yo sí tenía bastante educación por la formación que me dieron mis padres bellos, preciosos, que me ayudaron tanto y fueron tan ejemplares en eso. Pues yo me di cuenta que yo no arrancaba de, pero mira, no arrancaba de explosivo igual que ellos. Pero es que eso te desespera y tú tienes que entonces saber tocar tierra, tocarte a ti mismo, abrazarte y decirte, espérate, esto yo lo puedo hacer. Esto está frente a mí. Esto está frente a mí. Esto es parte del contacto.
0: O sea, tocarnos a nosotros como si nos diéramos un abrazo. Nos estamos dando un abrazo ahora mismo.
3: Exactamente. Y decir, yo lo voy a poder resolver. Esto es cuestión de... Y viene la respiración profunda.
0: La respiración.
3: Y no viene una vez, sino que viene más de una vez. Y de otra vez, hasta que finalmente estoy segura...
0: De que va a bajar.
3: Voy a bajar y voy a ir...
0: ¿Estás lista a manejar eso?
3: Esas son cosas, esas son técnicas para reconectar con nosotros mismos.
0: Ya sabes, abrácese.
3: Sí, lo tiene que saber. Al sernos vulnerables, realmente como nosotros somos, mira, no hay otra cosa que nos conecte más a nosotros mismos que poder decir con toda confianza y con toda honestidad, aceptar que no, yo no lo sé todo, que me equivoqué, que me siento frágil. No hay tal cosa. Mira, no hay mayor fortaleza que tú saber y enfrentar el que tú te sientes de esta manera, pero tú tienes el valor tan grande de decirlo. Ay, de decirlo y tomar la decisión de lo que vas a salir de ahí.
0: Esa vulnerabilidad es aceptarla y abrazarla es una de las mayores fortalezas. No te dice eres débil, no, dice soy un ser humano, que hay unos días que estoy y unos momentos que estoy en una pieza y hay otros que la pieza como que se dobla, pero la pieza sigue ahí.
3: Exactamente.
0: Es que poco a poco se va a levantar.
3: Y te tengo noticias, Madeline.
0: Cuéntame.
3: Activa las neuronas de conexión en nuestro cerebro. Y el que tú lo puedas enfrentar con una persona, esa persona que tú le has dado toda la confianza y que merece toda tu confianza, ¿qué va a hacer? Te va a apoyar.
0: Claro, se va a abrir.
3: Te va a admirar aún más. Y tú misma entonces empiezas a decir, espérate, yo me siento de esta manera, pero esa persona te va a ayudar a ubicar en tiempo y espacio que lo estás, pero lo vas a superar. Uh-huh. Y ven como una cosa de autoconexión, pero también con relación con vínculos personales. Y la última, que fuimos con la que empezamos, pero yo quiero volver a enfatizar, y es el servir a otros, porque nos saca de la burbuja en la que nosotros nos podamos encontrar. Y tenemos que entonces dar el repasito, recordarnos que es calma a través de las crisis, pero a través de la respiración consciente, del ejercicio, de la técnica de los sentidos. ¿Recuerdas de los sentidos?
0: Sí, que
3: cinco cosas que yo pueda tocar, cuatro cosas que yo... Tres cosas ver, que yo, dos cosas que yo, una que...
0: Pero no tiene que hacerlas, ni olerlas, ni nada. No. Es imaginarse.
3: En el entorno donde estás. Porque el asunto es que te ayuda a conectarte contigo mismo.
0: Exacto. Y en el aquí y a la hora.
3: Exacto. El abrazo propio.
0: Sí.
3: Que lo dijimos aquí. Las técnicas de conexión emocional y mental, que fue que también las que hemos repasado hoy y que las que hemos dicho. Y la autocompasión.
0: Ajá.
3: La autoaceptación. La autoaceptación. Acciones preventivas. Parte de nuestro autocuidado es saber que, mira, yo estoy un poquito coja en esto, voy a buscar programas como estos que me fortalecen, que me ayudan, literatura tan buena que hay, practicar todo lo que te dijimos en lo de la salud, de la espiritualidad, que no es otra cosa de tú buscar esos cinco minutitos, ese momento contigo mismo para que tú puedas ubicarte. Casualmente yo estaba hoy en el municipio, el alcalde de Isabela, de Puerto Rico, la más bella. Estábamos en el día de la celebración de la oración mundial, el Día Mundial de Oración. Y él hablaba de eso, de que lo llamemos meditación, reflexión, oración. Es ese momento donde yo me pueda sentar y decir, bueno, ¿qué me toca hacer hoy? ¿Cómo me siento aquí? ¿Qué tengo que hacer aquí? Y sobre todas las cosas, aunque no lo creamos o no, pedir esa ayuda, ese fortalecimiento espiritual, que sabemos que viene de una sola fuente.
0: Exactamente.
3: Que es eterna, y que no nos va a fallar nunca y que nos va a llevar a ser mayores, va a ser mejores, mayores productivos de muchas cosas buenas.
0: Sí.
3: Y bendecir a otro.
0: Oh, sí, definitivamente. Y de eso se trata, de bendecir a otro. Y sea el nombre que le pongas, porque el nombre que tú le pongas, en este caso, pues, nosotras creemos en Dios, y ese es el nombre que le tenemos. Pero mire, no juzgamos, lo importante es que sabemos que hay un ser superior, que hay un ser superior a nosotros, que comenzó todo, todo comenzó con Él. Y definitivamente, si nos anclamos en esa espiritualidad y en esa conexión con nosotros, no hay manera, no hay manera de tú no salir exitoso en el sentido, ¿verdad?, integral, y en ser de contribución y de servicio a otras personas ya. Y con eso, mira, lo tenemos.
3: Y en el momento que te sientas vulnerable, sabes que es algo momentáneo, pasajero, que inclusive cuando tenemos la fe, sabemos la seguridad que todas las cosas obran a bien a los que a Dios aman.
0: Amén.
3: Eso es lo que dice la palabra. El dicho te dice, no hay mal que por bien
0: no venga.
3: Pero lo que dice es que a los que aman a Dios, todas las cosas les ayudan a bien.
0: Bueno,
3: con esa seguridad,
0: nos vamos.
3: Impartimos para que lo puedan disfrutar.
0: Exacto, y feliz Día de las Madres.
3: Ay, gracias.
0: Y de abuela, y de tía, y de todo. Y ustedes también.
3: Sí.
0: El Estado.
3: Y tú también, porque gracias. Yo sé que tú lo has sido para muchos también.
0: Eso es así. Y han pasado muchos por aquí.
3: Sí.
0: Amigos, gracias por habernos sintonizado. Pero recuerde que nos vemos mañana en otra edición de Emociones con Sabor. Cuídense mucho.
3: Chao. Sin este vuelo.
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1: Buenas tardes. Este es el resumen informativo de Cumbre 1470 AM y 106.3 FM para mantenerle al día con los acontecimientos más importantes de hoy, las noticias más relevantes de Puerto Rico y el mundo. Aquí comienza nuestra cobertura. Estas son las noticias para hoy, 8 de mayo, le informa Kevin Rosado.
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1: Bienvenidos amigos de Cumbre 1470. Estamos con un resumen más donde puedes entender el panorama completo en tu punto de encuentro con la actualidad. 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Puerto Rico rinde homenaje póstumo a José Piculín Ortiz tras decreto de duelo oficial. La gobernadora Jennifer González Colón decretó hoy viernes como día de duelo oficial en honor a la leyenda del baloncesto, José Piculín Ortiz, ordenando que las banderas ondeen a media asta en todas las dependencias gubernamentales del país. El anuncio coincide con la celebración de los actos fúnebres en el Coliseo Roberto Clemente, escenario donde miles de fanáticos, familiares y figuras del deporte se han dado cita para despedir al eterno número 4 de la selección nacional. El icónico excentro falleció este martes a los 62 años en el Hospital Ashford, luego de una valiente batalla contra el cáncer colorrectal que le fue diagnosticado a finales de 2023, dejando un vacío profundo en la historia deportiva del archipiélago. Piculín Ortiz, natural de Aibonito, fue una figura pionera que trascendió fronteras, convirtiéndose en el primer puertorriqueño seleccionado en un sorteo de novatos de la NBA por los Utah Jazz en 1987. Su trayectoria fue monumental, logrando 8 campeonatos en el Baloncesto Superior Nacional BSN con San Germán y Santurce, además de brillar en las ligas de España con el Real Madrid y el FC Barcelona. Como pilar de la selección nacional, representó a la isla en 5 mundiales y 4 Juegos Olímpicos, hazañas que le aseguraron un sitial en el Salón de la Fama de la FIBA. La gobernadora destacó que su legado no solo se mide en trofeos, sino en la inspiración que sembró en generaciones de jóvenes atletas que hoy sueñan con emular su grandeza. Avalado el histórico alivio contributivo, Hacienda emitirá pagos directos y reducirá tasas impositivas. Tras meses de negociaciones con la Junta de Control Fiscal, JCF, la gobernadora Jennifer González Colón anunció que unos 690 mil contribuyentes se beneficiarán de una inyección económica de $554 millones a través del denominado Cheque para Ti. Este pago directo está destinado a individuos y matrimonios que residieron en la isla en 2025, radicaron su planilla a tiempo y tienen ingresos netos de $150 mil o menos. Un aspecto destacado de la medida es que las familias que ya recibieron reintegros por dependientes podrían recibir una cuantía adicional equivalente. Por ejemplo, si una familia recibió $5 mil por 2 hijos, ahora podría recibir otros $5 mil. Los pagos, que comenzarán a emitirse cada 2 semanas antes de que finalice mayo, se realizarán por depósito directo o correo, aunque Hacienda aplicará primero el monto a deudas pendientes con la agencia o con Asume. Además del cheque directo, el acuerdo con la JCF incluye una reducción en las escalas contributivas que busca aliviar la carga de la clase trabajadora. Quienes tributan al 14% bajarán al 12%. La tasa del 25% se reducirá al 24%. Y aquellos con ingresos entre $100 mil y $150 mil verán su tasa caer del 33% al 29%. Paralelamente, el Ejecutivo radicó 2 piezas legislativas para crear el Fondo de Reserva para la Estabilización Presupuestaria, FREP, con una base inicial de $729 millones para emergencias y un Fondo de Proyectos de Capital Público para separar los gastos de infraestructura del presupuesto operacional. La gobernadora aseguró que este alivio es fiscalmente responsable, pues se financia con recaudos en exceso y reservas de años anteriores sin comprometer los servicios esenciales ni generar déficit. CEE niega querellas por control de votos en cárceles pese a acusaciones federales. El presidente de la Comisión Estatal de Elecciones, CEE, el juez Jorge Rivera Rueda, aseguró que la institución no recibió ninguna queja o querella formal por parte de la población correccional tras los comicios generales de 2024. Estas expresiones surgen en respuesta a un pliego acusatorio federal de diciembre de 2024 que señala a la ganga Los Tiburones por presuntamente forzar a confinados a votar por candidatos específicos. Rivera Rueda enfatizó que los procesos de votación en las instituciones penales se realizan bajo la supervisión de las juntas de balance, las cuales cuentan con representación de todos los partidos políticos para garantizar la integridad del sufragio y el cumplimiento de los reglamentos electorales. Sin embargo, la postura de la CEE contrasta con las denuncias de diversas organizaciones vinculadas al sistema correccional. Jessica Martínez Santos, presidenta de la Alianza Correccional Unida, ACU, denunció que las reuniones clandestinas entre políticos y líderes de gangas han sido comunes, mientras que Milagros Rivera Watterson, del Comité de Amigos y Familiares de Confinados, señaló que observadores han reportado que los reos muestran sus papeletas para evidenciar su voto ante líderes carcelarios. Por su parte, el superintendente de la policía, Joseph González Colón, defendió la investigación federal liderada por la DEA, negando alegaciones de que se omitieran cargos de fraude electoral de forma intencional por orden de la Fiscalía Federal, como sugirieron publicaciones recientes. Miguel Romero denuncia crisis operacional en la AAA tras fallas masivas de agua en San Juan. El alcalde de San Juan, Miguel Romero Lugo, denunció una crisis operacional prolongada en la Autoridad de Acueductos y Alcantarillados, debido a las constantes interrupciones en el suministro de agua potable que afectan a la capital desde el pasado lunes. Sectores como Cantera, Villa Kennedy, Sagrado Corazón, Ocean Park, Santa Teresita y el residencial Las Margaritas permanecen sin servicio, mientras que otras comunidades como Mirapalmeras y Playitas sufren de baja presión. El Ejecutivo Municipal calificó de inaceptable la falta de comunicación clara por parte de la Corporación Pública, señalando que la desesperación de los residentes es totalmente justificada ante la carencia de un servicio que es vital para la salud y la dignidad humana. Romero Lugo afirmó que estas fallas no son eventos aislados, sino el reflejo de problemas administrativos profundos y una falta de gerencia diaria efectiva dentro de la red de distribución. En un llamado directo, el alcalde solicitó a la Junta de Gobierno de la Treiple a que evalúe si el personal en puestos de alta responsabilidad cuenta con la experiencia y capacidad necesarias para manejar la infraestructura esencial del país. Asimismo, exigió que se atienda la emergencia con la urgencia que amerita y se establezca una coordinación real con el municipio de San Juan para informar a los ciudadanos sobre el restablecimiento del servicio, el cual aún no tiene una fecha clara de solución por parte de la autoridad. Cámara de Representantes anticipa enmiendas al presupuesto para atender seguridad e infraestructura. El presidente de la Comisión de Hacienda de la Cámara, Eddie Charbonnier Chinea, adelantó que el proyecto de presupuesto para el año fiscal 2026 a 2027, que asciende a $13,181 millones, sufrirá modificaciones significativas durante su evaluación legislativa. Entre las prioridades para estas enmiendas se encuentran la identificación de partidas adicionales para la reparación de carreteras y la adquisición de nuevas patrullas para la policía en San Juan. Charbonnier señaló que ya mantiene conversaciones con el director de la Junta de Control Fiscal, JCF, Robert Mujica, para asegurar que los cambios propuestos cuenten con el aval del ente federal y se ajusten a las necesidades reales de las comunidades. El legislador estableció un calendario crítico para la aprobación del documento. La Asamblea Legislativa tiene hasta el 5 de junio para enviar el presupuesto aprobado a la JCF para su revisión final, con una fecha límite de certificación para el 15 de junio. Además de los ajustes en seguridad, se espera que se incluyan fondos específicos para el redesarrollo de la antigua base Roosevelt Roads en Ceiba, una petición del presidente cameral Carlos Johnny Méndez. Paralelamente, la JCF dio su visto bueno a la creación de un nuevo fondo de estabilización presupuestaria, que que iniciará con un depósito de $729 millones, diseñado para proteger las finanzas públicas ante futuros desastres naturales o caídas en los recaudos estatales.
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1: Susan Roig evita identificar a Baby en medio de controversia por correos electrónicos. La secretaria del Departamento de la Familia, Susan Roig Fuertes, se negó rotundamente a revelar la identidad de la persona apodada Baby, a quien presuntamente envió correos electrónicos con información confidencial en 2021. La controversia gira en torno a una comunicación enviada desde su cuenta oficial cuando laboraba en el Departamento de Salud, relacionada con una investigación sobre el contrato de $60,000 mensuales de la empresa One Source Investigations. A pesar de la insistencia de la prensa, Roig se limitó a señalar que el documento ya fue evaluado por el Departamento de Justicia y que su conciencia está tranquila, afirmando desconocer el origen de la filtración de dicha comunicación. La situación se tornó más compleja tras las denuncias de la delegación del PEP en el Senado, que alega que el Departamento de Justicia entregó un expediente incompleto sobre la funcionaria, omitiendo 24 páginas donde figuraría el mencionado correo a Baby. Aunque inicialmente la secretaria de Justicia, Lourdes Gómez Torres, sostuvo que el expediente estaba completo, luego admitió que ese correo específico no formaba parte de los documentos entregados originalmente por el Departamento de Salud. Ante la posibilidad de que se reabra la pesquisa, Roig indicó que dará espacio a las instituciones para que realicen su labor. Johnny Méndez advierte sobre el riesgo fiscal de eliminar la crudita en el contexto actual. El presidente de la Cámara de Representantes, Carlos Johnny Méndez, explicó que la eliminación o suspensión del arbitrio a la gasolina, conocido como la crudita, es mucho más compleja hoy debido a la estricta necesidad de mantener un presupuesto balanceado ante la Junta de Supervisión Fiscal. Méndez advirtió que una suspensión de apenas 45 días podría restarle al Fondo General entre $45 millones y $100 millones, una cifra que obligaría al gobierno a identificar fuentes alternas de ingresos o realizar recortes en otras áreas esenciales para evitar un desfase financiero similar a lo ocurrido en años anteriores. El legislador recordó que, en el pasado, se subestimó el impacto de una medida similar, proyectando un costo de $25 millones que terminó ascendiendo a $39 millones, lo que impidió cuadrar el presupuesto de aquel entonces. En la coyuntura actual, con un incentivo contributivo de $500 millones ya en camino, el margen de maniobra es limitado. Por ello, aunque Méndez reconoce que una parte del impuesto no tiene razón de ser, insistió en que no se puede actuar sin un estudio responsable que determine a quién se afectaría al retirar esos fondos de la ecuación fiscal del país. Rivera Schatz advierte choque de poderes tras citación de justicia a senadores de minoría. El presidente del Senado, Tomás Rivera Schatz, salió en defensa de los senadores del Partido Popular Democrático, PPD, tras ser citados por el Departamento de Justicia como testigos en la investigación sobre la secretaria de la familia, Susan Roig Fuertes. El líder senatorial cuestionó enérgicamente el uso de un subpoena, Duces Tecum, contra legisladores que simplemente solicitaron la reapertura de un caso basándose en presuntas irregularidades. Rivera Schatz advirtió que no permitirá que se convierta a los senadores en tarjetas de investigación por ejercer su deber fiscalizador y aseguró que está dispuesto a acudir a los tribunales para defender las prerrogativas de la Cámara Alta y evitar un conflicto constitucional entre las ramas ejecutiva y legislativa. Por su parte, la secretaria de Justicia, Lourdes Gómez Torres, defendió las citaciones a los senadores Luis Javier Hernández, José Santiago y José Luis Dalmau, argumentando que es el procedimiento estándar cuando alguien alega poseer evidencia nueva o señala omisiones en un expediente. Gómez Torres rechazó que se trate de un acto de persecución y exhortó a los legisladores a colaborar aportando los documentos que, según ellos, Justicia no incluyó en el informe original. En medio de este pulseo, los senadores del PEP le han devuelto el golpe citando a la titular de Justicia para que comparezca al Capitolio el próximo lunes, 11 de mayo, intensificando el debate sobre la transparencia en el manejo de este polémico expediente. DDEC impulsa plan de uso de terrenos dinámico para enfrentar crisis de vivienda y desarrollo. El secretario del Departamento de Desarrollo Económico y Comercio, DDEC, Sebastián Negrón Reichard, cuestionó las restricciones vigentes que impiden la urbanización en el 86% de los terrenos de la isla, advirtiendo que este modelo dificulta responder a la actual necesidad de vivienda y a los cambios demográficos. Durante el Caribbean Business Summit, el funcionario coincidió con líderes del sector privado en que el Plan de Uso de Terrenos, PEUT, de 2015, ha limitado drásticamente el espacio disponible para el desarrollo, dejando apenas un margen mínimo para nuevos proyectos. Negrón Reichard defendió la propuesta de un nuevo código de planificación que permita ajustes frecuentes y ágiles, sin tener que esperar revisiones cada 10 años para atender urgencias de infraestructura o nuevas oportunidades de inversión industrial. El secretario aclaró que esta modernización no implica la eliminación o consolidación de la Junta de Planificación, JP, desmintiendo rumores sobre una posible pérdida de independencia técnica de dicho organismo. El enfoque, según explicó, es crear un sistema dinámico donde la planificación territorial sea una herramienta facilitadora del crecimiento económico y no un obstáculo burocrático. En el mismo foro, el expresidente de la Asociación de Constructores, Agustín Rojo Montilla, respaldó la postura del DDS al señalar que de ese escaso porcentaje de terreno clasificado como urbanizable, en la práctica solo queda disponible cerca de un 1% para el desarrollo real, lo que agrava la crisis de acceso a hogares y encarece los costos de construcción en Puerto Rico. Mary Foster renuncia a la dirección de DISCO tras señalamientos legislativos. El secretario del Departamento de Transportación y Obras Públicas, DITOP, Edwin González Montalvo, confirmó hoy la renuncia de Mary Foster Romero como directora de la Directoría de Servicio al Conductor, DISCO, efectiva de manera inmediata, aunque el DITOP aseguró que en los próximos días se nombrará a un sucesor interino para garantizar la continuidad de los trámites de licencias y servicios al ciudadano. La salida de la funcionaria se produce en un momento de alta tensión institucional. González Montalvo enfatizó que el compromiso de la agencia sigue siendo fortalecer la confianza pública y asegurar el funcionamiento ininterrumpido de todas las oficinas regionales. La dimisión de Foster ocurre apenas horas después de que el representante del PNP, José Cheito Hernández, anunciara un referido oficial ante el Departamento de Justicia y la Oficina de Ética Gubernamental. El referido surge a raíz de una investigación sobre presuntas irregularidades en centros de inspección vehicular, mencionando específicamente a Yabucoa Auto Service. Este centro ha sido vinculado en el debate público con la exsecretaria del Departamento de la Vivienda, Ciari Pérez Peña. Hasta el momento, el DITOP no ha emitido comentarios adicionales sobre si la renuncia está directamente relacionada con las alegaciones de la Cámara de Representantes.
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1: A hidratarse. Calor intenso y vientos del este marcarán la jornada de este viernes. El Servicio Nacional de Meteorología advierte que Puerto Rico enfrentará un patrón de calor persistente que se extenderá hasta mediados de la próxima semana, afectando con mayor fuerza las zonas urbanas y costeras. Para este viernes 8 de mayo, se pronostican temperaturas máximas cercanas a los 89 grados Fahrenheit, pero con una sensación térmica que superará los 100 grados Fahrenheit, debido a una atmósfera mayormente estable y niveles de humedad por debajo de lo normal. Aunque el día lucirá soleado, el calor diurno y la brisa marina podrían provocar aguaceros aislados y de corta duración en el interior y oeste de la isla después de las 3 de la tarde, con una probabilidad de lluvia del 20%. En cuanto a las condiciones marítimas, se mantiene un riesgo moderado de corrientes marinas peligrosas para las playas del norte y este de Puerto Rico, así como para las islas de Vieques y Culebra durante todo el fin de semana. Los vientos soplarán del este entre 7 y 14 millas por hora, con ráfagas que podrían alcanzar las 20 millas por hora, lo que mantendrá el oleaje algo picado en el Atlántico. Para la noche, se espera un cielo parcialmente nublado con temperaturas mínimas en los 75 grados Fahrenheit y la entrada ocasional de parchos de humedad que traerán lluvias breves a la mitad este del país después de las 9 de la noche.
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1: Y continuamos con el resumen de noticias en esta tarde, dándoles un vistazo a lo más relevante en el ámbito internacional. A continuación les traemos las actualizaciones más recientes desde Democracy Now!, quédense con nosotros para estar al tanto de los eventos más importantes alrededor del mundo.
10: Israel bombardeó el miércoles Beirut por primera vez desde mediados de abril, cuando acordó un alto el fuego con el Líbano. Las autoridades israelíes dijeron que el primer ministro Benjamín Netanyahu ordenó personalmente los ataques contra los suburbios del sur de Beirut que, según se informa, se cobraron la vida de un comandante de Hezbollah. El miércoles Israel continuó lanzando ataques contra el sur y el este del Líbano, donde murieron al menos 13 personas. Según informes del Ministerio de Salud libanés, más de 380 personas han muerto y unas 700 han resultado heridas en el Líbano desde que Israel acordó por escrito un alto el fuego el pasado 16 de abril. El Pentágono afirma que un ataque de las Fuerzas Armadas estadounidenses inutilizó el miércoles el timón de un petrolero iraní en el mar de Omán, después de que el buque intentara romper el bloqueo naval impuesto por Estados Unidos a los puertos iraníes. El ataque se produjo al tiempo que el Ministerio de Defensa de Francia dijo que el portaaviones de propulsión nuclear francés Charles de Gaulle se dirige hacia el estrecho de Hormuz en preparación para una posible misión defensiva. Esto se produce al tiempo que el presidente Trump continúa enviando mensajes contradictorios sobre la escalada de la guerra contra Irán. El miércoles, Trump amenazó en redes sociales con reanudar los bombardeos contra Irán y dijo que estos serán de un nivel e intensidad mucho mayores que antes. Horas más tarde, Trump insistió en que Estados Unidos ya había ganado la guerra, dijo que su gobierno había tenido muy buenas conversaciones con Teherán y predijo que todo se resolverá muy rápido.
11: A pesar de que estamos en medio de una pequeña escaramuza con Irán, porque no podemos permitir que Irán tenga un arma nuclear y les estamos dando una paliza y están desesperados por llegar a un acuerdo, todo se resolverá muy rápido.
10: El Ministerio de Relaciones Exteriores de Irán dijo que estaba revisando una propuesta de Estados Unidos y que este jueves les dará una respuesta al respecto a los mediadores pakistaníes. La cadena NBC News informó que el presidente Trump ha suspendido su plan de escoltar a los buques varados a través del estrecho de Hormuz después de que Arabia Saudí se negara a permitir el uso de sus bases militares y su espacio aéreo a las Fuerzas Armadas estadounidenses para llevar a cabo dicha operación. NBC informó que los funcionarios saudíes no estaban al tanto de esta operación que el presidente Trump ha denominado Proyecto Libertad. El medio independiente Dropside News informó más tarde que Kuwait también denegará el uso de su espacio aéreo a las Fuerzas Armadas estadounidenses, lo que dejó a Estados Unidos sin el paraguas defensivo necesario para proteger a los buques que atraviesan el estrecho. Irán ha atacado muchos más objetivos militares estadounidenses en la región del Golfo Pérsico de los que el gobierno de Trump ha admitido, según se puede ver en imágenes satelitales que muestran daños en al menos 228 estructuras o equipos en instalaciones militares estadounidenses. El periódico The Washington Post divulgó la noticia tras analizar imágenes satelitales publicadas por medios de comunicación afiliados al Estado iraní. Mientras tanto, un nuevo informe del Centro de Política Internacional estima que Estados Unidos ha gastado casi 72 mil millones de dólares en la guerra contra Irán, lo que representa un promedio de 1.200 millones de dólares por día, es decir, casi el triple del monto estimado oficialmente por el Pentágono. Israel ha dado inicio a la construcción de una carretera secundaria que conectará Jerusalén con los asentamientos israelíes en los territorios ocupados de Cisjordania. La carretera está destinada únicamente para israelíes, por lo que decenas de miles de residentes palestinos de Jerusalén no tendrán permitido transitar por ella. El ministro de Transporte de Israel elogió la construcción de la carretera y dijo que a través de ella, 1 millón de israelíes podrán llegar a Cisjordania. En la Franja de Gaza, la Agencia de Naciones Unidas para la Población Refugiada de Palestina ha advertido que la propagación de roedores en la mayoría de los abarrotados campamentos para desplazados del enclave está incrementando la probabilidad de que sus habitantes contraigan enfermedades. Los niños, en particular, son propensos a las mordeduras de ratas y los roedores pueden propagar enfermedades, incluido el hantavirus, que a menudo es mortal. Las Naciones Unidas están exigiendo al gobierno israelí la liberación inmediata e incondicional de dos activistas de la flotilla Global Sumud, el ciudadano español Saif Abukeshek y el ciudadano brasileño Tiago Ávila, quienes fueron obligados en abril a abandonar sus embarcaciones a punta de pistola y continúan detenidos sin cargos en Israel. Un tribunal israelí extendió su detención hasta el 10 de mayo. El miércoles, grupos de palestinos se manifestaron en la ciudad de Gaza en solidaridad con los dos activistas detenidos. Estas fueron las palabras expresadas por Taser Mahaysen, un activista de la sociedad civil de Gaza.
11: Estos activistas vinieron para eludir las posturas de sus gobiernos en el mundo y para difundir el mensaje de que las decisiones políticas no detendrán a la humanidad. La humanidad está representada en las acciones de estas personas, incluso si se trata de una sola persona. Ellos se embarcaron en su viaje para difundir este mensaje.

0: Colombia, Mohsen se desempeñó como copresidente del Movimiento Estudiantil Palestino y presidente de la Asociación Budista. En abril de 2025, agentes del Servicio de Inmigración enmascarados y encapuchados lo detuvieron en el estado de Vermont cuando se presentó a lo que le dijeron que sería una entrevista para presentar su examen de naturalización. Madawi estuvo más de 2 semanas detenido en una cárcel del Servicio de Inmigración antes de que un tribunal federal ordenara su liberación. Visite democracynow.org/es para ver nuestras entrevistas con Mohsen Madawi. En el estado de Nueva Jersey, la Universidad de Rutgers ha retirado abruptamente su invitación al destacado empresario de la biotecnología Rami Elgandor, quien había sido convocado para pronunciar un discurso en la ceremonia de graduación de su facultad de ingeniería. La universidad había programado que Rami Elgandor pronunciara su discurso en el campus de New Brunswick el 15 de mayo, pero su invitación fue cancelada debido a lo que Rutgers calificó como quejas relacionadas con las publicaciones sobre Israel y Palestina que Elgandor ha hecho en redes sociales. Elgandor es el productor ejecutivo de la película nominada al Oscar La voz de Jim Rajab, que trata sobre la muerte en Gaza de una niña palestina y su familia, junto con los paramédicos que intentaron rescatarlos. La Universidad de Michigan se disculpó por el discurso de graduación pronunciado por un miembro de su cuerpo docente en el que elogió a los estudiantes activistas que se manifestaron en contra de la ofensiva de Israel contra Gaza. Los comentarios que provocaron la disculpa fueron pronunciados durante una ceremonia de graduación celebrada el sábado, en la que el historiador Derek Peterson, presidente saliente del Senado de los Facultativos, honró la larga historia de activismo social de la universidad.
1: Sing for the pro-Palestinian student activists.
2: Cantemos por los estudiantes activistas pro-palestinos que en los últimos 2 años nos han abierto el corazón ante la injusticia e inhumanidad de la guerra de Israel en Gaza.
1: Opened our hearts to the injustice and inhumanity of Israel's war in Gaza.
0: El rector de la Universidad de Michigan, Domenico Grasso, calificó esos comentarios de hirientes e insensibles para muchos miembros de la comunidad universitaria. Por su parte, Peterson dijo que estaba desconcertado por la reacción. En declaraciones a la cadena CBS News, el profesor afirmó: "Tener el corazón abierto al sufrimiento de otras personas es una virtud humana fundamental". Cientos de activistas a favor del pueblo palestino se congregaron el martes frente a una sinagoga de la ciudad de Nueva York para manifestarse en contra de una exhibición denominada Gran Evento Inmobiliario Israelí, que promociona propiedades a la venta en Israel, entre ellas varias situadas en los territorios ocupados de Cisjordania. El sitio web del evento incluyó referencias a propiedades en Gash Etzion, un bloque de asentamientos en Cisjordania ubicados al sureste de Jerusalén, que son considerados ilegales según el derecho internacional. El alcalde de la ciudad de Nueva York, Soran Mamdani, criticó duramente el evento.
3: When we have a real estate expo,
2: cuando tenemos una feria inmobiliaria que promueve la venta de tierras e incluye terrenos en los territorios ocupados de Cisjordania, en asentamientos que violan el derecho internacional, estamos ante algo con lo que estoy totalmente desacuerdo y que creo que muchos neoyorquinos también rechazan de manera rotunda, ya que ha sido parte central de un esfuerzo sostenido para desplazar a los palestinos de sus hogares.
3: An ongoing effort to displace Palestinians from their homes.
0: Rusia lanzó decenas de drones en ataques nocturnos contra varios lugares de Ucrania, incumpliendo un alto el fuego anunciado por Kiev, que entró en vigor a la medianoche del miércoles. Un ataque con drones ruso alcanzó un jardín de infantes en la región ucraniana de Sumy, lo que causó la muerte de al menos una persona y dejó heridas a otras 2, según dijeron funcionarios ucranianos. Los bombardeos rusos también mataron a 6 personas en Kramatorsk y a 12 en Zaporilla. Rusia ha amenazado con lanzar un ataque con misiles a gran escala contra Kiev si Ucrania realiza alguna acción para interrumpir las conmemoraciones del Día de la Victoria que Rusia celebrará el 9 de mayo. En el estado de Tennessee, cientos de manifestantes marcharon el miércoles hacia el Capitolio Estatal en la ciudad de Nashville, al tiempo que los legisladores presentaban un mapa congresual manipulado que podría dejar a los republicanos con el control de los 9 escaños de Tennessee en la Cámara de Representantes de Estados Unidos. Se espera que la Asamblea Legislativa del Estado vote este jueves sobre el nuevo mapa. Esto se produce después de que los legisladores de Tennessee derogaran una legislación estatal de larga data que prohibía la redemarcación de distritos congresuales a mediados de década en lugar de solo cada 10 años cuando se realizan los censos de población en Estados Unidos. Asimismo, ocurre tras el reciente reciente fallo de la Corte Suprema de Estados Unidos que desmanteló la ley del derecho al voto y desencadenó una carrera entre estados del sur del país para modificar los distritos congresuales antes de las elecciones de mitad de mandato que se celebrarán en noviembre. En la ciudad de Portsmouth, estado de Virginia, el FBI registró el miércoles la oficina de la senadora estatal demócrata Elle Louise Lucas, presidenta pro tempore del

0: Senado de Virginia. El FBI también allanó un dispensario de marihuana del que Lucas es copropietaria, ubicado cerca de su oficina. En declaraciones al periódico The Washington Post, las autoridades dijeron que la investigación involucra acusaciones de soborno relacionadas con el dispensario de cannabis. Lucas no fue acusada de ningún cargo y se le permitió regresar a su casa. La senadora calificó el allanamiento como un acto de intimidación política y lo vinculó con su papel al frente del intento de redefinición de distritos congresuales en Virginia a comienzos de este mes. En un comunicado, Lucas afirmó: "Lo que vimos se ajusta a un patrón claro de este gobierno. Cuando se lo desafía, intenta intimidar y silenciar las voces que lo enfrentan". El FBI ha iniciado, según se informa, una investigación penal por filtraciones centrada en la periodista de la revista The Atlantic, Sarah Fitzpatrick, quien el mes pasado escribió un reportaje detallado en el que informó que el presunto comportamiento errático y consumo excesivo de alcohol del director del FBI, Kash Patel, han generado gran preocupación entre funcionarios de la agencia. Las investigaciones sobre filtraciones suelen estar centradas en funcionarios gubernamentales sospechosos de divulgar material clasificado, no en periodistas que reciben y publican la información. El FBI niega estar investigando a Sarah Fitzpatrick. Esto se produce al tiempo que el último artículo de Fitzpatrick detalla cómo, según trascendió, Kash Patel ha estado viajando con botellas de bourbon personalizadas grabadas con las palabras Kash Patel, director del FBI. El secretario de Comercio de Estados Unidos, Howard Lutnick, fue interrogado el miércoles durante más de 4 horas por el Comité de Supervisión de la Cámara de Representantes en una audiencia a puerta cerrada centrada en sus vínculos con el fallecido delincuente sexual convicto Jeffrey Epstein. Los registros de correos electrónicos del Departamento de Justicia revelan que ambos continuaron en contacto años después de que Lutnick asegurara haber cortado sus vínculos con Epstein en 2005. Los demócratas acusaron a Lutnick de evadir respuestas y cambiar su versión de los hechos. Estas fueron las palabras expresadas por la congresista demócrata Yasmin Ansari. After
1: what we have seen so far. Después de lo que hemos visto hasta ahora en esta entrevista transcrita, no tengo dudas en decir que Howard Lutnick es un mentiroso compulsivo que está facilitando el encubrimiento más escandaloso en la historia de Estados Unidos. Cover up in
0: American history. Un juez federal divulgó el miércoles una supuesta nota de suicidio de Jeffrey Epstein hallada por su excompañero de celda, quien afirmó haberla encontrado escondida dentro de un libro en la celda que compartían tras el primer intento fallido de suicidio del depredador sexual en julio de 2019. Epstein fue encontrado muerto semanas después. Mientras tanto, una investigación del periódico The Guardian reveló que el multimillonario Leon Black, quien enfrenta una demanda civil que lo acusa de violar a una adolescente en la mansión de Epstein en Nueva York en 2002, se comunicó en privado con un juez federal para sembrar dudas sobre las acusaciones de la denunciante. Posteriormente, el juez revocó una indemnización de $2.5 millones otorgada previamente a la denunciante. En una declaración exclusiva para The Guardian, la denunciante identificada como Jane Doe, afirmó: "La justicia no siempre es ciega, con frecuencia está condicionada por el poder, las influencias y quienes pueden soportar el desgaste del proceso judicial, pero sigo aquí, no me he rendido". En noticias relacionadas, el presidente Trump solicitó el martes a un tribunal federal de apelaciones que deje en suspenso el fallo que rechazó su intento de anular el caso por difamación de $83 millones a favor de la escritora E. Jean Carroll. La suspensión del fallo emitido por el tribunal de apelaciones allanará el camino para que Trump presente una apelación ante la Corte Suprema de Estados Unidos.
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0: Muchas gracias.
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1: Cinco en este, señores, nuestro último día. Ya la semana que viene van a poder disfrutar de todo sin que yo los esté interrumpiendo, pero que el Señor les bendiga a todos los que han hecho ya la ofrenda, a los que han hecho su donativo, que el Señor se lo siga multiplicando, a los que todavía no lo han hecho, exhortándoles a que no lo dejen pasar. 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Así que ahí, como les decía, ya son las 6 y 5 de la tarde, vamos a pasar con Fuego Cruzado, que como les dije, está lleno ese estudio hoy, así que ya están por ahí preparándose para una discusión sana y parece que muy buena, con tantas personas que tiene Ignacio ahí de invitado en el día de hoy. Pasamos con Fuego Cruzado.
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3: Muy buenas tardes, empezamos hoy un poquito tarde, pues ya que el padre Milton está trabajando horas extras. El señor, hay que darle una medalla, se ha fajado la semana entera aquí con nosotros, metiéndole caña de sol a sol, así que el padre Milton sabe que tiene nuestro más profundo respeto. Vamos a empezar con Fuego Cruzado. Ahí hay buenas noticias para la gobernadora, que hacía tiempo que no lo recibía. Primero, la primera buena noticia: la Junta Federal aprueba el alivio contributivo. El último alivio contributivo que dieron fue bajo Pierluisi, no me acuerdo.
4: Sí, la misma cosa.
3: Pero, ok. Cheque. Con esa misma cosa, yo me compré un televisor de esos que son de pared a pared.
4: Está bien.
3: Oye, está bueno que me den otro alivio y compro, cambio el carro.
4: Es que eso es okay. Duérmete nene.
3: Muy, pues, en la vida, el duérmete nene funciona. Ok, segundo, aumento a la policía. Acto más noble que ese no puede haber. Eso cae, por lo menos le cae bien a la policía y le cae bien a todo Puerto Rico. No puede ser, y yo tengo familia policíaca, no puede ser que un policía esté trabajando, estoy hablando en Moca, y se traslade a Estados Unidos, y al trasladarse a Estados Unidos gane tres veces lo que gana aquí. No puede ser.
4: Todavía es así.
3: Sí,
4: aún con el aumento.
3: Sí, aún con el aumento, pero por lo menos paso a paso. Hay que ir poco a poco. Esa noticia para la policía es buena, para el pueblo de Puerto Rico es buena, porque la policía gane más dinero, resisten la tentación de tener dos trabajos. Cuando yo estaba en pueblo, yo tenía un montón de policías trabajando part-time,
4: Ignacio,
3: en pueblo.
4: El aumento que le dio a los policías son 27 mil pesos.
3: Muy bien, muy bien. Mira, que sean 12 centavos.
4: Está bien, pero es que
3: peor es quedarte como está.
4: Eso no es real.
3: Ok, y la tercera buena noticia, hoy estoy lleno de buenas noticias. Ambien invierte 300 millones en expandirse en Puerto Rico. Yo que estuve en ese mundo 10 años de mi vida, no en Ambien, sino en General Electric, cuando una empresa de ese calibre decide invertir 300 millones en Puerto Rico, es que tenía el mundo entero dispuesto a recibirlo con brazos abiertos y decidió que esta era una buena jugada.
4: ¿Pero tú crees que Jennifer lo convenció?
3: No. Ella se lleva el crédito.
4: Ella se lleva el crédito.
3: Porque ella estaba acá.
4: Eso lo iban a hacer como quiera.
3: No, como quiera no.
4: Claro que sí.
3: No. Yo viví. En eso te corrijo. Cuando hubo un momento, yo estaba en General Electric, un momento, no voy a decir el gobernador, porque es amigo, o fue amigo. Y sencillamente GE dijo, me dio a mí instrucciones. Esa planta que estaba en Palmer, la saca de Puerto Rico, a donde yo te diga. Y me tuve que chupar a Irlanda. Y en 6 meses estaba en Irlanda. Esas internacionales son internacionales. El mundo entero es un tablero de ajedrez que nadie, ningún gobierno.
4: ¿Pero tú crees
3: va a
4: que
3: ser
4: alguien escogió a Puerto Rico porque va a salir mal?
3: No, porque va a salir muy bien.
4: Por eso te digo, pero que irrelevante la gobernadora o el gobernador del momento.
3: Pero ella es que coge crédito.
4: Está bien, podrá coger algún crédito, como pero lo iba a hacer como quiera Amgen.
3: Como dicen en el mundo militar, when in command. Si tú estás a cargo de Puerto Rico, tú coges lo bueno y tú coges lo malo. Cuando se va el agua, la gobernadora no tiene la culpa, pero sí, ella coge la culpa. Porque,
4: bueno, y ella se la echa al director ejecutivo. No,
3: muy bien.
4: Es
3: negativo para ella. Así que en eso estamos, pero qué bueno. Lo de las policías nadie puede discutirlo. La Junta Fiscal que me dé un alivio contributivo para comprarme un nuevo televisor tampoco lo critico mucho. Y lo de Ambien, buenas noticias, va a crear como...
4: Si se te dañó el otro televisor, no era muy bueno.
3: No, todavía está entero. Todavía está entero.
4: Luis acaba de salir de la gobernación.
3: No, pero todavía está entero, estoy exagerando. Pero qué bueno, al pueblo le gustan las buenas noticias.
5: Y le gusta que le den dinero también y así... favorecen a los que están administrando, comprar los votos.
3: Entonces será para siempre así. No habrá cambio nunca.
5: El problema es que tú tienes que educar al pueblo y no simplemente comprarlo.
3: ¿Quién lo va a
5: cuando tú compras?
3: Pero ¿quién lo va a educar?
5: Pero nosotros estamos educando al pueblo, ¿eh? Pero en la medida que estamos creando todos estos discursos de las cosas que positivas y asociándolos a los políticos, estamos vendiendo la imagen de que eso es lo que es. ¿No? Sí, comprar no debe ser honrado.
3: Si mira, Puerto Rico,
4: el pueblo está consciente de que Puerto Rico es donde más contribuciones paga una familia o un individuo. No solamente, y las corporaciones también, las corporaciones nativas, porque
5: no
4: las corporaciones extranjeras no pagan nada.
5: O
4: y los
5: poco.
4: Individuos extranjeros tampoco pagan nada. O sea, un 4% es nada.
5: Un muy poco.
4: Y nosotros no solamente tenemos que pagar contribuciones sobre ingresos, tenemos que pagar el CRIM, tenemos que pagar el IBU más alto del mundo. El más alto del mundo. ¿Ah? O sea, pagamos... estamos sobrepagando contribuciones aquí en Puerto Rico.
5: Y los empresarios con el impuesto
4: y no
5: ese.
4: Hay un alivio contributivo. Este chequecito se va, lo gastas al otro día, como tú dijiste, en un televisor. Y eso, el impacto es tan y tan insignificante. Que lo que merece Puerto Rico es una verdadera reforma contributiva. Donde al puertorriqueño se le imponga menos contribuciones, ya sea de propiedad, ya sea del IBU. Si eliminaran el IBU, todo el mundo sería feliz. Aquí no se pagaba IBU. ¿De quién fue idea eso? Del Partido Popular, porque Aníbal era el que estaba en la gobernación. Y le impuso un 7, ¿no? Y no fue suficiente eso. Después vino Alejandro y nos impuso el 11.5, ¿ah? El más alto de todos los Estados Unidos. ¿Y por qué, si aquí es el pueblo más pobre? ¿Por qué no se le impone una contribución a los ricos?
3: Eso es lo que se merece el pueblo de Puerto Rico.
4: El que gana más debe de pagar un poquito más.
5: Es que eso es la justicia contributiva.
3: Eso es lógico.
4: Y por tanto, esa reforma contributiva de la que está hablando, por ejemplo, la Asociación de Industriales, que la escuché, que todo el mundo pagara 4. ¿Pero por qué todo el mundo va a pagar 4? Que pague 4 el más pobre, y el más rico que pague 8 o 12. Pero, o 16, pero de algún sitio hay que nutrir el fisco para darle los servicios básicos a este pueblo.
3: Es que estamos de acuerdo, ¿no?
5: Y
3: no.
5: Para sacar para sus alivitos contributivos también, pero, ¿verdad? Porque el problema es que vaciamos las arcas públicas y después no tenemos cómo pagar las demás amenidades que tenemos que ofrecer los servicios públicos.
3: Puerto Rico está en un nivel de quiebra. Si esto fuera
5: una
3: corporación privada. Sí. Si esto fuera una corporación privada, estaría bajo el capítulo 11 de la ley de quiebra. Eso es cierto.
4: Estamos bajo el capítulo 3.
3: ¿Qué es el equivalente? La misma cosa. Mientras eso sea, sí, nosotros decir que vamos a hacer tal y tal cosa es un sueño. La Junta es la que gobierna Puerto Rico y la Junta va a decir, Ignacio, no hagas esto porque yo no te lo autorizo. ¿Te gustó o no? Mala suerte, no lo vas a hacer.
4: Ignacio, eso es el problema colonial. Y hay que resolver eso también.
3: Bueno, la estadidad soluciona. Sería eso.
4: La estadidad sería la peor en términos contributivos.
5: Además, todos no querían estadidad.
3: Vamos a una pausa, amigos, y regresamos.
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2: Regresamos, amigos y amigas, a Fuego Cruzado. Compañero, usted tiene la palabra.
3: Estamos hablando de contribuciones. Mira, ¿tú sabes cuánto le regala el pueblo de Puerto Rico? Salió un artículo hace poco. 31 mil millones de dólares le regalan en incentivos contributivos a diferentes grupos.
4: Sin evaluar.
3: Pero a un grupo en particular, a los de la Ley 22, le regalan 2.5 billones, o sea, 2.500 millones. Y tú me quieres decir que no le pueden dar 900 millones a la universidad, que es lo que está pidiendo. O sea, ¿qué es más importante para Puerto Rico? ¿La universidad o los extranjeros estos que son todos billonarios? Hombre, vamos a poner las prioridades en su sitio. Hay que cortar la Ley 22, hay que derogarla y darle todo ese dinero a la Universidad de Puerto Rico para que prospere la Universidad de Puerto Rico. Y hay que empezar a traer la autonomía universitaria de verdad, no de embuste como es ahora, de verdad, porque ahora mismo no hay ninguna autonomía, porque la presidenta que está allí fue impuesta por el PNP, y por eso es que la comunidad universitaria no la quiere, con razón. Así que ella, para que la universidad tenga futuro, tiene que irse y renunciar.
4: Y el problema de esto es que nosotros tenemos que buscar una sana administración pública. Entonces vemos cómo se despilfarra el dinero. El alivio contributivo puede ser bueno para las personas que ganan menos, pero la realidad es que no va a resolver muchos problemas, y lo que hace es hacer un hoyo contributivo al pueblo de Puerto Rico. La Junta de Control Fiscal es un ente que debería estar evaluando correctamente y haciendo administración pública sana con buenos objetivos. No nos han dicho cuál es el objetivo de eso. Entonces, hay dinero para todo eso, pero no hay dinero para la Universidad de Puerto Rico. No hay dinero tampoco para la educación. Un país que quiera prosperar y que quiera crecer tiene que invertir en la educación primaria y secundaria y en la educación universitaria, sobre todo en investigación y desarrollo. A medida que tú recortas presupuesto, solamente dejas la universidad para dar clases. Entonces, todos esos proyectos de investigación, incluyendo lo que actualmente está en juego, que la presidenta actual no quiere firmar los contratos para comprar los equipos que son necesarios para hacer las investigaciones de punta que van a mejorar la calidad de vida del puertorriqueño y la puertorriqueña en aspectos de salud, pero también en otros aspectos. No están distribuyendo ese dinero porque no hay dinero en la universidad, y entonces ella cree que está haciendo las cosas bien, cortando por diferentes lados, quitando diferentes recintos, y eso es un problema de cómo se evalúan los objetivos públicos. Cuando tú haces sana administración pública, lo primero que hace es decir cuál es el objetivo que quieres lograr, y con este incentivo económico no han dicho cuál es el objetivo que quieres lograr, pero además tampoco han dicho cómo va a satisfacer las necesidades sociales de las personas. O sea, la gente necesita mejor calidad en la salud, no se está viendo por ningún lado esa parte. Necesita vivienda asequible, no estamos viendo que inviertan en vivienda asequible. Necesitan mejorar la educación, y no solamente darle los contratitos, porque esta pelea actualmente de quién controla la Universidad de Puerto Rico y quién controla las escuelas es llevarse los contratos, pero no mejorar la calidad educativa. Y aquí hay algo bien importante, más allá de esos contratos, es saber cómo se hace todo ese proceso y hacia dónde llega el dinero que se invierte en esto. ¿Es la mejor inversión social la educación? Sí, la educación primaria, la educación secundaria y la educación universitaria, pero siempre y cuando se esté con buenos objetivos. Y además de eso, hablaste de la autonomía universitaria, y es importante ese proyecto de ley que tenemos, que hemos creado desde hace 6 años, estamos detrás de lo que lo aprueben, ¿verdad? Que lo presenten y lo aprueben, ese proyecto de autonomía universitaria. El problema actual es que lo que se está presentando es menor autonomía. El proyecto que Navarro presentó, que no lo escribió él, todo el mundo sabe que él no escribe un proyecto de esa manera, pero que lo lo pasaron bajo su nombre, lo que hace es quitarnos democracia participativa, concentrarla toda en la junta del gobierno y no necesariamente satisfacer las necesidades educativas que tiene la Universidad de Puerto Rico. Y entonces, ¿todo por qué? Porque quieren controlar eliminando los senados, lo cual arriesga también a la, con la acreditación, porque la Middle State nos exige que tenemos que tener gobernanza, y la gobernanza es de los universitarios gobernando las esferas universitarias y no desde unos políticos o personas escogidos por políticos gobernando las esferas universitarias. Así que también nos amenaza que nos quiten las acreditaciones y por lo tanto también la beca, ¿ver? Y todas las ayudas económicas. ¿Por qué? Porque no entienden lo que es la democracia. Yo creo que el PNP se le olvidó qué es la palabra democracia, que es el gobierno del pueblo, para el pueblo y con el pueblo, no de ellos con un grupito.
2: Compañero
4: Julio.
2: Don Julio.
5: Tú haces unas preguntas y ellos sobre qué cosa es más importante para el país, y va a depender mucho de la persona que te responda la respuesta que te dé, porque va a depender de la idea que tiene cada cual de cómo desarrollar la economía del país. Aquí hay una experiencia tenida de que la actividad económica del país ha debido estar en dependencia de la inversión de capital extranjero y de crearle las facilidades mayores al capital extranjero a base de todas esas exenciones y privilegios a los que tú hacías referencia. O sea, esa ha sido la experiencia de los pasados 75 años. O sea, la experiencia de los pasados 75 años en términos económicos se sostiene en poner la economía al servicio de los grandes intereses económicos para que generen inmensas riquezas que se llevan del país. Ese modelo, el modelo llamado Operación Manos a la Obra, que se inicia en las postrimerías de la década de 1940 con la Ley de Inversión Extranjera, colapsó en 2016. Fue lo que colapsó. Lo que colapsó no fue el PPD o no fue el modelo económico en el que se sostuvo Puerto Rico incluso antes de fundarse el Estado Libre Asociado, pero sobre todo en la ruta del Estado Libre Asociado hasta nuestros días. Debiera servirnos de lección. Debiera servirnos de lección la advertencia que nos hace la historia de que una economía, la que sea, una economía que coloca todos los huevos de la canasta en la inversión de capitales extranjeros, es posible que tenga una respuesta positiva inmediata, como sucedió en Puerto Rico. En Puerto Rico, durante los años 40, la situación económica era muy precaria. Vivíamos en la monoproducción de la caña de azúcar, ausentista también. La expectativa de vida eran 40 años en la década del 40. El ingreso per cápita eran $200. Y cuando se da la transformación que supuso la conversión de Puerto Rico en un enclave industrial, cuando comenzaron a venir las fábricas de fomento, ¿verdad? Cuando comenzó a implementarse la operación Manos a la Obra, hubo una elevación de las condiciones de vida de la ciudadanía en general, no como parte o fruto de la filantropía de nadie, sino como consecuencia de la transformación en la modernidad que tuvo que sufrir Puerto Rico para poder ajustarse a este modelo de enclave industrial. ¿Ves? O sea, hubo una transformación, pero eso duró muy poco tiempo porque no estaba pensado para hacerle beneficio al país, estaba pensado para capitalizar. ¿Por qué digo que debemos tener, debiéramos tener como lección la experiencia vivida? Ninguna economía que dependa fundamentalmente de la inversión de capital extranjero tiene asegurada su vida, su desarrollo y su prosperidad, porque un buen día, cuando el inversionista le vaya mal y no bien, incluyendo esa farmacéutica que ahora nos anuncia con cantos y brincos y saltos que va a aumentar su presencia en Junco, esa misma pasado mañana se va. ¿Ah? Como se han ido otras tantas de distintas partes de Puerto Rico, y dejan desempleados a ejércitos de trabajadores preparados, se van para la República Dominicana, se van para Chile, se van para Escocia, se van para Vietnam, se van para donde les ofrezcan mejores condiciones, porque la lealtad del capital es solo con el capital, no es con más nadie. sea, y en ese sentido entonces, lo terrible es que entonces en ese cuadro de situación, estos señores han puesto todas sus expectativas en la inversión extranjera, y ahí sabe que sobra, yo, la universidad. Sobra la universidad porque la universidad tiene sentido en la medida en que el modelo económico está pensado para contar con miles y miles de profesionales capacitados y diestros para construir una economía. Pero como no se trata de construir una economía propia, de lo que se trata es de importar capitales externos, pero no hace falta el desarrollo de una universidad, mucho menos una universidad democrática como se plantea, ¿no? Mucho menos se puede pensar en aumentar los dineros para el sostenimiento de la universidad, ¿no? Lo que están queriendo es desmantelarla, precisamente desmantelarla, y el que quiere estudiar, que se vaya a alguna institución privada o que se vaya del país. Pero se ve como una carga, se ve como un lastre por parte de estos señores. Uh-huh. Lo terrible del caso es que está en juego el destino de Puerto Rico, porque un buen día, como ha sucedido en la quiebra en la que está el modelo en este momento, un buen día todos esos capitalistas se van del país para otro sitio que les ofrece más.
3: Así es.
5: Porque somos cada vez menos dueños de la riqueza que tenemos. Y ese es el gran problema del modelo económico vigente.
3: Así es.
2: Señores, tenemos que ir a una pausa. Regresamos con Fuego Cruzado.
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1: Yo no había trabajado semanas de 80 horas desde que estaba en la firma de contabilidad haciendo auditoría. Pero aquí estamos, dándole gracias a Dios. Mira, estamos ya en las últimas horas del Radio Maratón. Hoy es el último día. La meta y el presupuesto del Radio Maratón son unos $100,000. Hasta hace un rato estábamos en los 82,647. Por lo tanto, estamos a 17,353 todavía en

0: La próxima de 3 horas y media, 2 horas y media. Así que esto, pues, obviamente el milagro del Señor será el que se va a manifestar, a menos que 17 fuegos cruzadenses decían donar $1,000 cada uno, y con eso, pues, ya cuadramos la caja inmediatamente. Ese fuego cruzadense, Muriente, es el nuevo nombre que le he dado. Los fuegos cruzadenses. Eso se lo adjudiqué durante la semana, que Muriente quedó ahí mirando. 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La ATH móvil nos consigue en la sección de donar como Radio Paz 810, y ahí, pues, en la línea de mensaje le escribe Radio Maratón. Sabemos que mucha gente de los que escucha el programa le gusta más esa parte digital, así que a través de la sección de donar en ATH móvil nos busca como Radio Paz 810, y en el comentario, en la línea de mensaje, escribe Radio Maratón. 787-300-4995, 787-300-4995. Estamos ya en las últimas horas, esto termina hoy, gracias a Dios, no tengo que madrugar mañana ni el lunes, así que 787-300-4995, lo que le gusta dejarlo para la última hora, ya estamos en las últimas horas del Radio Maratón.
1: Una observación que tú podrías ayudarme a entender algo, es que voy viendo cómo el proyecto, ¿no?, el concepto de Radio Paz, que es una iglesia, una estación de radio de la Iglesia Católica,
0: sí,
1: igual que Radio Oro, ¿no?
0: 92.5.
1: Sin embargo, me llama la atención cómo el concepto de radio que la Iglesia Católica ha desarrollado ha permitido que se trascienda la vinculación estrictamente con el catolicismo. Dice como que no hay un necesario compromiso así amarrado, sino que a mí me gusta la estación porque es buena en esto, es buena en esto, es buena en esto, y yo dono en este Radio Maratón, no porque esté yo vinculado a la Iglesia Católica, sino porque reconozco la calidad de Radio Paz y de Radio Oro. Me parece que por ahí ustedes han logrado acertar en el desarrollo de una radio. Bueno, por eso existe Fuego Cruzado en esta estación, como un ejemplo elocuente, ¿no?, de lo que estoy diciendo. Me parece importante porque yo estoy seguro que si se hiciera un análisis del origen de esas decenas de miles de dólares en apoyo, buena parte de ellos proviene no de personas que se identifiquen a sí mismos necesariamente como afiliados a la Iglesia Católica, sino como seguidores
0: afiliados de la buena programación,
1: exactamente, de la estación.
0: Pues te diría que eso sí ha pasado, eso es así. A veces cuando le preguntan a las personas de qué parroquia son, dicen, yo soy de tal iglesia, o no, yo no voy a la iglesia, lo dicen. Y es interesante porque cuando empecé con esta locura de los maratones hace 800 años, al principio la gente tenía temor. Mira, no, es que yo soy evangélico, pero no digan nada. No, es que yo no soy, pero no digan nada, no lo mencionen. Ahora no les importa, ahora no lo ponen anónimo ni quieren, al contrario. Y a una vez yo le pregunté a una persona, pero ¿por qué si usted tiene, bueno, tiene su iglesia y tiene sus estaciones de radio, por qué usted apoya a la nuestra? Y me dice, mire, padre, que eso también me sorprendió, porque normalmente muchas otras iglesias no llaman a uno padre, porque no usan ese título, ¿no? Pero me dice, padre, lo que pasa es que para mí es mi Dios y mi todo, pero yo también necesito y me gusta escuchar otra programación diferente, que no sea todo el tiempo alabar a Dios, pero que al mismo tiempo tampoco vaya en contra de lo que yo creo. O sea, de mi moral y de todo lo demás. Y así, pues, se ha podido lograr, tanto en televisión como aquí en radio, se ha podido lograr eso. Seguimos siendo católicos, seguimos siendo de la Iglesia Católica, pero hay estos espacios, como por ejemplo, ustedes tienen estas discusiones, que donde a veces el fuego se enciende más fuerte y otras veces está un poquito la llamita más bajita, pero al final y al cabo siempre se hacen respeto, se hacen en paz y sigue siendo todo el mundo amigo, aunque estén diametralmente opuestos en las opiniones. Y eso es lo que se busca.
2: Privilegio.
3: Y su profesión es contabilidad.
0: Eso fue lo que estudié.
3: Yo por eso que sabemos por qué le dieron esta encomienda. A contar los chavos.
0: No nací cura, pero el Señor se encargó de llamarme. Antes, como les digo, antes yo trabajaba en la contabilidad y me divertía en la iglesia. Ahora, entre comillas, trabajo en la iglesia y me divierto con la contabilidad.
2: Muchas gracias, Padre Milton. Bueno. Continuamos con Fuego Cruzado. Yeyo, creo que te dejamos a media sobre los eventos de hoy en día, que yo dije que eran positivos para la imagen de la gobernadora, que la Junta Fiscal aprobó el alivio contributivo, yo pienso en mi televisor, Amgen invierte 300 millones y la policía recibe un aumento en la policía. Creo que tú estabas...
3: Yo había mencionado ya las grandes diferencias que hay en términos de los incentivos que se le dan a personas que viven en Puerto Rico y personas que no son de aquí, tanto corporativas como individuos. Antes, Julio habló de operación manos a la obra. La operación manos a la obra en incentivos contributivos a corporaciones, a industrias, no a individuos necesariamente. ¿Quién cambió ese ritmo contributivo? Irónicamente, lo cambió el PNP, un gobernador PNP, lo cambió el gobernador Fortuño. Luis Fortuño fue el que se ideó la ley 22, que en realidad su principio va en contra de lo que combatió tantos años Romero y Rosselló, que era la 936. ¿Por qué? Bueno, combatían la 936 porque decían que era un obstáculo a la estadidad. Y es verdad, era un obstáculo a la estadidad por la cláusula de uniformidad contributiva que existe en la Constitución de los Estados Unidos. Y en ese sentido, tenían razón en términos de que era un obstáculo. No tuvieron razón en el sentido de que quitaron un incentivo y no reemplazaron con nada. Fortuño, después de haber eliminado la 936, entonces vino con la ley 22 para un incentivo contributivo al individuo, a los individuos. Y recuerdo ver un video de Romero, que para descanse, Romero diciendo que eso era también una contribución que iba en contra de la estadidad. Iba en contra de la estadidad porque el mismo principio de la 936 es darle un incentivo contributivo a un extranjero que si la estadidad llega se lo quitan. De hecho, son evasores contributivos federales que vienen y se establecen aquí porque no tienen que pagar la contribución federal. ¿Ya? Así que yo no entiendo el raciocinio de Luis Fortuño, excepto de que si él quería despoblar a los puertorriqueños, despoblar a Puerto Rico de puertorriqueños, que salió en el chat de Ricky que había que un Puerto Rico sería mejor sin puertorriqueños. Bueno, eso es lo que están haciendo con esencia, lo que están haciendo con el proyecto de Loíza, desplazando a miles y miles de puertorriqueños, con otro proyecto que hay, creo que en Naguabo, bueno, en Miramar hay un condominio que empiezan en 3 millones de dólares, Ignacio. Ninguno de los que están en esta mesa ni siquiera podemos dar el pronto plago. ¿Ah? Así que, ¿en quiénes son los que van a vivir ahí mayormente? Sí, puede ser que haya algún nativo puertorriqueño que tenga ese dinero y vaya a vivir ahí. La mayoría, el mercado, la mayoría son los extranjeros. Y ese es el problema que tenemos en términos de la política pública contributiva en Puerto Rico. No es para el extranjero, tiene que ser para los de aquí. Porque a pesar de toda esa... esos incentivos contributivos que se le han dado a los extranjeros, 31 mil millones de dólares, una de las jurisdicciones en el mundo con mayor incentivo, todavía 43% de los puertorriqueños son pobres. Así que, ¿a dónde ha ido a parar esa riqueza contributiva?
2: Vamos a una pausa, regresamos con Fuego Cruzado.
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1: Ha impactado directamente la administración de la justicia y me quiero explicar. Cuando ocurre un evento, cuando ocurre un arresto, el policía piensa para sí, dice, ahora me tengo que llevar yo a este arrestado al cuartel y voy a tener que salir tarde y se me va a afectar el guisito que tengo en el centro comercial y se me va a afectar el guisito que tengo en el cine tal o en el estacionamiento del hotel tal. Y en mi humilde experiencia como abogado de defensa, fueron muchas las veces en que dejaban a un detenido rompiendo noche en un cuartelillo, en una celda anónima de un cuartel de la policía anónimo, rompiendo noche hasta que el guardia rendía su turno, lo que llaman rendir servicio, que creo que es la frase ¿verdad? Profesional que ellos usan, rendir servicio. Y entonces el detenido se quedaba en la celda rompiendo 8, 10, 12 horas hasta que el guardia hacía su segundo guisito y técnicamente hablando, violando normas administrativas, porque tengo entendido que en papel la policía tenía que no estaba autorizado a hacer eso y hacer escoltas personales con armas de reglamento, con automóviles de reglamento. En otras palabras, que se le pague lo que se le pueda pagar. Los independentistas no hemos sido muy fanáticos de la policía porque siempre han discriminado en nuestra contra, siempre. Y como mejor ejemplo, los primeros de mayo, siempre. Y siempre se nos ha visto como los revoltosos. Pero dicho eso, pues uno reconoce que hay personas que incluso que han puesto su vida en la línea de combate y que han, yo siempre me acuerdo de un policía que custodiaba la residencia de don Antonio Fernós Hicern en el condado, detrás del patio de Robinson School en la década del 50, 60. Y yo conversaba con aquel guardia todos los días. Y era un hombre bien noble. Y he conocido policías excepcionales. Y lo tercero, lo de la farmacéutica. Yo reconozco que Puerto Rico llegó a ser una de las grandes capitales farmacéuticas del mundo, que retiene a un sector altamente calificado, profesional calificado, y que si no lo pueden retener, pues el profesional calificado se va a tener que emigrar. Va a tener, en el sentido, no que con una pistola en la espalda, pero de facto va a tener que emigrar. El capital no tiene patria. Eso lo dijo, creo que Carlos Marx, ¿verdad? Eso viene del Manifiesto Comunista, que viene eso. El capital no tiene patria.
2: Y Adolfo Kran lo decía.
1: Adolfo Kran, claro que miembro casi fundador de este programa.
3: Pero también es importante que estos incentivos llega a esa fábrica, pero no dicen cuántas se están yendo de Puerto Rico. Y son más las que se están yendo que las que están ampliando su base aquí en Puerto Rico. Estos incentivos y excepciones, hablando de lo que el compañero Diego mencionaba, representan el 24% del Producto Interno Bruto de Puerto Rico, que si ese dinero se quedara en Puerto Rico, la economía sería próspera. Pero eso no se está evaluando, eso no se está diciendo en ninguna de esas evaluaciones, ni la actitud feliz de Ignacio, no está diciendo que nos están arrancando de nuestros ingresos el 24%, el 24% es mucho, O sea, es demasiado. No se evalúan, porque también damos esos incentivos contributivos y no se evalúan. Los de Ley 20, más los de las empresas también. No se evalúan si de verdad fueron rentables, si generaron los empleos que tenía que generar, si las reinversiones se hicieron apropiadamente. Nada de eso se evalúa. Así que hay cosas buenas que podemos mencionar, pero detrás de esas cosas buenas existen unos fantasmas que no queremos mencionar y que son importantes porque son los que destruyen esa base económica de Puerto Rico.
4: Vamos a una pausa, regresamos con Fuego Cruzado.
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6: Reina del cielo, alégrate, aleluya.
7: Porque el que mereciste llevar en tu seno,
6: aleluya, resucitó como lo había dicho, aleluya.
7: Ruega por nosotros a Dios,
6: aleluya. Gózate y alégrate, Virgen María, aleluya.
7: Porque ha resucitado Dios verdaderamente,
6: aleluya. Oremos. Oh Dios, que por la resurrección de tu Hijo, nuestro Señor Jesucristo, has llenado el mundo de alegría. Concédenos, por intercesión de su Madre, la Virgen María, llegar a alcanzar los gozos eternos por Jesucristo nuestro Señor. Gloria al Padre, al Hijo y al Espíritu Santo.
8: Como era en un principio, ahora y siempre, por los siglos de los siglos. Amén.
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11: Muy buenas tardes nuevamente, amigos y amigas todos. Les saluda el Padre Milton nuevamente por acá en medio del Fuego Cruzado, pero recordándoles que estamos ya en nuestras últimas horas de nuestro radio maratón de Radio Paz 810 AM. Estamos a $16,569, a $16,569 para poder alcanzar la meta de los $100. 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Tengo por aquí varias boletas que quiero leer. Ana Luisa Ortiz de Carolina nos ofrenda $100. José L. Maldonado de Arecibo nos ofrenda $300, pide por la salud de la familia y por la paz del mundo. Migdalia del Valle de San Juan, que nos ofrenda $25 y pide en acción de gracias por un favor concedido. Magdalena Agosto de Comerío nos ofrenda $10, pide por la familia, la unión familiar y la paz del mundo. Tengo por aquí a Marilyn Osorio de Caguas, que nos ofrenda $50 y pide por la salud y sanación, por la paz, por el Papa León y por sus familiares. Tengo por acá Carmen Cuadrado de Bayamón, que nos ofrenda $40 y pide por la salud para ella y su esposo Carmen y Carmelo. José A. Quintero de Trujillo Alto nos ofrenda $100 y pide por la paz mundial. Ada Atresino de Caguas nos ofrenda $250 y pide por la salud de los enfermos Rafael y Eneida. Y un anónimo de Corozal que pide por la salud física y mental del mundo entero y dice que luego definirá cuál va a ser su donativo. 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Señores, último día, literalmente últimas horas de nuestro Radio Maratón. Luego de Fuego Cruzado tendremos el Santo Rosario, luego pues también el cierre de nuestro maratón.
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1: Clases.
2: Bueno,
1: usted
2: pero
1: sabe
2: Julio,
1: de eso.
2: Por lo menos
1: son un montón de horas.
2: Y es parte de del sistema permanente de la Universidad de Puerto Rico.
3: Pero los que están
2: pero
3: sin
2: el
3: plaza.
2: Que viene por contrato a dar la misma clase de Julio, lo que le pagan es una porquería.
3: Y si es en una universidad privada, peor todavía.
2: Yo sé por experiencia propia.
3: Yo he dado
2: clases en universidades
3: privadas y es una miseria lo que pagan.
2: Es una porquería lo que le pagan.
1: ¿Y bueno, qué solución tiene esta realidad económica, compañero?
4: Ahora, déjame decir algo sobre esto de los dineros esos que reparten.
1: ¿Los dineros que reparten?
2: Sí, eso mira, es dinero, el incentivo ese.
1: El populismo. No juegue con mi televisor.
4: Hace décadas, cuando aplicaron sobre Puerto Rico los cupones de alimentos.
2: 1974.
4: 75, década del 70... recuerdo que en algún momento un periodista le preguntó al entonces secretario general del Partido Socialista Puertorriqueño, Juan Mari Brás, que él creía sobre si los puertorriqueños y puertorriqueñas debieran aceptar los cupones de alimentos, porque eso era mendicidad, porque era... pues, y Mari Brás dijo algo así: se han robado tanto por tanto tiempo, se han llevado hasta los clavos de la cruz, por así decirlo, que ese poco que se pueda conseguir por esa vía, mejor agarrémoslo. O sea, que nadie se quede sin cogerlo, porque es un poquito de lo mucho que tenemos que reclamarle. Por lo tanto, en ese sentido, a esa persona que le lleguen $500 o $1,000 o no sé cuántos dólares, que no van a hacer diferencia de su realidad económica general. Por favor, no nos hagamos de ilusiones, ¿no? Pero bueno, acéptelo, utilícelo. ¿Ah?
2: Sirva, y vótale en contra.
4: Y vótale en contra, exactamente. Pero no piense que ese tipo de dádiva está concebida para alterar la situación general. Esto me recuerda ahora, me vino a la mente en este momento, el concepto de las comunidades especiales de Cira Calderón. ¿Se acuerdan ustedes
2: claro,
4: de eso?
2: Yo aprobé la ley.
4: Resulta que todo Puerto Rico era una comunidad especial porque todo Puerto Rico vive en una relativa pobreza y había decenas de esas comunidades. ¿Qué se hacía en esas comunidades? Se construía una cancha, se asfaltaba un camino, se hacían
2: los
4: cunetones para que el agua discurriera cuando llovía. Había arreglos a las comunidades. ¿Está mal que se haga arreglo a las comunidades? No está mal que se haga arreglo a las comunidades, pero cuidado. Esto es algo así como la misma política de los residenciales públicos, anteriormente caseríos. Que ahora resulta que es mala palabra llamarle caserío y hay que llamarle residenciales públicos. El concepto residencial público supuso una alteración de la realidad de la pobreza en Puerto Rico. No. ¿Qué fue lo que hizo? Que le puso concreto al piso de los pobres. Eso fue lo que hizo, que los trasladó del arrabal a arrabales de concreto. Pero la condición de pobreza y de desigualdad prevalece. Que es menos complicado, menos malo, menos deplorable vivir en una casa de cemento, un apartamento, que en una choza destartalada, claro que sí. Por lo tanto, en ese sentido, mi planteamiento es: agarre usted todo lo que le den,
2: claro,
4: pero no se llame a engaño de que aquí hay una intención de alterar esencialmente la realidad de la desigualdad. Porque cuando usted compara ese dinerito que le va a llegar, o que nos va a llegar, qué sé yo, de aquí a que acabe mayo, compárelo con la ganancia multimillonaria a la que tú hacías referencia al principio del programa. Uh-huh. Vamos a compararlo con eso. ¿Qué les parece si hacemos ese análisis? O sea, ¿cuántas personas son las que se benefician de esos multimillones? Uh-huh. Un puñado, frente a decenas o centenares de miles que van a recibir, ¿qué? $500, $1,000. ¿Cómo altera eso la realidad de la desigualdad económica
1: pero
4: en el país?
1: Pero que primero se le pague a los que le deben dinero.
4: Pero entonces ahí está
1: que le deben
4: ese otro ángulo que trae el compañero Anglada, es igualmente importante. Porque no es lo mismo que tú digas, ahora como yo soy buena gente, voy a repartir esto entre todo el mundo, obviando el hecho de que hay unos sectores de la sociedad puertorriqueña que viven particularmente mal en condiciones de su ingreso económico. Y el compañero Anglada mencionaba los enfermeros, se han mencionado los educadores, se han mencionado los policías. ¿Ah? O sea, trabajadores, empleados públicos que son los que nos atienden en las buenas y en las malas en todas las esquinas, ¿ah?, con salarios de miseria. Por lo tanto, en ese sentido, claro, desde la visión individualista, a mí que me diría cualquiera, a mí que me manden el dinerito y lo demás que se fastidie. Ah, pero si fuera a haber justicia social verdadera, en quien primero se estaría pensando sería en los peores que están.
2: Claro.
4: ¿Ves? Y en ese sentido coincido con el compañero Anglada de que hay que atender la situación económica de los que son los más mal pagos. O sea, ganar $2,700 para un policía en Puerto Rico, eso estamos hablando de que de 2,000 y fracción sucio, ¿no? Uh-huh. Que cuando vienes a ver que te ganaste que menos de $2,000 al mes, ese mismo policía, que de, primero que todo, antes que policía, pues es lo que es un empleado público, uh-huh. ¿Ah? Que muchos de los cuales viven en Aguadilla, pero tienen que estar trabajando en Fajardo, ¿ah? Con la gasolina a 1.25 el litro, que tienen que dejar la familia, muchas veces chamacos jóvenes que tienen que dejar a su esposa joven con uno o dos niños pequeñitos para ver cuándo puedo llegar a mi casa, estar un dos o tres días con mi familia. Es un cuadro de situación compleja, más allá de lo que uno pueda, un poco con una carga de predisposición sin duda, pero a la misma vez con experiencias terribles, pensar sobre la policía. No hay duda de que el policía, primero que todo, es un empleado. Además, es el empleo por el cual han optado muchos jóvenes para no irse del país, francamente. Uh-huh. Y los vemos en las calles, abundan, chamacos muy jóvenes, sí, sí, que optan por meterse a la policía como quien dice buscando un trabajo. Uh-huh. ¿Entiendes? No, yo no me quiero ir para la Florida. O lo otro que hacen muchos jóvenes es que se van de voluntario a las Fuerzas Armadas. Mira tú.
1: Sí.
4: Mira la opción que tiene nuestra juventud. Entonces, esto hay que atenderlo con mucha seriedad, porque hay un déficit terrible de justicia con esos sectores a los que el compañero ha mencionado.
1: Tenemos que ir a una pausa. Vamos a una pausa. Una pausa,
3: quería señalar. Comunidades especiales fue mucho mejor que los caseríos, que los residenciales públicos, porque le dio democracia participativa a las personas allí y por eso lo eliminaron, porque le enseñaron que se pueden organizar, discutir el presupuesto y a la misma vez discutir en qué se puede hacer, en qué se puede utilizar el dinero.
2: Las obras
3: y
2: eso, los residentes.
3: Y eso es importante señalarlo y por eso fue eliminado, porque era peligroso para la colonia.
2: Bueno, lo eliminó Aníbal.
3: Pero era peligroso para la colonia, no importa Aníbal.
2: Y en San Juan tuve que luchar yo como senador de San Juan porque Santini no quería a las comunidades especiales en San Juan. Tuve yo que enmendar la ley para hacer, porque las comunidades especiales empezaron con Sila cuando era alcaldesa y habían ya designadas una serie de, y lo que hicimos fue enmendar la ley para que se incluyeran las mismas comunidades que Sila había designado cuando era alcaldesa a nivel estatal, porque Santini no las quería.
1: Wow, mira, vamos a una pausa, amigo.
3: Sí, eso es importante.
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1: Señora, vamos a hablar. Tenemos que sacar un ratito para hablar de atletas, que aquí no cualifica ninguno de nosotros. El grandísimo héroe de Puerto Rico, Piculín Ortiz, y también de Alex Cora. Yo de ese mundo no sé mucho, pero yo sé que hay gente aquí que sabe, compañera.
3: Pero eso está enmarcado dentro de lo que se llama la economía del deporte, que es un sector importante en expansión en el mundo. Representa el 2% del Producto Interno Bruto. Fíjate que ahorita dije que las exenciones se llevaban el 30% del Producto Interno Bruto, o sea que nos roban más de lo que producimos, pero bueno, esto representa el 2% de...
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1: De Ferdinand, aunque no necesariamente lo compartió conmigo, pero quizás lo hizo, es que él quería atraer, por el hecho de que Piculín era tan famoso, él quería atraer esos votos hacia su persona. Y lo mismo pasó porque también trajo a la papeleta de su de ese año, trajo a Pedro Juan Figueroa, que era un artista reconocido de la televisión puertorriqueña. Así que trajo tanto a Pedro Juan como a Piculín, y lo reclutó con la bendición, como dijo fuera del aire el compañero, que dijo que Aníbal le dio la bendición, y es verdad. Pero ese era el pensar de Ferdinand Pérez. Entonces Ferdi, en una entrevista que le hicieron a Piculín, Ojeda le hizo una entrevista, y salió, lo confundió Ojeda en esa entrevista, porque no salió, Piculín no pudo explicar bien cuál era la demarcación geográfica del área para el cual él aspiraba. Él aspiraba a ser senador por el distrito de San Juan, y Ojeda lo confundió con el distrito número uno y con el precinto número uno, porque es el distrito número uno, el distrito senatorial número uno, pero también existe un precinto número uno, que es la parte de San Juan, del viejo San Juan, hasta Llorén Torres más o menos, que es donde vive el amigo Ignacio Rivera. Ese es el precinto uno. Y no pudo explicar bien Piculín en esa entrevista con Ojeda cuál era la demarcación geográfica a la cual él aspiraba a representar. Tanto es así que Ferdinand me llama y me dice, Yello, y yo había sido senador del 2000 al 2005, 2001-2005, en el cuatrenio de Sila María Calderón, me llama y me dice, Yello, tú puedes venir a ser coach, y ahí es que yo digo que yo coaché a Piculín, a ser coach de Piculín y de Pedro Juan Figueroa, para que los orientes un poco más sobre lo que conlleva su campaña política. Y obviamente os acepté con mucho cariño y mucho orgullo.
2: ¿A qué estaba postulado?
1: A senador por el distrito de San Juan. Okay. Y como yo había sido... No, al large, no, el distrito completo. El distrito de San Juan es todo, ¿no? Los cinco precintos. Así que ahí por ahí empecé explicándole, ¿no? Que el distrito de San Juan eran los cinco precintos. 1, 2, 3, 4, 5. Y le dije a ambos, a Pedro Juan como a Piculín, porque yo una de las cosas que quería para prepararle quizás un programa de, más o menos un programa de gobierno, o por lo menos un bosquejo de su programa de gobierno, eran cuáles eran las áreas que ellos interesaban darle énfasis en su campaña política. Y yo sugerí a Piculín, le sugerí el deporte, y a Pedro Juan Figueroa le sugerí la cultura. Pedro Juan lo aceptó la recomendación o la sugerencia que yo hacía como una buena, pero Piculín no. Piculín me decía, y ellos, yo no quiero que el deporte sea la médula de mi campaña. Y dije, pero Piculín, si de eso es lo que tú más sabes, y la gente te persigue a ti, te sigue por el deporte y por el baloncesto. Así que, y además tengo que decir que él era parte de los cangrejeros de Santurce en aquella época, y ayudó cuando yo era senador. Yo hice un arreglo con Ángelo Medina, que era el dueño de los cangrejeros, y ellos iban a comunidades en San Juan y le daban prácticas, y Piculín llegaba. Piculín era parte del grupo de jugadores que daba las clínicas a los residenciales o a comunidades, en todas las comunidades, no solamente los residenciales. Así que yo le tenía un gran agradecimiento a Piculín por lo que había hecho. Pero quiero decir, coché a Piculín, tratamos de que llegara al Senado de Puerto Rico, pero los electores, a pesar de su popularidad, y eso es una muestra de que no necesariamente ser popular en un término, en un ámbito particular, ya sea artista, o sea el deporte, o sea la televisión, necesariamente te garantiza ganar. Así que Piculín no prevaleció, pero yo estaba chequeando los números de Piculín en términos de que cuántos votos sacó. Sacó 10.000 votos más que Ferdinand en aquella época. Llegó tercero. Primero ganaron los dos del PNP, y tercero llegó Piculín, y después cuarto llegó Pedro Juan Figueroa. Así que a mí me enorgullece por haber tenido esa interacción con el señor Picuín Ortiz.
2: Me escribe un amigo mío, Teo Ladias, de Grecia, aunque vivo en Puerto Rico, dice que Picuín Ortiz era muy querido en Grecia.
1: Sí, lo era,
2: y él, a su vez, quería mucho a los griegos. Sí, tenía esa empatía. Qué bonito.
1: Había esa conexión.
2: Gracias, Teo. Sí. Compañero, vamos a una pausa.

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1: ¿De por dónde van?
2: Oye, si me permite, aunque sea muy brevemente sobre Piculín.
1: Ah, perdón, adelante.
2: Yo, como decía el compañero Altidalio, yo estuve un rato allá en el Coliseo Roberto Clemente. Por cierto, coincidí con el servicio religioso.
3: ¿Era a las 3 de la tarde?
2: A las 3 de la tarde. Y luego hubo una parte muy muy emotiva, que fueron los testimonios de su viuda, de sus hijos. Y me llamó la atención sobre todo la expresión que hace su esposa, su viuda, su esposa, ¿no? Él dice, para Piculín tenía 4 mujeres, decía él. 4 mujeres las rodeaban su vida, ¿no? ¿Y cuáles eran esas 4 mujeres? Interesante. Su madre que tiene 90 años. Wow. Su esposa, su hija y la patria.
1: Wow.
2: Porque para Piculín, decía su esposa, la patria era una mujer. Y dijo más, dijo, ese sentimiento patriótico que anidaba en el espíritu de Piculín Ortiz, se lo adjudicó ella y se lo reconoció y agradeció a Armandito Torres. Le dice, cuando Piculín estaba con los Atléticos de San Germán y vivía con Armandito Torres, Armandito tenía una super biblioteca sobre Puerto Rico y sobre todo lo que podamos imaginar, política, sociedad, economía, historia. Y fue allí donde Piculín adquirió el amor por los libros. Y allí se leyó todo lo que pudo de la biblioteca de Armandito. Y fue allí donde formó la conciencia y el patriotismo que le distinguió a través de su

0: vida, por eso veíamos al Piculín levantando la bandera orgullosa de Puerto Rico en los eventos deportivos, pero lo veíamos también participando en las luchas por la paz para Vieques, por ejemplo. ¿Ah? Y lo vimos muy vocal en el enfrentamiento del verano del 19. ¿Ah? Y era una expresión patriótica nacional. O sea, Piculín, sí. O sea, claro que era el atleta ese distinguido, cómo no, con toda esa trayectoria. Pero pasa algo parecido, y ahorita cuando decíamos que los actos de celebración de Piculín se están realizando en el Coliseo Roberto Clemente, uh-huh, y pensaba yo en ese instante, caramba, pero si se trata de dos seres humanos precisamente cuyo recuerdo, cuya admiración trasciende sin lugar a duda el componente deportivo, atlético, ¿ah?, que les distinguió en parte de su vida para convertirse en símbolos nacionales. O sea, Roberto Clemente y Piculín Ortiz son símbolos nacionales, más allá de que uno fuera jugador de béisbol y el otro baloncerista.
1: Claro.
0: O sea, porque jugadores de béisbol y baloncerista hay muchos en este país, muy buenos. Pero estos dos compatriotas se distinguieron precisamente por eso, por ser afirmación nacional, afirmación patriótico nacional. Y por eso cuando yo llego al Coliseo Roberto Clemente, inmediatamente me di cuenta de que lo que hay por todas partes eran banderas de Puerto Rico, por todas partes, una inmensa, y la gente cargada, incluso personas, mujeres, sobre todo vestidas con trajes de bandera. O sea, Piculín era eso, era la patria. Y así ha sido reconocido en este momento tan doloroso, ¿no?, de su muerte.
2: Y cuando él aspiró por el Partido Popular, él lo hizo claro de que él no era popular, era independentista.
0: Qué bueno que lo dices tú y no lo digo yo. Uh-huh. Qué bueno, porque efectivamente estamos hablando del compañero Piculín.
2: ¿Sí?
0: Y eso es bien importante. De hecho, digo algo que no pensaba comentarlo, pero el acto después de la misa comenzó con un sobrino de Piculín que interpretó con un violín, el himno nacional de Puerto Rico. Uh-huh. Y les confieso, amigos y amigas Radio Escucha, que es la primerísima vez que yo voy a un acto público, que no sea independentista, un acto público, que cuando comienza a cantarse el himno, un número significativo de los allí presentes comenzó a cantar la letra de Lola Rodríguez de Tío. Y me impresionó tanto porque mi hija y yo y su esposo estábamos cantando la letra de Lola. Pero cuando yo empiezo a escuchar alrededor mío tanta gente cantándola, me sentí muy impresionado. Y es porque a eso es a lo que apela Piculín Ortiz. De manera que podemos sentirnos orgullosos y podemos celebrarlo. Así como lamentamos su muerte, le celebramos su vida. Yo, una cosa que me preocupa, que puede ser objeto de discusión en otro momento, es porque Piculín era centro, ¿no? Era el centro en el baloncesto.
2: Sí, sí.
0: Era un ser humano muy alto. Entonces yo me pregunto, con esta política de importación de mercenarios del baloncesto, que es lo que hay en estos días con extranjeros que nutren los equipos, uh-huh, tres en cada equipo, tres que son muchos de ellos centros, ¿cómo se van a desarrollar los centros en el baloncesto nacional cuando se está dependiendo de la importación de jugadores extranjeros que lo mismo son de Australia, que de China, que de Estados Unidos, que de Francia? O sea, ¿cómo vamos a producir otros Piculín Ortiz para el baloncesto nacional si estamos entrando en el mismo colonialismo dependiente de la importación, ahora no de capitales sino de jugadores de baloncesto reciclados de la NBA?
2: ¿Eh? Pues hay unos jóvenes, Julio.
0: Yo quisiera conversar eso con alguien que sepa más que yo sobre baloncesto.
2: No
0: digo que no puedas hacerlo tú, decir que lo traigamos aquí,
2: sí,
0: a conversar,
2: claro,
0: eso.
2: Lo que quiero decir es que yo he leído sobre unos jóvenes en ligas inferiores de baloncesto, ya sean universitarias o colegiales, high school me refiero, que son espigados, ¿no? Tienen su estatura 6'7", 6'8", y que van a ser los centros del futuro, pero como tú bien dices, las oportunidades de que ese nativo pueda desarrollarse en el baloncesto superior es mucho más difícil con la regla de los tres refuerzos.
0: Bueno, hasta aquí lo que queríamos decir sobre Filiberto. Digo sobre Filiberto, ya, rayos. Ahí habló el pasado. No, Piculín.
2: Piculín Ortiz.
0: Cualquier coincidencia no es pura casualidad.
1: Pregunta: para jugar baloncesto aquí, ¿hay que ser puertorriqueño de sangre o no?
2: No.
1: Porque yo sé que en Puerto Rico, en béisbol, hay una. Que fulanito es primo de un abuelo que nació en Kentucky, pero era puertorriqueño.
0: Por eso decía que merecería la pena conversarlo, y yo sugiero, Ignacio, que en algún momento pudiéramos invitar a algún... No meramente para hablar de deporte, no, para hablar de la dinámica social y económica, en este caso del baloncesto, porque mi percepción es que ha ido degenerando en una empresa económica donde los multimillones son los que prevalecen, y entonces se ha ido convirtiendo de aquel encuentro de los ciudadanos del pueblo que iban a ver a los muchachos que descollaban, que eran los muchachos del pueblo o de los pueblos circundantes. Ahora no, ahora es un espectáculo. Entonces hay que traer a jugadores espectaculares que no tienen nada que ver con el país, ¿eh? Que lo mismo juegan hoy con Santurce, que mañana juegan en Indonesia y pasado juegan en Australia. O sea, no tiene nada, no hay arraigo de ningún tipo, pero a los efectos del espectáculo
3: es más grande.
0: Pues ver esos gigantones tirando y donqueando y no sé qué. Y claro, si tú, ahora la regla nueva, ¿sabes cuál es? Que un equipo puede tener hasta tres extranjeros importados. Si los que juegan a la misma vez son cinco, tú no vas a contratar a tres para que coman banco. Por lo tanto, vas a tener a los tres extranjeros jugando y solo a dos puertorriqueños jugando.
2: Sí, en el béisbol,
3: wow, Ignacio, no sabía eso.
2: En el béisbol el fenómeno es un poco diferente, porque los puertorriqueños que juegan en grandes ligas, que sería lo que a todo el mundo nos gustaría ver jugar en la liga invernal, no vienen porque no le dan permiso.
3: Sí.
2: Porque
3: se pueden
2: lastimar, y a veces los seguros, ya lo viste en el Clásico Mundial, los seguros que dan los seguros de los salarios a los equipos de grandes ligas no le dieron a Carlos Correa ni a Lindor ni a Javi, le permitieron jugar en el Clásico.
0: Porque esos jugadores se convirtieron en lo que la compañera se convirtieron en mercancía.
2: Claro. Así que, pero antes yo recuerdo, para aquellos que son mayorcitos se deben de recordar que en el 1956 vino como refuerzo Willie Mays. Y Willie Mays en ese año había ganado el jugador más valioso de la Liga Nacional. Había ganado el campeonato de bateo. Y aún así, siendo el jugador más valioso, vino aquí a jugar la Liga Invernal.
1: Hoy no es así.
2: Ahora,
0: oye, ¿tú te acuerdas de
2: no
0: eso?
2: No puede ser. Claro, yo tenía 5 años, pero me acuerdo.
1: Tenemos que ir una pausa, amigos. Regresamos con Fuego Cruzado.
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1: Ajá, regresamos. Tenemos una pregunta, oye, que ha dado bandazos aquí. La universidad, en este nuestra Universidad de Puerto Rico, en este momento, ¿está en huelga, no está en huelga? Algunos precintos, no he dejado de seguir la trayectoria.
2: Ahora, los recintos de Río Piedras y Mayagüez se encuentran actualmente en paro. En paro debido a muchas razones, sobre todo Mayagüez. Mayagüez es el más que lleva en paro, ¿verdad? Debido a que la infraestructura se está cayendo, la universidad se está cayendo. El plan fiscal que aprobaron no es un plan fiscal que contempla ni cómo vamos a mejorar las cuestiones físicas de la universidad, ni cómo le vamos a hacer justicia, porque si ahorita hablamos de la policía, si hay empleados que ganan mal, son los empleados de la Universidad de Puerto Rico. Allá hay técnicos que le requieren doctorado para ser técnico de electrónica y le pagan menos de $2,000 mensuales. Así dice las convocatorias, o sea, da vergüenza. Y entonces se lleva mucho tiempo pidiendo que se trabaje ese asunto, o sea, que se le paguen bien, y que además de eso, porque ellos son los que sostienen la universidad, son los que limpian la universidad, son los que arreglan, son los que nos manejan todos los asuntos técnicos, por lo tanto es importante. Pero sobre todo Mayagüez está protestando por el rector que le impusieron. El rector es Miguel Muñoz, ¿verdad? Y Miguel Muñoz, cuando fue presidente de la universidad, lo llamó reo diciendo que hablaba a nombre del gobernador y que tenía que hacer $150,000 de donaciones a campañas políticas. Y rápidamente el hombre mandó a hacer los tres cheques. Y resulta que era un reo y no era ningún amiguito de esos de los políticos que andan por ahí pidiendo chavos. Así que una persona que no tiene la capacidad de enjuiciar y preguntar, ¿y por qué tengo que hacer dinero de la universidad? ¿Para qué? ¿Y por qué? Y por eso ahorita cuando mencioné que están detrás de los contratos, es parte de eso. Entonces los estudiantes están reclamando como una persona que cuando fue presidente fue tan pésimo, de repente lo ponen nuevamente de rector, y como rector empezó a hostigar a los estudiantes. Los estudiantes dijeron, nosotros estamos aquí defendiendo a la Universidad de Puerto Rico, defendiendo esa universidad que ustedes no quieren defender, que no piden el presupuesto que por ley 9.6% del presupuesto del país se supone que se le da a la universidad para que no esté en manos de los vaivenes políticos. Se lo han quitado, la Junta de Control Fiscal decidió quitárselo y les recorta continuamente. Por lo tanto, están pidiendo también ese presupuesto. Pero sobre todo porque los estudiantes pagan también muchos, no solamente la matrícula, pagan por los laboratorios. Y cuando van a los laboratorios no hay el equipo, porque la universidad no ha comprado el equipo, porque no le han asignado el presupuesto para comprar esos equipos. Pero ellos pagaron para tener ese equipo allí. Algunas veces van a los laboratorios y no tienen a los técnicos, porque la universidad no ha contratado a los técnicos. Entonces, eso retrasa la posibilidad de adelantar dentro de académicamente. Pero lo peor es para los investigadores. Los investigadores están haciendo de tripas corazones porque ni siquiera le están comprando los equipos necesarios. Cuando tú haces una propuesta, aunque sea con fondos federales, se supone que vas inmediatamente a los equipos que tú compras. Muchas veces se tardan 3 años en comprártelo, y tú trabajando, porque tienes que justificar anualmente el dinero de la propuesta, ¿no? Pero se tardan 3 años en comprarte un equipo. Entonces tú estás buscando equipos prestados para poder entonces sacar la cara por la Universidad de Puerto Rico, hacer las investigaciones y hacer las presentaciones. Todo ese desbarajuste es parte del proceso de la falta de democracia que tenemos en la Universidad de Puerto Rico, donde tienen una presidenta que ni siquiera fue la escogida, porque fue la que menos calificaciones recibió, o sea, casi ninguna, solamente de un recinto, y entonces fue la que pusieron ahí. Y su agenda no es una agenda de universitaria, sino una agenda que va en contra de la universidad. Ni siquiera se ha sentado a leer qué es la Universidad de Puerto Rico, y cuando va a las reuniones, los estudiantes saben más de los procesos de la universidad que la misma presidenta. Entonces, eso da vergüenza. Una persona que no conoce la universidad, pero que está continuamente atacando, y que no se atreve a ir a la Junta de Control Fiscal a defender el presupuesto de la universidad. Eso es uno de los problemas principales. Por eso los estudiantes de Mayagüez siguen en huelga y nosotros los vamos a apoyar. A pesar de que le han echado los abogados, le han echado la policía, los estudiantes siguen allí. Sobre todo porque dieron el ejemplo al principio. Empezaron la huelga y se le cayeron los portones encima de un estudiante, demostrando que no hay inversión en esa infraestructura que tanto defendemos.
1: Ok, y
2: la realidad es que Sayera se tiene que ir.
1: No, vamos a decir que se vaya y se retira. Estos muchachos que están en huelga, asumo que si es en Mayagüez, que hay ingenieros.
2: Sí, ingenieros y científicos de diferentes tipos.
1: Okay. un ingeniero que se gradúa de Mayagüez, empezando por mi hijo, empieza en $80,000 en Estados Unidos. Si no se gradúa, es cero. Así que
2: es que se va a graduar como quiera. Lo que pasa es que las deficiencias también van a llegar si tú no le das los equipos necesarios al docente que le está dando la
1: pero
2: clase.
1: Que hay un incentivo para yo graduarme, yo, médicos iguales. Yo, si hay una huelga prolongada y se pierde el semestre,
2: no se pierden
1: los semestres. Yo perdí $80,000.
2: No se pierden los semestres, lo que se hace es que se aplazan básicamente las clases, pero nunca se ha perdido un semestre en la universidad.
1: Desconozco eso, compañero.
3: El tema de la presidencia de la Universidad de Puerto Rico es solo uno de los asuntos que está sobre la mesa. La nueva ley universitaria, la democratización de la universidad, el presupuesto universitario, y no solo de Río Piedras y Mayagüez, sino de las 11 unidades, y lo que conversábamos al principio del programa, el rol de la Universidad de Puerto Rico como una columna de desarrollo económico y social. O sea, todo eso está sobre la mesa. El elemento más visible y más controversial es el que tiene que ver con la presidencia de la universidad, pero no es el único, ni siquiera pensaría yo que es el más importante, aunque es significativo, porque quien llega a la presidencia llega impuesto por la Junta de Gobierno, que a su vez es impuesta. ¿Ustedes se imaginan esta señora, cómo se llama?
4: Sayira.
3: No, la actual vicepresidenta de la Junta. ¿San qué?
5: Santo Domingo.
3: La señora licenciada Santo Domingo era la representante del PNP ante la Comisión Estatal de Elecciones.
5: No, hombre, joder,
3: sale de la comisión y el PNP, o sea, la gobernadora, la designa miembro de la Junta de Gobierno en febrero. ¿Usted sabe qué sucedió en mayo? La han elevado a la vicepresidencia de la Junta de Gobierno.
5: Y pronto será la presidenta.
3: O sea, no queda duda del control político partidista de las estructuras universitarias. Ese es un tema esencial de discusión. Ahora bien, llamo la atención al hecho de que el tema de la presidencia de la universidad en particular pasa por la controversia a muerte que hay entre sectores y bandos en el Partido Nuevo Progresista. Porque esta presidenta, a su vez, es la presidenta de la Junta de Gobierno, que es la Junta de Gobierno de la administradora Jennifer González. Por lo tanto, la salida de la presidenta significaría una derrota del grupo de Jennifer frente al grupo de Rivera Chat, que cuando tú los escuchas hablando te sorprendería cómo atacan a la presidenta y cómo validan la posición de los estudiantes en huelga. De eso se trata en el fondo esta situación que no acaba de resolverse y estamos entrando ahora en una fase complicada porque se supondría que normalmente el semestre académico terminara esta semana. Y entonces
5: yo creo que no hay alternativas, ella se tendrá que ir. Mira, rápidamente,
1: un minuto.
5: Es el Día de las Madres, quiero felicitar a todas las madres.
2: Igualmente.
5: Y recordarle al nuevo día que no todas las madres tienen la piel blanca.
2: Y no todas tienen hijos.
5: La piel blanca.
1: Ah, bueno, absolutamente.
2: No, porque no, eso fue lo que puso en su portada. No.
5: Pero lo único que pusieron fueron mujeres de piel blanca.
1: Buen punto. Señores, tenemos que irnos, así que será hasta el lunes. A las 17 horas.
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1: Buenas tardes. Este es el resumen informativo de Cumbre 1470 AM y 106.3 FM para mantenerle al día con los acontecimientos más importantes de hoy, las noticias más relevantes de Puerto Rico y el mundo. Aquí comienza nuestra cobertura. Estas son las noticias para hoy, 8 de mayo, le informa Kevin Rosado.
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1: Bienvenidos amigos de Cumbre 1470. Estamos con un resumen más donde puedes entender el panorama completo en tu punto de encuentro con la actualidad. Conexión 360. Puerto Rico rinde homenaje póstumo a José Piculín Ortiz tras decreto de duelo oficial. La gobernadora Jennifer González Colón decretó hoy viernes como día de duelo oficial en honor a la leyenda del baloncesto, José Piculín Ortiz, ordenando que las banderas ondeen a media asta en todas las dependencias gubernamentales del país. El anuncio coincide con la celebración de los actos fúnebres en el Coliseo Roberto Clemente, escenario donde miles de fanáticos, familiares y figuras del deporte se han dado cita para despedir al eterno número 4 de la selección nacional. El icónico excentro falleció este martes a los 62 años en el Hospital Ashford, luego de una valiente batalla contra el cáncer colorrectal que le fue diagnosticado a finales de 2023, dejando un vacío profundo en la historia deportiva del archipiélago. Piculín Ortiz, natural de Aibonito, fue una figura pionera que trascendió fronteras, convirtiéndose en el primer puertorriqueño seleccionado en un sorteo de novatos de la NBA por los Utah Jazz en 1987. Su trayectoria fue monumental, logrando 8 campeonatos en el baloncesto superior nacional BSN, con San Germán y Santurce, además de brillar en las ligas de España con el Real Madrid y el FC Barcelona. Como pilar de la selección nacional, representó a la isla en 5 mundiales y 4 Juegos Olímpicos, hazañas que le aseguraron un sitial en el Salón de la Fama de la FIBA. La gobernadora destacó que su legado no solo se mide en trofeos, sino en la inspiración que sembró en generaciones de jóvenes atletas que hoy sueñan con emular su grandeza. Avalado el histórico alivio contributivo, Hacienda emitirá pagos directos y reducirá tasas impositivas. Tras meses de negociaciones con la Junta de Control Fiscal, JCF, la gobernadora Jennifer González Colón anunció que unos 690 mil contribuyentes se beneficiarán de una inyección económica de $554 millones a través del denominado Cheque para Ti. Este pago directo está destinado a individuos y matrimonios que residieron en la isla en 2025, radicaron su planilla a tiempo y tienen ingresos netos de $150 mil o menos. Un aspecto destacado de la medida es que las familias que ya recibieron reintegros por dependientes podrían recibir una cuantía adicional equivalente. Por ejemplo, si una familia recibió $5,000 por 2 hijos, ahora podría recibir otros $5,000. Los pagos, que comenzarán a emitirse cada 2 semanas antes de que finalice mayo, se realizarán por depósito directo o correo, aunque Hacienda aplicará primero el monto a deudas pendientes con la agencia o con Asume. Además del cheque directo, el acuerdo con la JCF incluye una reducción en las escalas contributivas que busca aliviar la carga de la clase trabajadora. Quienes tributan al 14% bajarán al 12%. La tasa del 25% se reducirá al 24%. Y aquellos con ingresos entre $100,000 y $150,000 verán su tasa caer del 33% al 29%. Paralelamente, el Ejecutivo radicó 2 piezas legislativas para crear el Fondo de Reserva para la Estabilización Presupuestaria, FREP, con una base inicial de $729 millones para emergencias y un Fondo de Proyectos de Capital Público para separar los gastos de infraestructura del presupuesto operacional. La gobernadora aseguró que este alivio es fiscalmente responsable, pues se financia con recaudos en exceso y reservas de años anteriores, sin comprometer los servicios esenciales ni generar déficit. CEE niega querellas por control de votos en cárceles pese a acusaciones federales. El presidente de la Comisión Estatal de Elecciones, CEE, el juez Jorge Rivera Rueda, aseguró que la institución no recibió ninguna queja o querella formal por parte de la población correccional tras los comicios generales de 2024. Estas expresiones surgen en respuesta a un pliego acusatorio federal de diciembre de 2024 que señala a la ganga Los Tiburones por presuntamente forzar a confinados a votar por candidatos específicos. Rivera Rueda enfatizó que los procesos de votación en las instituciones penales se realizan bajo la supervisión de las juntas de balance, las cuales cuentan con representación de todos los partidos políticos para garantizar la integridad del sufragio y el cumplimiento de los reglamentos electorales. Sin embargo, la postura de la CEE contrasta con las denuncias de diversas organizaciones vinculadas al sistema correccional. Jessica Martínez Santos, presidenta de la Alianza Correccional Unida, ACU, denunció que las reuniones clandestinas entre políticos y líderes de gangas han sido comunes, mientras que Milagros Rivera Watterson, del Comité de Amigos y Familiares de Confinados, señaló que observadores han reportado que los reos muestran sus papeletas para evidenciar su voto ante líderes carcelarios. Por su parte, el superintendente de la policía, Joseph González Colón, defendió la investigación federal liderada por la DEA, negando alegaciones de que se omitieran cargos de fraude electoral de forma intencional por orden de la Fiscalía Federal, como sugirieron publicaciones recientes. Miguel Romero denuncia crisis operacional en la AAA tras fallas masivas de agua en San Juan. El alcalde de San Juan, Miguel Romero Lugo, denunció una crisis operacional prolongada en la Autoridad de Acueductos y Alcantarillados debido a las constantes interrupciones en el suministro de agua potable que afectan a la capital desde el pasado lunes. Sectores como Cantera, Villa Kennedy, Sagrado Corazón, Ocean Park, Santa Teresita y el residencial Las Margaritas permanecen sin servicio, mientras que otras comunidades como Mirapalmeras y Playitas sufren de baja presión. El Ejecutivo Municipal calificó de inaceptable la falta de comunicación clara por parte de la corporación pública, señalando que la desesperación de los residentes es totalmente justificada ante la carencia de un servicio que es vital para la salud y la dignidad humana. Romero Lugo afirmó que estas fallas no son eventos aislados, sino el reflejo de problemas administrativos profundos y una falta de gerencia diaria efectiva dentro de la red de distribución. En un llamado directo, el alcalde solicitó a la Junta de Gobierno de la Treiple a que evalúe si el personal en puestos de alta responsabilidad cuenta con la experiencia y capacidad necesarias para manejar la infraestructura esencial del país. Asimismo, exigió que se atienda la emergencia con la urgencia que amerita y se establezca una coordinación real con el municipio de San Juan para informar a los ciudadanos sobre el restablecimiento del servicio, el cual aún no tiene una fecha clara de solución por parte de la autoridad. Cámara de Representantes anticipa enmiendas al presupuesto para atender seguridad e infraestructura. El presidente de la Comisión de Hacienda de la Cámara, Eddie Charbonnier Chinea, adelantó que el proyecto de presupuesto para el año fiscal 2026 a 2027, que asciende a $13,181 millones, sufrirá modificaciones significativas durante su evaluación legislativa. Entre las prioridades para estas enmiendas se encuentran la identificación de partidas adicionales para la reparación de carreteras y la adquisición de nuevas patrullas para la policía en San Juan. Charbonnier señaló que ya mantiene conversaciones con el director de la Junta de Control Fiscal, JCF, Robert Mujica, para asegurar que los cambios propuestos cuenten con el aval del ente federal y se ajusten a las necesidades reales de las comunidades. El legislador estableció un calendario crítico para la aprobación del documento. La Asamblea Legislativa tiene hasta el 5 de junio para enviar el presupuesto aprobado a la JCF para su revisión final, con una fecha límite de certificación para el 15 de junio. Además de los ajustes en seguridad, se espera que se incluyan fondos específicos para el redesarrollo de la antigua base Roosevelt Roads en Ceiba, una petición del presidente cameral Carlos Johnny Méndez. Paralelamente, la JCF dio su visto bueno a la creación de un nuevo fondo de estabilización presupuestaria que iniciará con un depósito de $729 millones, diseñado para proteger las finanzas públicas ante futuros desastres naturales o caídas en los recaudos estatales.
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1: Susan Roy evita identificar a Baby en medio de controversia por correos electrónicos. La secretaria del Departamento de la Familia, Susan Roy Fuertes, se negó rotundamente a revelar la identidad de la persona apodada Baby, a quien presuntamente envió correos electrónicos con información confidencial en 2021. La controversia gira en torno a una comunicación enviada desde su cuenta oficial cuando laboraba en el Departamento de Salud, relacionada con una investigación sobre el contrato de $60,000 mensuales de la empresa One Source Investigations. A pesar de la insistencia de la prensa, Roy se limitó a señalar que el documento ya fue evaluado por el Departamento de Justicia y que su conciencia está tranquila, afirmando desconocer el origen de la filtración de dicha comunicación. La situación se tornó más compleja tras las denuncias de la delegación del PEP en el Senado, que alega que el Departamento de Justicia entregó un expediente incompleto sobre la funcionaria, omitiendo 24 páginas donde figuraría el mencionado correo a Baby. Aunque inicialmente la secretaria de Justicia, Lourdes Gómez Torres, sostuvo que el expediente estaba completo, luego admitió que ese correo específico no formaba parte de los documentos entregados originalmente por el Departamento de Salud. Ante la posibilidad de que se reabra la pesquisa, Roy indicó que dará espacio a las instituciones para que realicen su labor. Johnny Méndez advierte sobre el riesgo fiscal de eliminar la crudita en el contexto actual. El presidente de la Cámara de Representantes, Carlos Johnny Méndez, explicó que la eliminación o suspensión del arbitrio a la gasolina, conocido como la crudita, es mucho más compleja hoy debido a la estricta necesidad de mantener un presupuesto balanceado ante la Junta de Supervisión Fiscal. Méndez advirtió que una suspensión de apenas 45 días podría restarle al Fondo General entre $45 millones y $100 millones, una cifra que obligaría al gobierno a identificar fuentes alternas de ingresos o realizar recortes en otras áreas esenciales para evitar un desfase financiero similar a lo ocurrido en años anteriores. El legislador recordó que, en el pasado, se subestimó el impacto de una medida similar, proyectando un costo de $25 millones que terminó ascendiendo a $39 millones, lo que impidió cuadrar el presupuesto de aquel entonces. En la coyuntura actual, con un incentivo contributivo de $500 millones ya en camino, el margen de maniobra es limitado. Por ello, aunque Méndez reconoce que una parte del impuesto no tiene razón de ser, insistió en que no se puede actuar sin un estudio responsable que determine a quién se afectaría al retirar esos fondos de la ecuación fiscal del país. Rivera Schatz advierte choque de poderes tras citación de justicia a senadores de minoría. El presidente del Senado, Tomás Rivera Schatz, salió en defensa de los senadores del Partido Popular Democrático, PPD, tras ser citados por el Departamento de Justicia como testigos en la investigación sobre la secretaria de la familia, Susan Roy Fuertes. El líder senatorial cuestionó enérgicamente el uso de un subpoena, Duces Tecum, contra legisladores que simplemente solicitaron la reapertura de un caso basándose en presuntas irregularidades. Rivera Schatz advirtió que no permitirá que se convierta a los senadores en tarjetas de investigación por ejercer su deber fiscalizador y aseguró que está dispuesto a acudir a los tribunales para defender las prerrogativas de la Cámara Alta y evitar un conflicto constitucional entre las ramas ejecutiva y legislativa. Por su parte, la secretaria de Justicia, Lourdes Gómez Torres, defendió las citaciones a los senadores Luis Javier Hernández, José Santiago y José Luis Dalmau, argumentando que es el procedimiento estándar cuando alguien alega poseer evidencia nueva o señala omisiones en un expediente. Gómez Torres rechazó que se trate de un acto de persecución y exhortó a los legisladores a colaborar, aportando los documentos que, según ellos, Justicia no incluyó en el informe original. En medio de este pulseo, los senadores del PEP han devuelto el golpe citando a la titular de Justicia para que comparezca al Capitolio el próximo lunes, 11 de mayo, intensificando el debate sobre la transparencia en el manejo de este polémico expediente. DDEC impulsa plan de uso de terrenos dinámico para enfrentar crisis de vivienda y desarrollo. El secretario del Departamento de Desarrollo Económico y Comercio, DDEC, Sebastián Negrón Reichard, cuestionó las restricciones vigentes que impiden la urbanización en el 86% de los terrenos de la isla, advirtiendo que este modelo dificulta responder a la actual necesidad de vivienda y a los cambios demográficos. Durante el Caribbean Business Summit, el funcionario coincidió con líderes del sector privado en que el Plan de Uso de Terrenos, PEUT, de 2015, ha limitado drásticamente el espacio disponible para el desarrollo, dejando apenas un margen mínimo para nuevos proyectos. Negrón Reichard defendió la propuesta de un nuevo código de planificación que permita ajustes frecuentes y ágiles, sin tener que esperar revisiones cada 10 años para atender urgencias de infraestructura o nuevas oportunidades de inversión industrial. El secretario aclaró que esta modernización no implica la eliminación o consolidación de la Junta de Planificación, JP, desmintiendo rumores sobre una posible pérdida de independencia técnica de dicho organismo. El enfoque, según explicó, es crear un sistema dinámico donde la planificación territorial sea una herramienta facilitadora del crecimiento económico y no un obstáculo burocrático. En el mismo foro, el expresidente de la Asociación de Constructores, Agustín Rojo Montilla, respaldó la postura del DDS al señalar que de ese escaso porcentaje de terreno clasificado como urbanizable, en la práctica solo queda disponible cerca de un 1% para el desarrollo real, lo que agrava la crisis de acceso a hogares y encarece los costos de construcción en Puerto Rico. Mary Foster renuncia a la dirección de DISCO tras señalamientos legislativos. El secretario del Departamento de Transportación y Obras Públicas, DITOP, Edwin González Montalvo, confirmó hoy la renuncia de Mary Foster Romero como directora de la Directoría de Servicio al Conductor, DISCO, efectiva de manera inmediata, aunque el DITOP aseguró que en los próximos días se nombrará a un sucesor interino para garantizar la continuidad de los trámites de licencias y servicios al ciudadano. La salida de la funcionaria se produce en un momento de alta tensión institucional. González Montalvo enfatizó que el compromiso de la agencia sigue siendo fortalecer la confianza pública y asegurar el funcionamiento ininterrumpido de todas las oficinas regionales. La dimisión de Foster ocurre apenas horas después de que el representante del PNP, José Cheito Hernández, anunciara un referido oficial ante el Departamento de Justicia y la Oficina de Ética Gubernamental. El referido surge a raíz de una investigación sobre presuntas irregularidades en centros de inspección vehicular, mencionando específicamente a Yabucoa Auto Service. Este centro ha sido vinculado en el debate público con la exsecretaria del Departamento de la Vivienda, Ciari Pérez Peña. Hasta el momento, el DITOP no ha emitido comentarios adicionales sobre si la renuncia está directamente relacionada con las alegaciones de la Cámara de Representantes.
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1: A hidratarse. Calor intenso y vientos del este marcarán la jornada de este viernes. El Servicio Nacional de Meteorología advierte que Puerto Rico enfrentará un patrón de calor persistente que se extenderá hasta mediados de la próxima semana, afectando con mayor fuerza las zonas urbanas y costeras. Para este viernes 8 de mayo, se pronostican temperaturas máximas cercanas a los 89 grados Fahrenheit, pero con una sensación térmica que superará los 100 grados Fahrenheit, debido a una atmósfera mayormente estable y niveles de humedad por debajo de lo normal. Aunque el día lucirá soleado, el calor diurno y la brisa marina podrían provocar aguaceros aislados y de corta duración en el interior y oeste de la isla después de las 3 de la tarde, con una probabilidad de lluvia del 20%. En cuanto a las condiciones marítimas, se mantiene un riesgo moderado de corrientes marinas peligrosas para las playas del norte y este de Puerto Rico, así como para las islas de Vieques y Culebra durante todo el fin de semana. Los vientos soplarán del este entre 7 y 14 millas por hora, con ráfagas que podrían alcanzar las 20 millas por hora, lo que mantendrá el oleaje algo picado en el Atlántico. Para la noche, se espera un cielo parcialmente nublado con temperaturas mínimas en los 75 grados Fahrenheit y la entrada ocasional de parchos de humedad que traerán lluvias breves a la mitad este del país después de las 9 de la noche.
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1: Y continuamos con el resumen de noticias en esta tarde, dándoles un vistazo a lo más relevante en el ámbito internacional. A continuación les traemos las actualizaciones más recientes desde Democracy Now. Quédense con nosotros para estar al tanto de los eventos más importantes alrededor del mundo.
3: Israel bombardeó el miércoles Beirut por primera vez desde mediados de abril, cuando acordó un alto el fuego con el Líbano. Las autoridades israelíes dijeron que el primer ministro Benjamín Netanyahu ordenó personalmente los ataques contra los suburbios del sur de Beirut que, según se informa, se cobraron la vida de un comandante de Hezbollah. El miércoles Israel continuó lanzando ataques contra el sur y el este del Líbano, donde murieron al menos 13 personas. Según informes del Ministerio de Salud libanés, más de 380 personas han muerto y unas 700 han resultado heridas en el Líbano desde que Israel acordó por escrito un alto el fuego el pasado 16 de abril. El Pentágono afirma que un ataque de las Fuerzas Armadas estadounidenses inutilizó el miércoles el timón de un petrolero iraní en el mar de Omán después de que el buque intentara romper el bloqueo naval impuesto por Estados Unidos a los puertos iraníes. El ataque se produjo al tiempo que el Ministerio de Defensa de Francia dijo que el portaaviones de propulsión nuclear francés Charles de Gaulle se dirige hacia el estrecho de Hormuz en preparación para una posible misión defensiva. Esto se produce al tiempo que el presidente Trump continúa enviando mensajes contradictorios sobre la escalada de la guerra contra Irán. El miércoles Trump amenazó en redes sociales con reanudar los bombardeos contra Irán y dijo que estos serán de un nivel e intensidad mucho mayores que antes. Horas más tarde, Trump insistió en que Estados Unidos ya había ganado la guerra, dijo que su gobierno había tenido muy buenas conversaciones con Teherán y predijo que todo se resolverá muy rápido.
4: A pesar de que estamos en medio de una pequeña escaramuza con Irán, porque no podemos permitir que Irán tenga un arma nuclear y les estamos dando una paliza y están desesperados por llegar a un acuerdo, todo se resolverá muy rápido.
3: El Ministerio de Relaciones Exteriores de Irán dijo que estaba revisando una propuesta de Estados Unidos y que este jueves les dará una respuesta al respecto a los mediadores pakistaníes. La cadena NBC News informó que el presidente Trump ha suspendido su plan de escoltar a los buques varados a través del estrecho de Hormuz después de que Arabia Saudí se negara a permitir el uso de sus bases militares y su espacio aéreo a las Fuerzas Armadas estadounidenses para llevar a cabo dicha operación. NBC informó que los funcionarios saudíes no estaban al tanto de esta operación que el presidente Trump ha denominado Proyecto Libertad. El medio independiente Dropside News informó más tarde que Kuwait también denegará el uso de su espacio aéreo a las Fuerzas Armadas estadounidenses, lo que dejó a Estados Unidos sin el paraguas defensivo necesario para proteger a los buques que atraviesan el estrecho. Irán ha atacado muchos más objetivos militares estadounidenses en la región del Golfo Pérsico de los que el gobierno de Trump ha admitido, según se puede ver en imágenes satelitales que muestran daños en al menos 228 estructuras o equipos en instalaciones militares estadounidenses. El periódico The Washington Post divulgó la noticia tras analizar imágenes satelitales publicadas por medios de comunicación afiliados al Estado iraní. Mientras tanto, un nuevo informe del Centro de Política Internacional estima que Estados Unidos ha gastado casi 72.000 millones de dólares en la guerra contra Irán, lo que representa un promedio de 1.200 millones de dólares por día, es decir, casi el triple del monto estimado oficialmente por el Pentágono. Israel ha dado inicio a la construcción de una carretera secundaria que conectará Jerusalén con los asentamientos israelíes en los territorios ocupados de Cisjordania. La carretera está destinada únicamente para israelíes, por lo que decenas de miles de residentes palestinos de Jerusalén no tendrán permitido transitar por ella. El ministro de Transporte de Israel elogió la construcción de la carretera y dijo que a través de ella 1 millón de israelíes podrán llegar a Cisjordania. En la Franja de Gaza, la Agencia de Naciones Unidas para la Población Refugiada de Palestina ha advertido que la propagación de roedores en la mayoría de los abarrotados campamentos para desplazados del enclave está incrementando la probabilidad de que sus habitantes contraigan enfermedades. Los niños, en particular, son propensos a las mordeduras de ratas y los roedores pueden propagar enfermedades, incluido el hantavirus, que a menudo es mortal. Las Naciones Unidas están exigiendo al gobierno israelí la liberación inmediata e incondicional de 2 activistas de la flotilla Global Sumud, el ciudadano español Saif Abukeshek y el ciudadano brasileño Tiago Ávila, quienes fueron obligados en abril a abandonar sus embarcaciones a punta de pistola y continúan detenidos sin cargos en Israel. Un tribunal israelí extendió su detención hasta el 10 de mayo. El miércoles, grupos de palestinos se manifestaron en la ciudad de Gaza en solidaridad con los 2 activistas detenidos. Estas fueron las palabras expresadas por Taser Mahaysen, un activista de la sociedad civil de Gaza.
4: Estos activistas vinieron para eludir las posturas de sus gobiernos en el mundo y para difundir el mensaje de que las decisiones políticas no detendrán a la humanidad. La humanidad está representada en las acciones de estas personas, incluso si se trata de una sola persona. Ellos se embarcaron en su viaje para difundir este mensaje. Deseamos de todo corazón que estén seguros y la Franja de Gaza valora profundamente este acto.
3: La Junta de Apelaciones de Inmigración de Estados Unidos ha reanudado el proceso de deportación contra Mohsen Madawi, un graduado de la Universidad de Columbia que fue detenido en abril de 2025 por apoyar abiertamente los derechos del pueblo palestino. Mohsen, quien es titular de una tarjeta de residencia permanente, creció en un campamento de refugiados situado en los territorios ocupados de Cisjordania. En la Universidad de Columbia, Mohsen se desempeñó como copresidente del Movimiento Estudiantil Palestino y presidente de la Asociación Budista. En abril de 2025, agentes del Servicio de Inmigración enmascarados y encapuchados lo detuvieron en el estado de Vermont cuando se presentó a lo que le dijeron que sería una entrevista para presentar su examen de naturalización. Madawi estuvo más de 2 semanas detenido en una cárcel del Servicio de Inmigración antes de que un tribunal federal ordenara su liberación. Visite democracynow.org/es para ver nuestras entrevistas con Mohsen Madawi. En el estado de Nueva Jersey, la Universidad de Rutgers ha retirado abruptamente su invitación al destacado empresario de la biotecnología Rami Elgandor, quien había sido convocado para pronunciar un discurso en la ceremonia de graduación de su facultad de ingeniería. La universidad había programado que Rami Elgandor pronunciara su discurso en el campus de New Brunswick el 15 de mayo, pero su invitación fue cancelada debido a lo que Rutgers calificó como quejas relacionadas con las publicaciones sobre Israel y Palestina que Elgandor ha hecho en redes sociales. Elgandor es el productor ejecutivo de la película nominada al Oscar La Voz de Jin Rajab, que trata sobre la muerte en Gaza de una niña palestina y su familia, junto con los paramédicos que intentaron rescatarlos. La Universidad de Michigan se disculpó por el discurso de graduación pronunciado por un miembro de su cuerpo docente en el que elogió a los estudiantes activistas que se manifestaron en contra de la ofensiva de Israel contra Gaza. Los comentarios que provocaron la disculpa fueron pronunciados durante una ceremonia de graduación celebrada el sábado, en la que el historiador Derek Peterson, presidente saliente del Senado de los Facultativos, honró la larga historia de activismo social de la universidad.
5: Sing for the pro-Palestinian student activists.
4: Cantemos por los estudiantes activistas pro-palestinos que en los últimos 2 años nos han abierto el corazón ante la injusticia e inhumanidad de la guerra de Israel en Gaza.
3: El rector de la Universidad de Michigan, Domenico Grasso, calificó esos comentarios de hirientes e insensibles para muchos miembros de la comunidad universitaria. Por su parte, Peterson dijo que estaba desconcertado por la reacción. En declaraciones a la cadena CBS News, el profesor afirmó: "Tener el corazón abierto al sufrimiento de otras personas es una virtud humana fundamental". Cientos de activistas favor del pueblo palestino se congregaron el martes frente a una sinagoga de la ciudad de Nueva York para manifestarse en contra de una exhibición denominada Gran Evento Inmobiliario Israelí, que promociona propiedades a la venta en Israel, entre ellas varias situadas en los territorios ocupados de Cisjordania. El sitio web del evento incluyó referencias a propiedades en Gash Etzion, un bloque de asentamientos en Cisjordania ubicados al sureste de Jerusalén, que son considerados ilegales según el derecho internacional. El alcalde de la ciudad de Nueva York, Soran Mamdani, criticó duramente el evento.
4: Cuando tenemos una feria inmobiliaria que promueve la venta de tierras e incluye terrenos en los territorios ocupados de Cisjordania, en asentamientos que violan el derecho internacional, estamos ante algo con lo que estoy totalmente desacuerdo y que creo que muchos neoyorquinos también rechazan de manera rotunda, ya que ha sido parte central de un esfuerzo sostenido para desplazar a los palestinos de sus hogares.
6: An ongoing effort to displace Palestinians from their homes.
3: Rusia lanzó decenas de drones en ataques nocturnos contra varios lugares de Ucrania, incumpliendo un alto el fuego anunciado por Kiev, que entró en vigor a la medianoche del miércoles. Un ataque con drones ruso alcanzó un jardín de infantes en la región ucraniana de Sumy, lo que causó la muerte de al menos una persona y dejó heridas a otras dos, según dijeron funcionarios ucranianos. Los bombardeos rusos también mataron a 6 personas en Kramatorsk y a 12 en Zaporilla. Rusia ha amenazado con lanzar un ataque con misiles a gran escala contra Kiev si Ucrania realiza alguna acción para interrumpir las conmemoraciones del Día de la Victoria que Rusia celebrará el 9 de mayo. En el estado de Tennessee, cientos de manifestantes marcharon el miércoles hacia el Capitolio Estatal en la ciudad de Nashville, al tiempo que los legisladores presentaban un mapa congresual manipulado que podría dejar a los republicanos con el control de los 9 escaños de Tennessee en la Cámara de Representantes de Estados Unidos. Se espera que la Asamblea Legislativa del Estado vote este jueves sobre el nuevo mapa. Esto se produce después de que los legisladores de Tennessee derogaran una legislación estatal de larga data que prohibía la redemarcación de distritos congresuales a mediados de década en lugar de solo cada 10 años cuando se realizan los censos de población en Estados Unidos. Asimismo, ocurre tras el reciente fallo de la Corte Suprema de Estados Unidos que desmanteló la ley del derecho al voto y desencadenó una carrera entre estados del sur del país para modificar los distritos congresuales antes de las elecciones de mitad de mandato que se celebrarán en noviembre. En la ciudad de Portsmouth, estado de Virginia, el FBI registró el miércoles la oficina de la senadora estatal demócrata Elle Louise Lucas, presidenta pro tempore del Senado de Virginia. El FBI también allanó un dispensario de marihuana del que Lucas es copropietaria, ubicado cerca de su oficina. En declaraciones al periódico The Washington Post, las autoridades dijeron que la investigación involucra acusaciones de soborno relacionadas con el dispensario de cannabis. Lucas no fue acusada de ningún cargo y se le permitió regresar a su casa. La senadora calificó el allanamiento como un acto de intimidación política y lo vinculó con su papel al frente del intento de redefinición de distritos congresuales en Virginia a comienzos de este mes. En un comunicado, Lucas afirmó: "Lo que vimos se ajusta a un patrón claro de este gobierno. Cuando se lo desafía, intenta intimidar y silenciar las voces que lo enfrentan". El FBI ha iniciado, según se informa, una investigación penal por filtraciones centrada en la periodista de la revista The Atlantic, Sarah Fitzpatrick, quien el mes pasado escribió un reportaje detallado en el que informó que el presunto comportamiento errático y consumo excesivo de alcohol del director del FBI, Kash Patel, han generado gran preocupación entre funcionarios de la agencia. Las investigaciones sobre filtraciones suelen estar centradas en funcionarios gubernamentales sospechosos de divulgar material clasificado, no en periodistas que reciben y publican la información. El FBI niega estar investigando a Sarah Fitzpatrick. Esto se produce al tiempo que el último artículo de Fitzpatrick detalla cómo, según trascendió, Kash Patel ha estado viajando con botellas de bourbon personalizadas grabadas con las palabras Kash Patel, director del FBI. El secretario de Comercio de Estados Unidos, Howard Lutnick, fue interrogado el miércoles durante más de 4 horas por el Comité de Supervisión de la Cámara de Representantes en una audiencia a puerta cerrada centrada en sus vínculos con el fallecido delincuente sexual convicto Jeffrey Epstein. Los registros de correos electrónicos del Departamento de Justicia revelan que ambos continuaron en contacto años después de que Lutnick asegurara haber cortado sus vínculos con Epstein en 2005. Los demócratas acusaron a Lutnick de evadir respuestas y cambiar su versión de los hechos. Estas fueron las palabras expresadas por la congresista demócrata Yasmin Ansari.
7: Después de lo que hemos visto hasta ahora en esta entrevista transcrita, no tengo dudas en decir que Howard Lutnick es un mentiroso compulsivo que está facilitando el encubrimiento más escandaloso en la historia de Estados Unidos. 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
3: 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Un juez federal divulgó el miércoles una supuesta nota de suicidio de Jeffrey Epstein hallada por su excompañero de celda, quien afirmó haberla encontrado escondida dentro de un libro en la celda que compartían tras el primer intento fallido de suicidio del depredador sexual en julio de 2019. Epstein fue encontrado muerto semanas después. Mientras tanto, una investigación del periódico The Guardian reveló que el

0: denunciante. En una declaración exclusiva para The Guardian, la denunciante, identificada como Jane Doe, afirmó: «La justicia no siempre es ciega. Con frecuencia está condicionada por el poder, las influencias y quienes pueden soportar el desgaste del proceso judicial. Pero sigo aquí. No me he rendido». En noticias relacionadas, el presidente Trump solicitó el martes a un tribunal federal de apelaciones que deje en suspenso el fallo que rechazó su intento de anular el caso por difamación de $83 millones a favor de la escritora E. Jean Carroll. La suspensión del fallo emitido por el Tribunal de Apelaciones allanará el camino para que Trump presente una apelación ante la Corte Suprema de Estados Unidos.
1: Así concluimos este resumen informativo de la tarde en Cumbre 1470 y 106.3. Gracias por su sintonía. Continúe con nuestra programación. Que tenga una excelente tarde.
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